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No sé si alguna vez has sentido que una etapa de tu vida fluye mejor cuando te enfocas solo en el presente. Pues justamente esto es lo que está viviendo Siddhartha en su momento más brillante, porque acaba de ofrecer una conferencia por allá en el Palacio de los Deportes para hablar sobre todo lo relacionado a su nuevo álbum Radio Nostalgia, donde por ahí está esta canción, Pedacito de mi Corazón, que acabas de escuchar. 5 de la tarde con 5 minutos. Soy Fonsi Duarte y te sigo acompañando por acá a través del 101.7. Y así como lo escuchas, pues el músico tapatío compartió cómo el nacimiento de su hijo Omar y la vida en familia ya le han cambiado mucho la perspectiva y el ánimo al momento de crear. Y no solo eso, la conversación hasta se puso de fiesta, porque ¿qué crees? Oye, hasta yo estoy emocionado porque soy bastante fanático de Siddhartha. Mientras celebra las dos fechas completamente agotadas en el Palacio de los Deportes, ya sorprendió a todos confirmando que para 2027 va a estar de vuelta en el Estadio GNP por allá en Ciudad de México. ¿Qué tal? Oye, por si fuera poco, su disquera le entregó un reconocimiento especial por toda su trayectoria, bueno, dejándolo súper emocionado y consolidándolo ya por ahí como uno de los referentes más grandes del rock y del indie en nuestro país. Imagínate tú nada más, qué bonito se ha de sentir eso. Así que qué padre, esperemos verlo por allá, porque la verdad es que esto sí es emocionante. No sé si tú tengas canción favorita de Siddhartha, pero yo sí, a lo mejor luego la escuchas por ahí en el 101.7. Mientras, tenemos más artistas por acá para que te acompañen esta linda tarde. Reyes viene más adelante, también Yuridia, Hugo, Justin Bieber y muchos más. Tú súbele esa bocina, yo me quedo por acá. Vamos con Where is My Husband. 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

Thank You Next de Ariana Grande sonando por acá, 5 de la tarde con 22 minutos. Y fíjate, ¿qué crees? Pues resulta que Ariana Grande nos acaba de aplicar el Thank You Next, pero a nosotros. Soy tu amigo Fonsi Duarte y te platico el chisme completo. La cantante rompió en llanto en pleno escenario durante su último concierto por allá en Londres al cerrar su gira The Eternal Sunshine Tour, así es. Y es que este show pues marca el inicio de una pausa indefinida en su carrera y su retiro temporal también de la vida pública. Fíjate qué fuerte. Entre lágrimas, pues la cantante les dijo a sus fans que ha amado cada minuto de esta etapa, pero aclaró que sí necesita un descanso de los reflectores para cuidar su salud mental, poner límites y tener un espacio de paz, pues después de haber estado expuesta a las cámaras desde que era casi una niña. Oye, imagínate, es que hablar de la carrera de Ariana Grande es algo súper largo. Sabemos que empezó en el teatro musical, también que luego pasó por la actuación en series tan populares como Victorious y después se lanzó al estrellato con un montón de proyectos más. Pero incluso hay que recordar que en las últimas semanas, pues sí ha habido mucho movimiento e intenso debate en redes sociales acerca de su estado de salud, donde también le llueven muchos comentarios y especulaciones por su imagen física. Bueno, muchísimas cosas. Por eso ella mismo pues quiso dejar en claro que esta pausa fue una decisión súper planeada desde un lugar pues de fortaleza para proteger su tranquilidad y también pues marcar una sana pues distancia ante la constante presión mediática. Y de eso, vaya que podemos aprender un poquito todos nosotros. A veces sí está bien pues ponerle pausa, descansar un poquito y regresar con todas las pilas. Vámonos con música por acá. Hay que escuchar ahora algo de Hugel, Moving to the Sun. Súbele a tu bocina. Soy tu amigo Fonsi Duarte. 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

5:41 PM, soy Fonsi Duarte y te sigo acompañando por acá en el 101.7. ¿Qué tal? Oye, excelente, excelente miércoles. Ya estamos a mitad de semana y aunque ya me tengo que ir, yo no me quiero ir sin platicarte esto. Más adelante escuchamos por aquí a Taylor Swift y fíjate, ¿te has preguntado cómo le hace una de las parejas más famosas de este planeta para casarse en secreto sin que se filtre ni una sola foto? Oye, pues Travis Kelce, su pareja, acaba de romper el silencio y soltó todos los detalles de su boda con la increíble Taylor Swift. El jugador de la NFL reveló que pues eligieron nada más y nada menos que el mítico Madison Square Garden para darse el sí acepto solo por una especial razón, y es que resulta que necesitaban un lugar gigantesco para reunir a las familias y amigos de infancia de ambos, aunque también al mismo tiempo querían un ambiente sumamente íntimo. ¿Cuál fue la regla de oro para lograrlo? Prohibidos los teléfonos celulares para todos los invitados. Así lograron que nadie estuviera al pendiente de grabar y que todos disfrutaran de ese momento en vivo. Imagínate nada más. Oye, ya me tengo que ir, como bien te decía, pero no te preocupes, te voy a dejar con muy buena música. También más adelante escuchas a Ed Sheeran, Bruno Mars, Grupo Frontera, Bad Bunny y muchos más artistas en lo que llega la tercera emisión vespertina de Línea Directa. Información verídica. Soy tu amigo Fonsi Duarte, muchas gracias por dejarme acompañarte esta linda tarde. Me escuchas mañana de nueva cuenta a las 4 de la tarde, este lindo jueves. Pues ya, mañana estaremos más cerca del exafín de semana. Así que con todas las pilas, muchas gracias en todas partes. 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

0: ¿Qué tal? ¿Cómo le va? Muy buenas tardes. Mucho gusto de saludarle. Bienvenido septiembre y bienvenidos a la tercera emisión de Línea Directa. Estamos transmitiendo en vivo a través de las estaciones de radio del Grupo RSN. Estamos en la cobertura de estatal. Le saluda Víctor Torres en este miércoles 2 de septiembre. Transmitiendo para todo el estado. Llegamos a los 20 municipios de Sinaloa a través de las frecuencias radiales de RSN. Y más allá, mucho más allá, estamos en las redes sociales, estamos en vivo, en YouTube, en Facebook y en la red social X. Te recuerdo las alertas informativas de Línea Directa en el canal de noticias de WhatsApp. Y si tienes algún reporte, alguna denuncia o comentario, tenemos activo ya el WhatsApp de servicios 6671028836. Ahí puedes enviar tus reportes de fallas, servicios públicos, denuncias, comentarios. 6671028836, el WhatsApp de Línea Directa. Y hoy, en las noticias. La Universidad Autónoma de Sinaloa ajusta sus horarios y retoma las clases virtuales durante el turno nocturno tras el asesinato de un estudiante cuando salía de Ciudad Universitaria de Culiacán. Una pareja de motociclistas rocía combustible y prende fuego a una vivienda. Esto ocurrió en el Infonavit Jabalíes, en Mazatlán. Autoridades aseguran un narcolaboratorio con droga procesada y diversas sustancias químicas en la comunidad de Los Cedritos. Esto es municipio de Cosalá. Y vamos con los detalles de la información. Vamos con nuestra compañera Tere Navia, de este atentado criminal en Ciudad Universitaria, en el exterior de Ciudad Universitaria, en contra de este estudiante de 17 años de edad. Vamos contigo, Tere, ¿cómo ocurrieron los hechos? Buenas tardes.
1: Buenas tardes, Víctor, auditorio de Línea Directa. Como bien lo comentas, al exterior de Ciudad Universitaria, mientras esperaba el camión urbano, un joven identificado como Junior Alexis, de 17 años de edad, fue privado de la vida a balazos por al menos un sujeto desconocido. Esto durante la mañana de este miércoles 2 de septiembre en el sector Villa Universidad de la ciudad de Culiacán. De acuerdo a la información, los hechos se registraron minutos después de las 10 de la mañana, cuando el joven se encontraba junto a la parada de camiones que se ubica a un costado del bulevar Universitarios y calle Empíricos de dicho sector, y fue atacado a tiros por al menos un sujeto que presuntamente se desplazaba en una motocicleta y quien posteriormente huyó con rumbo desconocido. Testigos del ataque dieron aviso al 911, lo que generó la fuerte movilización de las corporaciones. Sin embargo, lamentablemente el joven fue declarado sin vida una vez que llegaron las corporaciones al lugar, por lo que el perímetro fue asegurado y se notificó a personal de la Fiscalía General del Estado para que realizaran las diligencias correspondientes en el lugar y recabaran toda evidencia que integrará la carpeta de investigación por este homicidio. Así la información, Víctor.
0: Pues ahí los hechos, así ocurrió este asesinato. Después de esto se desplegó un fuerte operativo en toda esa zona, incluyendo la isla Musala, y después de esto, probablemente una hora y media después, trascendió la detención de una persona. ¿Sabemos algo sobre esto?
1: Efectivamente, Víctor, trascendió que, pues, derivado de los operativos que se implementaron tras este crimen, este lamentable crimen, pues agentes del Grupo de Operaciones Especiales de la Policía Estatal Preventiva detuvieron a un hombre presuntamente sospechoso, quien se desplazaba en una motocicleta, y pues hasta el momento no se ha confirmado si tiene relación con este crimen. Podría ser que sí, ya que pues estaba muy cerca en esta zona donde pues minutos antes este joven fue privado de la vida, pero estamos a espera todavía, Víctor, de que se confirme pues qué delitos se le van a pues imputar a esta persona. Lo que sí, pues que era un motociclista que portaba un arma de fuego, es lo que se nos comentó, pero pues todavía no se confirma si tuvo relación con este asesinato.
0: Eso es. Bueno, pues las investigaciones están en curso, las autoridades están revisando las evidencias. Lo cierto es que se movilizaron. Es una zona que está muy, digamos, frecuentemente patrullada, tanto por el ejército. Vemos los puntos de revisión que se han instalado en diferentes sectores de Culiacán, y esa es una de las zonas en donde nos encontramos siempre con ese tipo de operativos. Así que no extrañaría que la detención se dio en el marco de este despliegue de seguridad. Y en este caso, ¿fue detenido, decías, por el Grupo de Operaciones Especiales de la Policía Estatal?
1: Así es, Víctor. El Grupo de Operaciones Especiales de la Policía Estatal Preventiva fue quien llevó a cabo esta detención luego de que pues fueran apoyados con el uso de un dron, el cual pues ubicó a este motociclista sospechoso, a quien le dieron seguimiento y lo alcanzaron ahí en el sector de la isla Musala.
0: Bueno, vamos a esperar. Esta es la información que tenemos hasta el momento en línea directa. No podemos especular porque eso ya corresponde a la investigación que realiza la autoridad. Están cotejando datos, supongo revisando el arma, si fue disparada, si coincide con los casquillos encontrados, en fin, todo lo que implica los protocolos de investigación criminal. Y a la espera de una información oficial, lo que sabemos es que hay un presunto implicado en este crimen. Habrá que esperar quizás unas horas más. Tere, muchas gracias.
1: Buenas tardes.
0: Buenas tardes. El asesinato de ese estudiante en Ciudad Universitaria, en el exterior de Ciudad Universitaria, en Culiacán. Por cierto, la Universidad Autónoma de Sinaloa publicó hoy un desplegado en redes sociales, un posicionamiento con respecto a los hechos ocurridos esta mañana. A través de un comunicado, la institución informa que el joven era alumno de la Facultad de Contaduría y Administración. La Universidad Autónoma de Sinaloa expresó antes que nada su solidaridad con la familia del joven asesinado. Y textualmente dice así: la Universidad Autónoma de Sinaloa lamenta profundamente los hechos de violencia registrados en las inmediaciones de Ciudad Universitaria en Culiacán, donde lamentablemente fue privado de la vida un estudiante de la Facultad de Contaduría y de Administración de nuestra institución. Eso dice el documento. La UAS informó que de esta manera se fueron activados los protocolos de atención y acompañamiento institucional, dando seguimiento puntual al caso ante las autoridades correspondientes. Ante este acontecimiento doloroso, agrega el comunicado, expresamos nuestra más sincera solidaridad y acompañamiento a los familiares, amigos y compañeros de clase y personal docente de la facultad en la que estaba inscrito este joven asesinado hoy. Más tarde, la Universidad Autónoma de Sinaloa informó un ajuste en sus horarios de clases en Culiacán. Y vamos contigo, Carola Rojo. Muy buenas tardes.
2: Buenas tardes, Víctor. Buenas tardes al auditorio. Así es, tras el hecho registrado en las inmediaciones de Ciudad Universitaria en Culiacán, este miércoles, la Casa de Estudios realizó ajustes en los horarios de los alumnos en las escuelas de Culiacán. De acuerdo con la información recabada, el horario matutino será de 7 de la mañana a las 12 del día, mientras que el turno vespertino se estará desarrollando de 12 del mediodía a las 4 de la tarde. Las clases del turno nocturno migran a actividades virtuales en la capital sinaloense, a fin de que los estudiantes no se expongan en la noche a alguna situación de riesgo. La información proporcionada indica que esta medida es de manera temporal, ya que las autoridades universitarias realizarán una evaluación sobre los hechos de inseguridad en la zona centro y con base a ello tomarán la mejor decisión en beneficio de la comunidad universitaria. Cabe recordar que la Casa de Estudios ya había realizado un ajuste de horario hace casi 2 años, cuando la violencia en la zona centro del estado incrementó en septiembre del 2024. Recientemente habían regresado al horario habitual, incluso el ciclo escolar 2026-2027 inició con horario normal. Sin embargo, con este hecho de violencia registrado afuera de CU, las autoridades universitarias decidieron realizar nuevos ajustes, priorizando la seguridad de las y los alumnos, así como maestros y trabajadores de la institución. Así la información, Víctor.
0: Tenemos en pantalla precisamente este aviso de la Universidad Autónoma de Sinaloa, y es la Facultad de Contaduría y Administración en principio, pero esto aplica entonces estos horarios de matutino de 7 a 12, vespertino de 12 a 4 de la tarde y el nocturno, estos dos primeros turnos, digamos, de manera presencial, y el nocturno, sí, el tercer horario de 5 a 9, este va en línea, ¿no?
2: Así es, Víctor, el horario nocturno migra a clases virtuales y el turno, digamos, en la mañana y en la tarde, lo que se hace es ajustar un poco el horario de salida, sobre todo pues para que dé tiempo, ¿no?, a los estudiantes de llegar a sus hogares mientras está la luz del día.
0: Sí, y además se informa que el horario de atención en oficina será de 8 a 6 de la tarde, de 8 a 6. Estos son los ajustes que ha hecho de manera temporal y en virtud de las circunstancias graves. Este crimen hoy es el aviso que está enviando la Universidad Autónoma de Sinaloa a todo el personal docente y alumnos, sobre todo, ¿sí? A partir de hoy la modalidad en línea, ¿sí? En horario nocturno. Muchas gracias, gracias. Gracias, y bueno, Carola, estamos atentos a cualquier información de la UAS.
2: Así es, Víctor, buenas tardes.
0: Buenas tardes. Son las 6:11.
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0: Y en Mazatlán todavía se comenta el atentado contra el coordinador de protección civil del ayuntamiento, Óscar Osuna Tirado. Un aviso a tiempo, una alerta del chofer de la unidad en la que se transportaba el funcionario, le salvó, literalmente le salvó la vida. Vamos contigo, Laura Galván, buenas tardes.
4: ¿Qué tal, Víctor? Buenas tardes, amigos del auditorio. La pericia del chofer que conducía la unidad de protección civil de Mazatlán, que fue atacada esta mañana a balazos, evitó que los civiles armados lograran el objetivo al accionar sus armas. El coordinador de protección civil fue dado de alta alrededor del mediodía, luego de ser atendido en un hospital de la ciudad. El vehículo oficial transitaba de poniente a oriente por la avenida Gutiérrez Nájera, alrededor de las 8:00 a.m. El intenso tráfico de la hora no impidió que la unidad fuera alcanzada por los ocupantes de una motocicleta, al parecer de color rojo. Al ver la presencia de la unidad ligera y que los civiles sacaron un arma de fuego, el joven que conducía la camioneta de color amarillo reaccionó de manera inmediata, certera, evitó con esto que el saldo fuera mayor. Agáchense, fue lo que dijo de manera más que oportuna y lo que permitió que Óscar Roberto Osuna y el mismo conductor de la patrulla buscaran ponerse a salvo ahí mismo dentro de la unidad, mientras que 17 balas daban en el blanco en la parte frontal del vehículo. Tras el ataque, ejecutado en apenas unos segundos, el coordinador de Protección Civil de Mazatlán resultó, al parecer, con 4 lesiones menores por esquirlas, una de ellas en la cabeza, pero que no puso en riesgo su vida. Y mientras las personas que fueron testigos del hecho, o que al menos escucharon las ráfagas, corrían para ponerse salvo, el funcionario pudo incorporarse y, tras ser auxiliado por elementos federales, a bordo de una camioneta oficial fue llevado a un hospital para que recibiera atención médica. Fue alrededor del mediodía cuando Osuna Tirado fue dado de alta, por lo que salió del hospital a bordo de un vehículo privado. Cabe destacar que desde que se realizó el traslado, el hospital fue atendido, en donde fue atendido el funcionario, estuvo fuertemente resguardado por elementos del ejército mexicano, quienes a bordo de varias unidades oficiales permanecieron en la parte del estacionamiento y en la zona de ingreso al hospital, en donde observaron a todas las personas que ingresaban o salían de este lugar. El elemento de protección civil que conducía la unidad fue identificado como Raúl. Al parecer perteneció por unos meses en la Guardia Nacional, en donde el adiestramiento y la capacitación recibida quizás fueron factores determinantes para reaccionar de una manera precisa. Y mientras él resultó ileso, el coordinador de protección civil solo resultó con lesiones por esquirlas y un rozón de bala en la cabeza, pero que no lo pusieron en situación de gravedad y pudo ser dado de alta este mismo día. Es parte de lo que se comenta, Víctor.
0: ¿Cuántas personas iban en la camioneta?
4: Se ha dicho que 2, es el chofer, Raúl, y el coordinador de protección civil. Él, cuando vio que las personas armadas, los civiles a bordo de una motocicleta, sacaron armas, les gritó, agáchense. Y eso fue fundamental para que ninguno de esos impactos les diera en una zona que pusiera en riesgo la vida de ellos 2 que iban a bordo de esta unidad de protección civil.
0: Que la unidad esta de protección civil no está blindada, ¿verdad?
4: No. Y recibió 17 impactos, sí, en la parte frontal, en algunas zonas del vidrio. Se pueden observar cómo quedaron estos impactos, Víctor, que si no hubiera sido esta reacción tan oportuna, quizás la historia fuera otra.
0: 17 balazos tiene la camioneta en la parte frontal, varios en el cristal delantero. Esto verdaderamente es un milagro lo que ocurrió hoy, que están los 2 fuera de peligro. Y bueno, las investigaciones están en curso y la protección por parte de las autoridades federales y estatales en este sentido. Bueno, pues hay que decirlo, pues un hombre que tiene mucho contacto con los medios de comunicación por su rol de coordinador de protección civil, que es un hombre que se ha dedicado a salvar vidas, literalmente a auxiliar a personas en peligro. Desde aquí le enviamos nuestro deseo de pronta recuperación a Óscar Osuna Tirado y al chofer de la unidad, que pudo reaccionar rápido y salvó la vida de ambos. Muchas gracias. Gracias, Laura.
4: Seguimos atentos. Buenas tardes.
0: Buenas tardes. Vamos con Félix Rodríguez. Autoridades municipales se pronunciaron hoy sobre este atentado en Mazatlán. Félix, buenas tardes.
5: Buenas tardes, Víctor Auditorio. Así es, el gobierno de Mazatlán lamentó el ataque armado ocurrido la mañana de este miércoles en calles de la colonia Centro, en el que resultaron lesionados el coordinador de protección civil, Óscar Roberto Osuna Tirado, y un elemento de este organismo. El secretario del Ayuntamiento, Moisés Ríos Pérez, convocó a los medios de comunicación a la sala del Cabildo para ofrecer un posicionamiento del gobierno municipal, en el que destacó que el estado de salud de las personas lesionadas en el atentado es estable. Escuchemos.
6: Lamentamos profundamente los hechos ocurridos esta mañana, en lo que resultaron lesionados dos compañeros, dos personas, entre ellas el coordinador de Protección Civil, ambos trabajadores de ese organismo. Desde el primer momento, también comentarles que la presidenta municipal provisional, Minerva Osuna Zavala, nos dio las indicaciones para su atención médica pronta, y hasta el momento podemos informar que ambas personas se encuentran bien.
5: Asimismo, Víctor, el funcionario municipal afirmó que luego del atentado registrado sobre la avenida Gutiérrez Nájera, casi esquina con Gabriel Leiva en el centro, las autoridades implementaron un operativo de búsqueda de los responsables. Descartó que funcionarios del Ayuntamiento de Mazatlán o el mismo coordinador de Protección Civil Municipal hayan informado previamente sobre presuntas amenazas. Víctor, auditorio, es la información.
0: Es decir, no se tenía conocimiento de ninguna amenaza de ningún tipo.
5: Ni contra el coordinador de Protección Civil, ni contra ningún otro funcionario del Ayuntamiento, Víctor.
0: Eso es bueno, pues es lo que está informando hoy la autoridad municipal de Mazatlán. Muchas gracias. Gracias, Félix.
5: Buenas tardes.
0: Buenas tardes. Agosto fue un mes negro para Sinaloa en lo que se refiere a la cantidad de feminicidios. Oficialmente 20 registró la Fiscalía General del Estado, y habló sobre esto el coordinador del Consejo Estatal de Seguridad Pública. Vamos con Sandra Solís. Sandra, buenas tardes.
7: Buenas tardes, Víctor, buenas tardes al auditorio. Las infancias y las mujeres forman parte de los sectores vulnerables de la sociedad, y el registro de 20 feminicidios en agosto en Sinaloa lo convierte en un mes de muy alta tragedia y luto para la sociedad, sobre todo en la zona sur del estado, donde se concentraron los delitos, declaró Miguel Calderón Quevedo. El coordinador general del Consejo Estatal de Seguridad Pública reiteró el llamado al respeto de la vida y a la dignidad, porque ninguna persona merece morir a causa de un delito de alto impacto. Calderón Quevedo comentó que es importante que las autoridades de gobierno, no solo las de seguridad, estén atentos del fenómeno que se ha registrado en los últimos meses para la atención a las causas. Escuchemos.
8: Este tema nos atraviesa a temas culturales, a temas socioemocionales, a temas de cómo asumimos el fenómeno de la violencia desde los hogares, desde los líderes comunitarios, y ahí es importante el llamado que hacemos para que también las otras áreas que no son policíacas estén al pendiente de este fenómeno. La Secretaría de Educación Pública, las áreas culturales, por supuesto las áreas deportivas.
7: El coordinador general del Consejo Estatal de Seguridad Pública señaló que a casi 2 años de la crisis de inseguridad en Sinaloa persiste esa muestra de que la violencia no tiene límites y no se respetan los códigos que antes se tenían. Mi reporte, Víctor.
0: Sí, pues ahí tenemos los resultados. Esto es espantosa la cantidad de feminicidios. 76 o 77, ¿cuántos tenemos en lo que va del año oficialmente ya así reconocidos por la Fiscalía, Sandra?
7: Son 76 feminicidios en Sinaloa, de acuerdo al desglose de la Fiscalía General del Estado, y es agosto el mes con más casos registrados en Sinaloa, y también de acuerdo a las estadísticas de la Fiscalía, todo indica que es el mes con más feminicidios en la historia.
0: Sí, pues ahí está. Muchas gracias, Sandra. Y uno de estos casos, el crimen de una mujer en Leiva Solano, la familia está exigiendo que se aplique la ley con todo rigor al presunto responsable de este asesinato. Vamos contigo, Marta Liliana Castro, muy buenas tardes.
9: ¿Qué tal, Víctor? Buenas tardes también al auditorio de Línea Directa. No merecías morir así. Es el lamento de familiares y amigos de Marina, de 40 años, que se han pronunciado a través de redes sociales exigiendo justicia tras su feminicidio. Este ocurrido el pasado sábado 29 de agosto en la comisaría de Leiva Solano. Marina fue baleada presuntamente por su ex esposo. De acuerdo con la información obtenida en el lugar de los hechos, ella falleció a consecuencia de las heridas por arma de fuego que le fueron provocadas presuntamente por Maclovio, de 44 años. El presunto agresor, tras ingerir bebidas embriagantes, habría acudido al domicilio de la mujer y disparado en varias ocasiones con un arma de fuego corta. Un hijo de la víctima la trasladó en un vehículo particular hasta el Hospital General IMSS Bienestar en esa ciudad de Guasave, donde finalmente se confirmó que ya no contaba con signos vitales. De manera textual, algunos de los mensajes y publicaciones que aparecen en las redes sociales dicen a la letra: Sigo sin entenderlo y creerlo. Y aunque ya te despedimos, aún sigue el dolor e indignación por tu lamentable y tan dolorosa muerte. Marina, siempre te vamos a recordar por tus carcajadas que contagiaban. Fuiste una gran mujer y sobre todo un gran ser humano, trabajadora, auténtica. Dejaste una huella en todos los que te conocimos en persona y una gran tristeza. En paz descanse, Marina, y siempre, siempre diré que tú no merecías morir así. Te vamos a extrañar y recordar toda la vida. Así se lee en su muro. En algunos otros mensajes, publicaciones de familiares y amigos describen a Marina como una mujer alegre, noble y bondadosa. Justicia para Marina, que se pudre en la cárcel. No merecías morir así, eras tan buena. Qué pena una mujer tan noble, siempre sonriendo. Son algunas de las expresiones que acompañan la fotografía de la víctima junto al cortejo fúnebre y las coronas de su velorio. Este caso, Víctor, se suma como el tercer feminicidio registrado en el municipio de Guasave. Los allegados de Marina piden que se aplique todo el rigor de la ley contra el presunto responsable, quien permanece todavía hospitalizado tras recibir 4 impactos de bala durante los hechos, lesiones que no ponen en riesgo su vida. Una fotografía de cuerpo completo enmarca las expresiones de dolor de la familia que lamenta la tragedia y llora la pérdida de una mujer que aseguran no merecía morir de la manera en la que le arrebataron la vida. Víctor, ese es mi reporte.
0: Son expresiones que hemos visto de dolor, de también de impotencia, porque pues la gente ya no, en primer lugar, pues la justicia es que este tipo pague con lo que tiene que pagar y lo que establece la ley, máxima pena que se pide para estos casos, y que se quede en la cárcel el resto de su vida, que es lo que están pidiendo, y eso es poco en realidad por el daño causado, ¿no? Una familia y amigos que, pues, dolidos por esta situación, pues, ¿qué pueden pedir a la justicia? Pues que se aplique la ley. Ya nada se puede hacer, ya no regresa la vida de una mujer que fue así, nada más que sin ninguna alerta previa. No se tenía conocimiento de que hubiera violencia o alguna denuncia, ni siquiera de amenazas. Eso es lo que se sabe de Marta, y de pronto este crimen pues ha sorprendido. Guasave, que es uno de los municipios con, ¿sabe qué decirlo?, con menos feminicidios. Son 3, ¿no?, en lo que va del año, ¿verdad?
9: Son 3 en lo que va del año, Víctor, pero cabe destacar que Guasave es uno de los 5 municipios con alerta de género. Los casos de violencia familiar se siguen presentando en esta zona, y aunque ciertamente el número pues contrasta mucho con los 20 feminicidios que se tuvieron en el mes de agosto, lo cierto es que en el municipio de Guasave por lo regular no son tan altas las cifras de mujeres a las que se les arrebata la vida de así esta es. Manera.
0: Sí, asesinatos no son muy altos, pero evidentemente, y tienes razón, son muchos los casos de violencia contra mujeres en Guasave. Muchas gracias, Marta.
9: Buenas tardes.
0: Buenas tardes. Vamos a la pausa, volveremos con más información y más información de seguridad. Tenemos también las lluvias que ya se están registrando en varios municipios de Sinaloa. Tomamos precauciones, ha iniciado septiembre con lluvias. Están reportando crecidos ríos y arroyos en varios municipios de la zona serrana. Precaución ahí, hay que evitar tragedias, el llamado que hacen las autoridades. Y con esto y más, continuamos.
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0: Son las 6:29. Vamos a la información de seguridad.
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0: La tragedia en una escuela primaria de Culiacán. Vamos a iniciar en la zona centro del estado. Vamos contigo, Brian Beltrán. Buenas tardes.
2: ¿Qué tal, Víctor? Buenas tardes. Al auditorio Línea Directa, nos encontramos en el lugar donde acaba de ocurrir un trágico accidente donde una mujer, de quien hasta el momento se desconoce su identidad, perdió la vida luego de pisar unos cables, al parecer de alta tensión, ubicados en el estacionamiento de una escuela primaria ubicada en la colonia 10 de Mayo, esto en Culiacán. Fueron autoridades quienes recibieron un reporte número de emergencia 911 sobre una mujer lesionada al interior de una escuela primaria ubicada por la avenida Patria, entre calle Azucena y calle Geranio. Movilizando autoridades al sitio, fueron elementos del ejército mexicano y paramédicos de Cruz Roja quienes alugaron hasta el lugar, donde al llegar localizaron a la mujer tendida boca arriba junto a los cables, los cuales al parecer estaban pelados y se dirigían directamente hasta el centro de alta tensión de que da luz a la primaria, donde pues la mujer se encontraba lesionada al momento. Hay paramédicos, le brindaron los primeros auxilios, pero lamentablemente perdió la vida en el lugar, confirmando el deceso. Las autoridades mantienen presencia en la primaria y pues esperan a que acudan las autoridades competentes para realizar las diligencias correspondientes en el lugar. Víctor Auditorio, la información.
0: De los cables que quedaron tirados con los vientos y la lluvia, ¿no?
2: Sí, parece ser que los habían canalizado entre medio de dos bloques de cemento que daban por el puro medio, pero al parecer con la lluvia que hubo a una tarde se levantaron y pues la mujer, quien vestía calzado, chanclas, al parecer los pisó con uno de sus pies y pues lamentablemente le dio un fuerte toque.
0: Qué barbaridad, qué tragedia. Y muere esta mujer electrocutada. Cables de energía eléctrica tirados, a alguien se le ocurrió pues poner unos bloques ahí, de estos bloques de concreto, para tapar los cables. Y pues yo no sé si avisaron a Comisión Federal de Electricidad o si hablaron, eso ya será parte de la investigación, si reportaron esto a Protección Civil, porque pues no había nada, ni estaba acordonado, ¿no? Hasta ahorita llegaron a acordonar, pero pues ya porque está el cadáver ahí. Brian.
2: Sí, pues ya que la mujer se lesionó, se electrocutó y pues lamentablemente los paramédicos de Cruz Roja no pudieron hacer nada por ella.
0: Ahí está la imagen. Esto es en la colonia 10 de Mayo, esta escuela primaria. Trágico accidente. Lamentable. Muchas gracias, Brian Beltrán, en la zona centro. Vamos con Francisco Ramírez, donde se ha concentrado también una buena parte de la jornada violenta hoy. En la zona sur del estado, Francisco, buenas tardes.
3: Buenas tardes, Víctor. Buenas tardes al auditorio. Un hombre fue baleado en una vivienda de lámina ubicada por la calle Cuervo de la colonia Presa del Valle en la ciudad de Mazatlán. Los hombres armados, al ver a la víctima, le empezaron a disparar para luego huir del sitio. Fueron paramédicos de Bomberos Veteranos Mazatlán quienes, luego de valorar a la persona lesionada y ante las heridas de proyectil de arma de fuego que presentaba, lo trasladaron de urgencia inconsciente a un hospital para su atención médica, ya que presentaba varios impactos de arma de fuego en su cuerpo. No fue identificado en el lugar. Y en otra información, una vivienda ubicada por la calle Pablo Macías Valenzuela, a unos metros de la avenida Santa Rosa, en el Infonavit Jabalíes, fue incendiada intencionalmente la tarde del miércoles 2 de septiembre. Fueron los mismos vecinos quienes reportaron que estaba la vivienda de la planta de abajo incendiándose luego de que arrojaran, al parecer, un artefacto explosivo, lo que movilizó a los elementos de bomberos veteranos. Al llegar al lugar, estaba en proceso de desarrollo el incendio dentro de la vivienda, por lo que luego de forzar la entrada, los elementos de bomberos procedieron a combatir las llamas que habían alcanzado ya ropa, un colchón y otros muebles que estaban en el interior. Los elementos de la Policía Municipal y del Ejército Mexicano acudieron al lugar de los hechos y resguardaron el sitio para que los elementos de bomberos combatieran el fuego. Y de acuerdo a las versiones de los vecinos, al lugar llegaron dos motociclistas, se bajaron y arrojaron al parecer combustible al interior y le prendieron fuego para luego huir de ese sitio. y luego de que el incendio fuese controlado y extinguido, los elementos de bomberos veteranos se retiraron del lugar, mientras el personal militar se encargaba de verificar los daños y lo que emplearon para prender fuego a la vivienda. Se informó que la vivienda estaba sola al momento de ocurrir el incendio. Es el reporte, Víctor.
0: Muchas gracias, Francisco. Francisco Ramírez, en la zona sur, es lo más reciente de la información de seguridad.
1: Te mostraremos los sucesos policíacos en nuestra siguiente entrega.
0: Vamos a ver en línea directa televisión, y le invito a usted, está en radio, de imágenes del río de Enchoix. Se ha crecido y también están creciendo los arroyos debido a las intensas y torrenciales lluvias que se han presentado en las últimas horas en esa zona de la sierra en el norte del estado. Choix y algunas comunidades del municipio El Fuerte, con lluvias fuertes, fuertes, intensas. Se desbordó del río en algunos puntos. Tenemos la imagen por ahí, señor Kevin. Puso una alerta a las autoridades. Ve usted nada más, ahí está, qué imagen. Las fuertes corrientes, no se le ocurra cruzar un arroyo en estas condiciones, aunque su camioneta sea 4x4, si usted lleva familia, menos. Proteja su vida, proteja la vida de los demás. Ante el aumento de nivel y la fuerza de las corrientes, personal de Protección Civil Municipal realizó un recorrido por la zona y delimitó las áreas consideradas de riesgo con el objetivo de evitar que la población se acerque a los sitios donde el agua ya ganó terreno. Hasta el momento no se reportan afectaciones derivadas de la creciente del río. Sin embargo, las autoridades emitieron una serie de recomendaciones para prevenir accidentes y salvaguardar la integridad, sobre todo, de la población. De acuerdo con la información proporcionada por las autoridades, las lluvias registradas durante la noche de este martes fueron de consideración, lo que provocó un incremento significativo en el volumen del caudal durante las primeras horas de este miércoles, y así está hoy, sí, crecido el río en Choix. Y mira, en contraste, persiste la sequía en la región del Ébora. Vamos con Sabás Espinosa con este reporte. Llegaron 5 pipas para apoyar la distribución de agua en comunidades afectadas por la sequía en Mocorito.
4: Ante los problemas de abastecimiento de agua que enfrentan diversas comunidades de Mocorito, este miércoles arrancó en Cerro Agudo el Plan Emergente por Sequía 2026, mediante el cual 5 pipas serán destinadas al municipio para atender a las familias que tienen dificultades para contar con agua de uso doméstico. Durante el evento, el presidente municipal, Enrique Parra Melesio, destacó que el apoyo representa una respuesta inmediata ante una necesidad que no puede esperar, aunque reconoció que el suministro mediante pipas no constituye una solución definitiva al problema de infraestructura hidráulica que enfrentan algunas localidades.
5: Sabemos perfectamente que una pipa no resuelve de manera definitiva el problema del agua, pero también sabemos que cuando una familia abre la llave y no tiene agua, necesita una respuesta inmediata.
4: Señaló que la incorporación de las 5 unidades permitirá reforzar el suministro en distintas localidades del municipio y atender principalmente a las familias que actualmente presentan mayores dificultades para acceder al líquido vital. Por su parte, el director técnico de CIAPAS, Alfonso Zazueta Velarde, explicó que el programa tiene como finalidad llevar agua potable para uso doméstico a comunidades donde el servicio no está llegando de manera suficiente, independientemente de las condiciones de lluvia que se presentan en determinadas zonas. En su oportunidad, el titular de CEVIDES, Francisco Javier Barrón Aguayo, informó que en el caso de Mocorito serán atendidas 9 comunidades y más de 4,000 habitantes con 5 pipas como parte de una estrategia estatal que busca responder a las necesidades más urgentes derivadas de la sequía. Entre las comunidades mencionadas como afectadas por problema de abastecimiento en Mocorito se encuentran Cerro Agudo, Juan Escutia, Higuera de los Vega, El Mezquite, Cofradía de Soto, El Guasimal y El Salto, entre otras. Para Línea Directa informó Sabás Espinosa.
0: 6:38, vamos a la pausa, volveremos con más información. El Sindicato de Trabajadores del Ayuntamiento de Culiacán está pidiendo un incremento salarial del 15%. Ya tendremos aquí el reporte. Y bueno, pues el calor, las altas temperaturas están causando estragos en algunas escuelas primarias. Se reportan casos de cuadros de deshidratación. Habrá que extremar precauciones en las escuelas. Vamos a la pausa, regresamos con más. Y en la mesa de análisis, te recuerdo, tenemos ya el sondeo. Está publicado en YouTube. Ahí puedes votar, porque la pregunta tiene que ver con el ataque de hoy, el atentado contra el coordinador de Protección Civil en Mazatlán y los ataques que se han registrado contra servidores públicos durante esta crisis de seguridad. ¿Qué refleja el ataque a servidores públicos? Es la pregunta. Hay cuatro opciones de respuesta. ¿Tú qué opinas? ¿Instituciones vulnerables? ¿Violencia sin límites? ¿Falta de protección a servidores públicos? ¿O son hechos aislados? ¿Tú qué opinas? ¿Con cuál respuesta te quedas? Está la encuesta en YouTube y la mesa a las 7. Antes, tenemos más noticias. Continuamos.
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0: 6:44, estamos de regreso y vamos con este reporte de Xiomara Ramírez. Ya entregó formalmente el ayuntamiento, el sindicato de trabajadores del ayuntamiento a la administración la solicitud de incremento salarial. Están solicitando 15%, está ya en análisis la autoridad municipal de esta propuesta. Aquí los detalles.
1: El ayuntamiento se encuentra analizando el pliego petitorio que entregó el Sindicato de Trabajadores al Servicio del Ayuntamiento de Culiacán, en el que se solicita el 15% de aumento salarial, informó la alcaldesa Ana Miriam Ramos Villarreal. La presidenta municipal detalló que la propuesta del aumento salarial se analizará en relación a las finanzas de la comuna y también de la inflación. Explicó que nunca habían recibido por parte del Estasac un incremento tan alto, sin embargo aún sigue en revisión por parte del área jurídica.
2: En donde ellos pues hacen estas peticiones y reitero, es el primer paso para poder llegar a una buena comunicación, a buenos
1: jurídica.
2: En donde ellos pues hacen estas peticiones y reitero, es el primer

especial relevancia con el regreso a clases, debido a que niñas y niños vuelven a sus actividades escolares, mientras las tendrá especial relevancia con el regreso a clases, debido a que niñas y niños vuelven a sus actividades escolares, mientras las tendrá

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0: Manos en el tema cuando estamos de regreso de la pausa en línea directa. 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
4: Que ha alcanzado de nuevo a servidores públicos en Sinaloa. Hoy el coordinador de Protección Civil de Mazatlán, Óscar Osuna Tirado, resultó herido. Milagrosamente salvó la vida en un ataque armado contra el vehículo oficial en que viajaba. El atentado dejó también otra persona lesionada y ocurrió mientras las autoridades investigan el móvil, buscan a los responsables. Se desplegó un fuerte operativo. Hasta el momento no hay detenidos. No es un hecho que pueda observarse de manera aislada, no. Policías municipales, agentes de tránsito han sido atacados en Culiacán, Escuinapa. El subdirector de tránsito municipal fue asesinado apenas el domingo. La reiteración obliga a preguntar qué tan expuestos se encuentran quienes representan a las instituciones de seguridad y trabajan directamente para proteger y auxiliar a la población. En este caso, pues es Protección Civil. Pues, ¿quién puede pensar que no tienen directamente, digamos, participación en operativos policiales? Pero, pues, ahí tenemos este atentado hoy. ¿Qué señal envía este ataque a los representantes de instituciones y a la sociedad? ¿Qué señal le envía estos ataques a servidores públicos, Jesús, abriendo la mesa?
5: Y justo eso, ¿no? Que lo primero que te preguntas es qué tiene que ver Protección Civil con un tema de seguridad, o que estuviera pues involucrado en operativos, ¿no? Como tal vez un tránsito, un director de seguridad pública, elementos activos de la policía o la fiscalía del estado, y más cuando es una persona que tiene muchos años, como este Osuna, en el servicio o en la labor de Protección Civil. Yo me acuerdo haberlo visto en inundaciones, me acuerdo haberlo visto también cuando lo de los cocodrilos ahí en Mazatlán, es decir, siempre más bien como haciendo ayuda, ¿no? De Protección Civil, auxiliando. Sí, o sea, no te podrías pensar que pudiera haber, no sé, que por el orden de sus funciones tuviera algún tipo de enemigos. No lo sabemos, es cosa que ya estarán por investigar. Pero como bien comentas, Víctor, de nuevo el sur de Sinaloa es el foco de la violencia en el estado. Hay ataque a funcionarios públicos, ahora le tocó a Protección Civil. Entendemos que su salud está en recuperación, que bueno, fueron 17 balazos los que recibió la unidad. Entonces, pues por supuesto que era un ataque a matar, ¿no? Entonces, definitivamente, pues es un tema que se tiene que seguir trabajando, se debe de trabajar, pero es que ya no sabría qué decirte, que se redoble el esfuerzo en el sur, que le metan más elementos. Se supone que ya llegaron 900 más o no sé, 1200 más. Decía Armando que cierren las entradas y las salidas de Mazatlán ante un tipo de ataque como esto, pues está complicado, porque pues esto fue prácticamente en el centro, ahí cerquita donde está la Junta Municipal de Agua Potable.
4: Así es.
5: Y en una hora, pues también, de cuando iba comenzando el día laboral, vamos a decirlo, está imposible, Víctor. La verdad es que no hay nadie que se pueda salvar de alguna manera. Prácticamente la amenaza está ahí, y pues mientras siga la violencia en la disputa de los grupos armados, pues seguirá siendo el sur de Sinaloa este foco de violencia tan lamentable.
4: Sí, efectivamente. Juan, ¿qué señal envía estos ataques a servidores públicos?
6: Pues evidentemente que no hay nadie a salvo, absolutamente nadie a salvo. Ya lo hemos vivido en Culiacán, hay que recordar, se nos olvida a veces que al inicio de la guerra aquí en Culiacán hubo muchos funcionarios dentro de la Junta de Agua Potable de Culiacán que fueron blanco de ataques, y no se supo mucho después de eso. O sea, hay que acordarnos que más allá de los policías, que es normal y evidente por el tipo de trabajo que ellos tienen, están muy relacionados con la seguridad pública, pero también aquí en Culiacán vivimos esos ataques a funcionarios de la Junta de Agua Potable de Culiacán, y se nos olvidó y ya no volvimos a saber de eso. Hoy Mazatlán está viviendo esos primeros días de la guerra en Culiacán, y le está tocando a funcionarios que técnicamente no tuvieran que ver con el tema de seguridad, como el caso de Óscar en Mazatlán, y lo que vemos es que no hay absolutamente nadie a salvo. Nadie es nadie, ni políticos. El caso también aquí emblemático de Sergio Torres, que afortunadamente no falleció, pero sí viviendo las consecuencias, o la diputada de Movimiento Ciudadano, Elizabeth. Todos estamos expuestos a esto mientras la guerra siga. Todos, desde la persona más humilde en sus puestos hasta el funcionario más encumbrado del estado. Empresarios, ni se diga, que no ha habido tampoco excepción en ese caso. Entonces, ¿qué me está diciendo esto? Pues que la guerra sigue, que la guerra no discrimina, que todos los sectores están expuestos, y que la autoridad pues es igual de

0: ahorita para resolver los crímenes o los ataques, ¿eh? Porque son muy poquitos los que resuelven, muy, muy poquitos, no digo que ninguno, porque por ahí puede haber una excepción, pero la mayoría y lo que termina siendo el común denominador es que no importa si eres funcionario político, policía o ciudadano que quedaste en medio, lo más probable es que no se sepa por qué te atacaron. Eso es lo más probable. Entonces, eso me queda a mí una vez más, que los ataques a funcionarios, pues, inmiscuidos en esta guerra, nos vuelven a todos igual. A todos los sinaloenses nos vuelve igual esta guerra, y este es un ejemplo claro, y pues ojalá se sepa cuál fue el móvil, cuál fue el motivo, a qué se debió, pero lo dudo mucho, porque los antecedentes que me dan como Estado es que me dicen que va a ser bien complejo que lleguen a poder explicarnos algo.
1: Armando, vamos contigo.
2: Pues mira, deseamos que no sean con motivo de generar psicosis social y desestabilidad política en el Estado. O que no sea, o qué, ¿cuál es la explicación? Tampoco podemos prejuzgar y decir estaban metidos en algún problema estos funcionarios, porque estaríamos prejuzgando sin elementos y dándole cabida, como se le da muchísima, a la especulación, que no, a mí no me gusta, la verdad, decir algo que circula en el comentario urbano, sino que tenemos que atenernos a la realidad, a basar nuestros comentarios en algo real, en algo tangible o con pruebas. No podemos prejuzgar y decir, bueno, lo atacaron porque seguramente tenía vínculos, estaba. Es lo más fácil del mundo por ahí. Y sí, aquí, la verdad, funcionarios públicos y políticos, pues ahí tenemos. Desde enero empezó con el atentado contra los dos diputados juntos, en pleno centro, aquí en el Malecón de Culiacán. Sergio Torres y Elizabeth Montoya fueron agredidos con armas de fuego de alto poder. Fue también asesinado, recordemos, Omar Salas Gastelón, recién electo secretario del Sindicato de Trabajadores del Ayuntamiento. El director ahora fue atacado a balazos, Óscar Osuna, tirado en Mazatlán, director de Protección Civil. Miguel Antonio Zazueta, subdirector de Tránsito en Escuinapa, también. Entonces, y hoy aparecen dos mantas en Mazatlán con amenazas, nada más y nada menos que a dos altos mandos militares. No, ya, fíjate nomás al grado que hemos llegado, son generales, creo. Según las mantas ahí que aparecieron, amenazando prácticamente a la diputada, recordemos, Paola Gárate, también se le colocó una corona fúnebre en su casa. Todo eso genera psicosis, miedo, terror. Por eso digo, yo no sé si sea que es lo que se busque o qué es lo que pasa, pero la realidad de las cosas es que hoy las instituciones y los funcionarios de gobierno pues parecen muy vulnerables frente a los grupos delictivos.
1: ¿Estamos frente a hechos aislados o ante un patrón de mayor riesgo para servidores públicos? Jesús, ¿tú cómo observas esto?
3: Híjole, yo creo que sería difícil contestar la pregunta porque no se pueden tener como hechos aislados, pero tampoco que puedan tener relación entre los hechos. No sé si me explique.
1: Sí, sí.
3: No, es decir, podrían tener un denominador común, el contexto, la guerra, intergrupos, ¿no? Si cada uno de esos hechos tuviera una relación, no lo sé. O sea, tendría que ser la Fiscalía General de la República o la Fiscalía del Estado. Lo que sí es que podemos decir que pues no hay condiciones para que un servidor público pueda sentirse seguro o tranquilo, ¿no? Tanto representantes populares, como bien comenta Armando, o servidores públicos en funciones, como este que estaba, pues sí, o se dirige a trabajar el día de hoy, ¿no? Entonces, máxime cuando están en áreas de responsabilidad de las consideradas peligrosas, como la Secretaría de Seguridad Pública, las direcciones de seguridad pública en los municipios, tránsito municipal y todo aquello que tenga, digamos, un contexto de seguridad, ¿no? Y me comentan también, bueno, Protección Civil sí participa en labores, digamos, preventivas también en el marco de seguridad pública y forman parte de los consejos municipales de seguridad pública y del Consejo Estatal de Seguridad Pública. Es decir, también tienen un asiento ahí donde pues se reúnen a tomar decisiones. Entiendo que más bien por el lado de la Protección Civil, como es el nombre de la institución, ¿no?
1: Sí. Nos están preguntando aquí que en algunos portales en Mazatlán ha trascendido la supuesta renuncia del secretario de Seguridad Pública del Ayuntamiento de Mazatlán. Hoy están aclarando y está la nota está ya publicada en Línea Directa Portal Sección Sinaloa Sur. La presidenta municipal descarta cambios en la Secretaría de Seguridad Pública todo sigue igual. Esto también en el contexto del atentado contra el director de Protección Civil, Minerva Osuna, señaló que ni ella ni funcionarios municipales han solicitado un incremento en el número de escoltas, tampoco, como se ha dicho en algunos portales, más que medios, portales de Mazatlán.
3: Una regidora pidió su renuncia, la regidora Cholet, pero creo que eso a lo mejor derivó como la confusión, tal vez.
1: Sí, puede ser.
3: En el marco de este ataque, ¿no?
1: Sí. Bien. A ver, vamos contigo, Juan, antes de la pausa.
0: Pues sí, bueno, es que, y aparte el tema de seguridad, creo que los municipios también los maneja el ejército, pero tengo entendido, las Fuerzas Armadas, quien sea, no sé, la Marina seguramente es la que está en Mazatlán atendiendo eso, entonces cualquier cambio ellos deberán tomar algún tipo de observación al respecto, porque ellos son los que tienen el control de la seguridad en el estado. Los municipios, es bien complejo que ellos vayan a ser los que encabecen la estrategia de seguridad. Y en el caso de estos dos funcionarios que dicen que renunciaron, pues yo creo que si la CEMAR o el ejército quien dice que se debe cambiar, pues seguramente así va a ser, pero ahorita pues por lo pronto no, como dice la alcaldesa, que creo que va más allá de un par de renuncias, ¿no? Creo que va más allá de un par de renuncias a lo que pueda suceder o no. También aquí en Culiacán pues tuvimos el caso de este estudiante enfrente de la Universidad Autónoma de Sinaloa, de CU, que se sigue sumando un estudiante, ahora es un estudiante, hoy te estamos hablando de servidores públicos, pero al principio decía que no hay nadie que se salve, servidores públicos, estudiantes, sigue la violencia que no discrimina a nada, y mientras siga la impunidad, mientras sigamos conjeturando de que es que está metiendo algo bueno, y lo pongo al revés, y tal vez a lo mejor dentro de sus funciones hizo su trabajo como tenía que haberlo hecho, y hubo personas que no le gustó que hubiera hecho ese trabajo, por lo tanto tomó represalias, entonces podemos decir cualquier cosa, cualquier locura que se nos ocurra, porque la autoridad ahí falla, no nos termina diciendo qué sucede con estos casos, los casos emblemáticos. No sabemos por qué atacaron a los diputados aquí en Culiacán, no tengo idea, no, nunca nos dijo nada la autoridad. Dijeron ahí que había personas sospechosas que ya tenían las pistas, pero nunca dijeron el móvil, jamás nos avisaron el móvil. Nosotros supusimos algunas personas que tenía que ver tal vez con el sindicato, pero fue suposiciones. Creo que ahí sigue fallando la autoridad en eso y muchísimas cosas que ni siquiera nos da líneas de investigación, porque eso lo pueden decir, a ver, la línea de investigación son A, B, C, sin dar detalles, nada, ningún detalle. Ya lo han hecho en otros casos, lo hacen en digamos que en civiles que no tienen ningún tipo de cargo público, sí dan este tipo de al menos avances en las investigaciones. Aquí nada, se callan, no dicen nada, y pues mientras esto siga así, mientras la guerra sigue, la guerra continúa, a todos nos va a llegar tarde que temprano una persona que tengamos cerca, sea servidor público o no. Sigue sumando la violencia, sigue sumando la incertidumbre, y le pega durísimo a Mazatlán, durísimo en la presencia nacional o lo que se habla hoy de Mazatlán. Revisé los diarios a nivel nacional, incluso tuve una participación, preguntaba en eso, oye, Mazatlán, ¿qué sucede? Cada vez es más complejo, más difícil tratar de hablar de lo bueno que hay en Sinaloa, si hasta los funcionarios públicos terminan en medio de estas balaceras.
1: Bien, Armando, los últimos.
2: El miedo se ha tornado colectivo, ya el miedo lo sentimos todos. ¿Y qué dice la gente? A ver, ¿qué opina la ciudadanía ante esto? Si atacan a los policías, si han atacado a soldados armados, los han atacado en encontronazos, si hay funcionarios públicos, diputados. Entonces dice el pueblo, ¿y yo qué pinto? Estoy expuesto también, como cualquier ciudadano. No sabemos si así sea, pero la percepción esa es. Estamos desprotegidos. Es la conclusión que todos sacamos. ¿Por qué? Porque si atacan a policías federales, atacan a policías estatales, municipales, funcionarios públicos, legisladores, entonces, ¿a qué nos podemos atener un simple ciudadano, un simple mortal que andamos en la calle? Pues decimos, no, nada debo, nada temo, pero la realidad de las cosas es que sí, sí hay ese miedo, está permanente, todos nos da miedo ya en la noche salir a la calle, si sales en un mandado pues ya sales con el Jesús en la boca, como dicen por ahí, y la realidad es que pues ¿a quién acudimos? ¿Ante quién? Porque ya parece que el miedo también llegó a los cuerpos de seguridad.
1: Vamos a ir a una pausa y volveremos con más. Tenemos la pregunta en YouTube, es el sondeo que tiene que ver con este tema hoy. la temática tiene que ver con el atentado, digamos, en el contexto es el atentado contra el coordinador de Protección Civil de Mazatlán. ¿Qué refleja el ataque a servidores públicos? Cuatro opciones de respuesta en la pregunta que tenemos en YouTube, en la transmisión en vivo, ahí puedes contestar. Instituciones vulnerables, violencia sin límites, falta de protección a servidores públicos o hechos aislados. ¿Qué respuesta va con lo que tú percibes de esta situación de ataques a servidores públicos en medio de esta situación de crisis de seguridad en Sinaloa? Vamos a la pausa, regresamos con más.
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7: Bueno, estamos de regreso. ¿Cómo evitar que estos ataques a servidores públicos, cómo evitar que pues inhiban la operación, digamos? Porque ya decía Armando, ¿no? Ahorita hasta la policía tiene miedo, pues, de lo que está, con lo que está ocurriendo. Pues de pronto pareciera que los grupos del crimen organizado ya se habían replegado, ya había ganado el digamos, terreno o territorio las fuerzas federales y estatales que han estado en el combate en medio de esta guerra del narco. ¿Cómo evitar que se afecte la confianza de las autoridades que participan directamente en la contención de la crisis por el miedo que está sometiendo por esos tipos de atentados, ¿no?
8: Sí, qué interesante pregunta, Víctor. Te voy a platicar una anécdota. Un amigo mío, compañero de generación, le dio por el tema de seguridad pública. O sea, le gustaba y estudió una carrera, la licenciatura la compartimos, en su maestría hizo sobre tema de seguridad, después un doctorado sobre seguridad en el extranjero, y me dice: ¿no crees que los temas de seguridad en cuanto a servidores públicos siempre es porque están liados? A veces es porque no se quieren liar, porque no recibes, digamos, o decides no participar en los actos de corrupción, por no decides participar, digamos, en la recomposición o composición, y también a ellos les toca. Entonces es un tema complicadísimo, porque todos pueden decir de manera fácil y sencilla: ah, claro, era servidor público, seguramente tenía algún tipo de vínculo con la delincuencia organizada. Y cuando no, cuando es todo lo contrario, cuando es un servidor público que no quiso someterse al poder corruptor de los grupos de la delincuencia organizada, y esa es la causa de la muerte. Por eso es bien importante, pues, que las investigaciones lleven su curso, yeah, y se salvaguarde, pues, también la integridad de algunos que, estoy seguro, han caído presa de la delincuencia organizada, que son los verdaderos culpables de esto que está sucediendo en nuestro estado. Y justo por eso, por no quererse tomar las manos, y como dicen, no les tocó plata, les tocó plomo.
7: ¿Cómo evitar que estos ataques debiliten la operación de las instituciones de seguridad, Juan?
9: Pues con total y plena transparencia de los resultados de las investigaciones, no hay más. ¿Cómo podemos determinar si un servidor público fue atacado porque tenía nexos? Pues con una investigación, y que nos digan: fue por esto. ¿Cómo podemos descartar que estaban metidos y que fue por su trabajo? Igual, que nos digan: fue producto de su trabajo, porque fue un funcionario honesto que fue víctima de eso. Nada más, no hay otra, no conozco otra forma en el mundo que podamos fortalecer, si no es con transparencia plena y con investigaciones totales que lleven a resolver estos temas. Y en el corte decía que a mí me da mucha tristeza que en 2 años lo único que nos pueda ofrecer el Estado mexicano sea esto, contención. Es muy triste que el Estado mexicano nos diga a los sinaloenses: señores, hasta aquí les puedo dar, de aquí en adelante ya no me da, no tengo. No nos los ha dicho, dicho, pero nos lo está demostrando, porque son 2 años de guerra, no es un mes, no son 2 meses, son 2 años de guerra. En cualquier actividad del mundo, 2 años es suficiente para aceptar que puedes o no ir más allá. Es mucho tiempo ya, y la incertidumbre, sí, ¿hasta cuándo vamos a tener esto? Como dijo el general, hasta que ellos quieran. Qué triste que el Estado mexicano diga eso.
7: Bien. Armando Serranos.
10: En 2004, digo 424, cuando empezó, no trascendió, que se habían declarado la guerra los grupos aquí en Culiacán, los dos grupos poderosos, todos pensamos, yo también llegué a pensar y se comentó la gente, parecía un evento de poca duración. Los optimistas pensamos, no va a durar más de un año.
7: O sea, decía un culiacanazo más.
10: Un culiacanazo más. Se va a disolver, quizá lleguen a un acuerdo, etcétera. No va a durar por los propios intereses que de ellos mismos estaban en juego. Y pensamos que no duraría más de un año. Pues no, ya tenemos 2 años. 2 años y contando. Y el problema ahora está que ya, la violencia ha llegado a las corporaciones policíacas, a los funcionarios. Y ahora ya no sabemos distinguir no sabemos quién tiene más miedo a los delincuentes, si los policías o los ciudadanos. El policía tiene que vencer su miedo al salir a trabajar, decir el miedo, quédate aquí, me estorbas para hacer mi trabajo. Tengo que salir, es mi vida, es mi ocupación, a jugarse la vida. Eso salen muchos los policías, unos desgraciadamente no regresan muchas veces a su hogar, pero ahí está. Y entonces yo creo que en estos días el miedo es el enemigo de la justicia, es el enemigo de la seguridad muchas veces. ¿Por qué? Porque sabemos lo que trasciende y lo que ocurre, pero cuántas cosas no pueden ocurrir en el misterio de la ignorancia colectiva, que los policías agarren para otro lado mejor en igual de enfrentarse a la fuerza de la delincuencia. No sabemos. ¿Y por qué lo harían? Por el miedo, porque saben que muchas veces llevan más de perder que de ganar, y ahí estamos en esa lucha. Pues quién sabe cuánto va a durar.
7: El próximo 9 de septiembre se cumplen 2 años de esta guerra interna del cártel de Sinaloa, algo que pues no hemos podido superar. Pues esperemos que sea pronto esto, porque la gente ya, pues ya como lo dices, en algunos casos ya se perdió el miedo, la desesperación ha obligado a la gente a salir, la necesidad en otros casos a salir a trabajar, a distraerse un poco, pero sí.
8: La última guerra, la guerra anterior.
7: Yo ya ni recuerdo.
8: Como 2 años y medio. Sí. Bueno. Está difícil y no fue el gobierno.
10: Tan cruenta como esta.
8: Tal vez más. Sí. Hubo un año mucho más sangriento que el año más duro que hemos tenido aquí.
7: Y si sumas esta con esta,
8: pues no, es que Sinaloa está muy mal. Pues bueno, hay que recordar que somos tristemente el estado donde están los líderes y capos de los de las bandas de la delincuencia organizada más poderosas del mundo.
7: Así es. ¿Qué refleja el ataque a servidores públicos? La encuesta quedó cerrada. Esta es la opinión de la audiencia esta tarde. Violencia sin límites, 76%. La violencia sin límites. Instituciones vulnerables, 15%. Falta de protección, 6%. Hechos aislados, 3%. Está muy clara la posición de quienes participaron, la mayoría. 76% es la violencia sin límites en Sinaloa. Pues con esto nos vamos, Armando. Gracias.
10: Gracias, Víctor.
7: Gracias, Juan. Jesús, muchas gracias.
8: Buenas noches.
7: A todo el equipo de la producción, sí. A todo el equipo en todo el estado, muchas gracias. Pero sobre todo, gracias a usted por su compañía. Pásela bien.
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1: 751.

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1: 8:45.

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2: 1036.

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2: 10:50.
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7: Hola, hola, bienvenidos, bienvenidas, ¿cómo están? Estamos en un episodio más de Ya Oíste. Yo soy Génesis Sainez y hoy tenemos un tema muy peculiar, un tema que puede pasarle a cualquiera, nadie está exento. En la cocina, en el trabajo o incluso en tu casa, en la calle, que son las famosas quemaduras. Y vamos a hablar sobre qué hacer en un momento difícil que está, porque muchos entramos en pánico en ese momento, es como de, ay, se está quemando, está pasando algo, pero no, a esto nos viene a acompañar nuestro querido doctor Oscar Reyes, jefe del servicio de urgencias. ¿Cómo está, doctor?
8: Hola, buenas tardes, bien, gracias, aquí, gracias por la invitación.
7: Ay, muchas gracias a usted por acompañarnos. Esto se va a poner bueno, porque estamos en una temporada donde justo puede haber muchas, muchas quemaduras, pero vamos a empezar sobre qué son las quemaduras, doctor.
8: Bueno, las quemaduras prácticamente son lesiones causadas por agentes físicos externos, principalmente sea fuego directo, líquidos calientes. Existe también las quemaduras por corriente eléctrica y en menor medida, pero también existen las quemaduras químicas. Entonces, Básicamente son lesiones térmicas, básicamente.
7: ¿Cómo son los tipos de quemaduras, doctor, que le han llegado?
8: Bueno, las quemaduras se clasifican, puede ser por, como ya mencionamos, por el tipo de agente que la ocasiona, que ya mencionamos que puede ser por fuego directo, le llamamos por escaldadura, quiere decir por líquidos calientes, quemadura química y quemadura eléctrica. Esa es una clasificación que es de acuerdo al agente físico que lo ocasiona. Y para nosotros como médicos es muy importante clasificarla de acuerdo a la profundidad o la gravedad de la lesión.
7: Ajá. Okay.
8: Hay varias clasificaciones. Conforme van pasando los años, se han creado varias clasificaciones. La más usada o la que está más en boga es la que le divide en primer grado, segundo grado y tercer grado.
7: Sí.
8: Ajá, eso es de acuerdo. A nosotros como personal de la salud nos funciona mucho para determinar la gravedad de la lesión y a la vez de saber la gravedad de la lesión, saber si el paciente requiere ser tratado en un hospital o puede ser tratado en su domicilio. La quemadura de primer grado es la que comúnmente cuando vamos a la playa y nos asoleamos.
7: Lo bronceadito acá.
8: Esa es una quemadura de primer grado. Obviamente, pues como la mayoría de la gente sabe, pues no es necesario ir al hospital para

0: para tratar ese tipo
1: Incluso hay gente
0: de...
1: que se broncea por gusto, ¿no?
0: Ajá, o sea... exactamente. Y es algo irónico, pero las quemaduras de primer grado son dolorosas precisamente porque afectan las capas superficiales de la piel, que se llama epidermis, y es ahí donde están los receptores del dolor.
1: Ya tocamos el de grado 1.
0: Primer grado,
1: ya ven. Nos vamos con el de segundo grado.
0: Okay. Sí, el de segundo grado, ya estamos hablando que ya la quemadura es más profunda. De hecho, la quemadura de segundo grado se divide en superficiales y profundas. Ajá.
1: Okay.
0: El segundo grado ya afecta capas más profundas de la piel, en este caso la dermis. Y este tipo de quemadura es muy importante porque la recomendación es que sí se tenga una atención médica, que ya son más profundas a diferencia de las de primer grado. ¿Cómo los vamos a identificar? La piel se pone rosa y las famosas ampollas o flictenas. Ajá, ya
1: sí.
0: Es una característica de las de segundo grado que ya van a cursar con ampollas. Ajá, entonces, este tipo de quemaduras, la sugerencia es que sí se vaya a alguna atención médica, a diferencia de las de primer grado.
1: Sí, sí me ha tocado ver, no me ha pasado, pero sí me ha tocado ver que el aceite creo que es lo más común que vemos, que les cae en la piel e inmediatamente como que empieza a salir la ampollita, o sea, obviamente entre el movimiento y todo, de que te arde, me tocó ver que a mi mamá le salió una enorme, pero no entendía, o sea, yo en mi mente es como, ¿por cómo es que sale o por qué salen las ampollitas? ¿Es como media de protección de la piel o por qué se da?
0: La mayoría de las quemaduras de segundo grado, como bien menciona, está ocasionado por líquidos calientes, ya sea aceite, agua hirviendo, o también por objetos calientes como el clásico, la plancha, la secadora.
1: Yo con mi plancha del peine.
0: Entonces, la ámpula o ampolla, como se le conoce, flictena, no es otra cosa que se sale líquido de la piel y se acumula ahí. De hecho, más adelante vamos a ver que cuando ya las quemaduras son más extensas, algo que daña mucho al paciente es la pérdida de líquido o de volumen, que le llamamos nosotros.
1: Okay.
0: Ajá. Aquí también es importante mencionar, ya cuando entramos a una quemadura segundo grado, nosotros ya a nivel médico, es muy importante la extensión de la quemadura. ¿Estás de acuerdo que no es lo mismo que te, como bien mencionas, que te quemes una área pequeña de tu mano a que te quemes, por ejemplo, todo el tórax, ¿no? O todo el pecho.
1: Sí. Pero pasemos a la de la quemadura de tercer grado, que esa es la última de la escala, sí, por así decirlo.
0: Es la más grave. Por lógica, pues la profundidad es mayor. Aquí es cuando el paciente inclusive ya tiene exposición de hueso, exposición ósea, cuando ya se quema tendones, ya se queman como músculo. Obviamente, pues son pacientes que se exponen a corrientes térmicas o están mucho tiempo expuestos, sobre todo cuando hay fuego directo, ¿no?
1: Claro.
0: Y desafortunadamente muchas de las veces el tratamiento es quirúrgico. Muchas veces inclusive si una extremidad está muy afectada, inclusive puede requerir amputación. Entonces ya es una quemadura pues ya más grave, ¿no?
1: Y hay una pregunta que me gustaría hacerle, porque creo que todos necesitamos saber esas acciones rápidas. Que en dado caso, no sé, estoy en mi casa y veo, o sea, para poder ayudar y también para saber qué hacer yo, ¿no? ¿Qué hacer cuando estás en ese momento que no estás obviamente en el doctor o en lo que llegas? ¿Cómo tratarlo o hacerlo inmediatamente una quemadura?
0: La principal recomendación es no aplicar ninguna sustancia a la quemadura.
1: Ni la famosa clara de huevo.
0: No, ni hay veces que le ponen antibiótico en crema, tampoco se sugiere. Clara de huevo, algunas cremas como el tepezcohuite, el aloe. Entonces, la sugerencia es no aplicar nada de eso. Tampoco agua fría. Mucha gente, pues la lógica muchas veces llegaría a pensar, pues si se quema y está caliente,
1: claro,
0: pues échale agua fría, ¿no? Sin embargo, no. Sí se sugiere, obviamente, que se lave la herida con pura agua. pero que el agua sea tibia, templada.
1: Ok. Uh-huh.
0: Tampoco se recomienda poner hielo.
1: ¿Y por ejemplo el agua es en contacto directo o como suavecito?
0: No, hacerlo. Directo.
1: Directo, uh-huh.
0: Ok. Ajá, entonces y después taparla con un apósito antiadherente, o sea, evitar que no sea un apósito que se pegue en la piel y obviamente pues que esté limpio, ¿no?
1: Claro, principalmente.
0: O sugerencia que esté limpio. Y si la quemadura sí se ve que tenga ampollas o...
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2: 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Son las 11:00.

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2: 11 y 20.
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2: 11:21.

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2: 1140.
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2: 11:42.
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2: 11:58.

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0: 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Son las 12.

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2: 12:30.
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1: 12:31.

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0: 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XFM 12:58.

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1: 1.25
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1: 1.26

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2: 1:56.
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5: Una 57.

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2: 231. 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
2: 255.
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2: Dos cincuenta y seis.

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2: 326.
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2: 326.

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2: 353.
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2: .54.

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2: 426.
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2: 427.

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2: 452.
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2: Cuatro cincuenta y tres.

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2: 5.6.
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2: 5.7.

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2: 5 y 20.
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2: 521.

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2: 533.
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1: 534.

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0: ¿Qué tal? ¿Cómo le va? ¿Cómo le va? Muy buenos días. Mucho gusto en saludarle. Soy Víctor Torres. Son las 6 de la mañana en punto de este jueves 3 de septiembre. Bienvenidos a la información en Línea Directa.
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0: 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Línea Directa es información de verdad, información verificada de hoy, de las noticias. Junior Alexis, de 17 años y estudiante de la Universidad Autónoma de Sinaloa, fue asesinado a balazos en una parada de camiones frente a Ciudad Universitaria en Culiacán. Horas después, elementos del Grupo de Operaciones Especiales detuvieron a un hombre señalado como presunto implicado en los hechos. La Universidad Autónoma de Sinaloa ajusta nuevamente sus horarios en Culiacán y determina que las clases nocturnas sean virtuales. Los turnos presenciales concluirán a las 4 de la tarde, mientras la institución evalúa las condiciones de seguridad. Sinaloa cierra otra jornada violenta con 5 personas sin vida. El balance preliminar de Línea Directa contabiliza 5 homicidios durante este miércoles. Además, en Culiacán, 2 personas resultan heridas tras un ataque contra los ocupantes de un vehículo todoterreno en Los Mezcales. Autoridades también detuvieron a 2 hombres armados después del despojo violento de una camioneta. Una mujer fue asesinada a balazos dentro de una vivienda improvisada en la colonia Providencia, al sur de Culiacán. Los responsables ingresaron al domicilio y escaparon tras el ataque. Una balacera provocó una persecución del ejército en la colonia López Mateos, en Culiacán. Los agresores lograron escapar, pero fueron asegurados 2 vehículos baleados, un arma larga y dosis de droga. Los operativos desplegados en Sinaloa en la última semana dejaron 60 personas detenidas, 111 armas, casi 20.000 cartuchos y más de 800 artefactos explosivos asegurados durante una semana. El Consejo Estatal de Seguridad Pública reaccionó al registro de 20 feminicidios durante el mes de agosto, con una concentración particularmente importante en el sur del estado. Su coordinador, Miguel Calderón, planteó que la respuesta no puede limitarse a las corporaciones policíacas y pidió una intervención integral que atienda las causas. En Cosalá aseguran un laboratorio con 750 kilos de metanfetamina y más de una tonelada de sustancias químicas y precursores. El laboratorio fue localizado en la zona de Los Cedritos, quedó a disposición de la autoridad federal. En el ámbito nacional, ataques con explosivos en Zacatecas ponen presión sobre la estrategia federal. Ayer habló sobre esto la presidenta Claudia Sheinbaum. Un coche bomba estalló en la comandancia de Ojo Caliente, dejó 11 personas lesionadas y daños en decenas de inmuebles. Este año en Zacatecas, que también la está pasando muy mal con la violencia, registra Zacatecas 10 ataques con explosivos, 7 dirigidos contra elementos e instalaciones de seguridad. En los deportes, Tomateros de Culiacán confirmó el regreso del relevista zurdo Anthony Goss como refuerzo extranjero para la próxima temporada de la Liga Mexicana del Pacífico. Ya tendremos aquí toda la información de los deportes, tendremos también la información agropecuaria, los espectáculos, la información nacional e internacional. Tenemos la mesa de análisis y hoy en la mesa de análisis, el plan integral para Sinaloa. ¿Qué debe incluir? Ese es el tema y la pregunta que hacemos es ¿qué necesita el plan Sinaloa para dar resultados? Un plan que se está elaborando con el apoyo del gobierno federal. El gobierno del estado ha insistido en que se requieren acciones integrales en todos los órdenes para superar esta crisis de seguridad e iniciar la recuperación del tejido social y la economía. ¿Qué necesita este plan en realidad para dar un paso más hacia la solución de esta problemática que ya está cumpliendo casi 2 años, ya unos días? Metas y plazos claros, presupuesto suficiente, coordinación de gobiernos, participación ciudadana. ¿Qué necesita el Plan Sinaloa para dar resultados? Sí, ese es el tema en la mesa de análisis. Te invitamos a participar en la encuesta que está de nuestra transmisión en vivo en YouTube. Estamos transmitiendo a través de las estaciones de radio del Grupo RSN. Cobertura estatal. Llegamos a los 20 municipios de Sinaloa a través de las frecuencias radiales de RSN. Y más allá, estamos en redes sociales, transmitiendo en vivo en YouTube, en Facebook y en la red social X. Estamos en todas las redes sociales ya, mi estimado Samuel. En todas ya. Perfecto, ahí estamos. con la cobertura total. Te recuerdo, las alertas informativas de Línea Directa están en el canal de noticias de WhatsApp. Y si tienes algún reporte, alguna denuncia o comentario, tenemos activo el WhatsApp de servicios.
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0: Directa. 6671-028836, el WhatsApp de Línea Directa. Si tienes algún reporte, alguna falla de servicios públicos, envía reporte con mensaje de texto, si, foto o video del servicio que quieres reportar. Si es algún reporte de Comisión Federal de Electricidad, con el número de reporte de CFE, y aquí le damos seguimiento. Saludo al equipo de la producción en todo el estado, compañeras y compañeros de la producción que nos apoyan también con los reportes de WhatsApp, redes sociales y portal. Estamos a tus órdenes. 6671-028836, el WhatsApp de Línea Directa. Y cuando son las 6:06, aquí aparece el personaje más querido y más esperado de la mañana. Aquí llega el gallito a dar la señal de salida para los que tienen compromiso a las 7 de la mañana. El gallito dice pícale porque se hace tarde. Y nosotros, si nos permites, te acompañamos en las próximas 3 horas con toda la información en Línea Directa. 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
0: Vamos con los detalles de la información. Tras el asesinato de un joven estudiante de 17 años en las afueras de Ciudad Universitaria, ayer en Culiacán, se desplegó un fuerte operativo en la zona. Horas después se dio a conocer la detención de un hombre de manera preliminar, iba armado. No se tiene de mucha información al respecto, pero sí hay un detenido, está confirmado, hay un detenido que podría estar implicado en los hechos. Y vamos con Tere Navia, que ha dado seguimiento a esta información. Tere, ¿cómo estás? Buenos días.
2: Buenos días, Víctor y auditorio de Línea Directa. Un hombre fue detenido por elementos del Grupo de Operaciones Especiales de la Policía Estatal Preventiva, presuntamente por estar implicado en el asesinato de un estudiante de la Universidad Autónoma de Sinaloa en hechos ocurridos en el sector Villa Universidad la mañana de ayer miércoles. Fuentes de seguridad informaron de la detención de este sujeto momentos después de que se diera a conocer el homicidio del joven Junior Alexis de 17 años de edad en la parada de camiones frente a la institución educativa ubicada por el Boulevard Universitarios. La información preliminar indica que tras el reporte del asesinato del menor, agentes del grupo GOES se desplegaron en operativo para tratar de ubicar a los presuntos responsables de este crimen. Fue en el sector Isla Musalá donde ubicaron a este hombre, al cual se le localizó un arma de fuego entre sus pertenencias, por lo que quedó en calidad de detenido. Bajo un fuerte despliegue, el detenido fue puesto a disposición de la autoridad correspondiente, la cual se hará cargo de determinar su situación legal, y asimismo, pues lo asegurado será puesto a disposición de la autoridad investigadora. Y bueno, el día de ayer, minutos después de las 10 de la mañana, se informaba sobre el asesinato de este joven, quien esperaba el camión a un costado del Boulevard Universitarios en pues el sector de Villa Universidad, lo cual generó la movilización de las diferentes corporaciones, y momentos después se informaba sobre esta persona detenida, la cual pues presuntamente podría ser implicado en este hecho. Pero pues aún, Víctor, la autoridad no se ha pronunciado al respecto, únicamente pues se informó sobre este hombre detenido. Estamos todavía a espera de la confirmación. Así sí, la información.
0: Sí, ayer precisamente tras el reporte de este de joven asesinado, se montó un operativo de fuerte con retenes, con pues también algunos drones, estuvieron utilizando todas las herramientas de la mano, las policías y las fuerzas federales, en este caso estatales, y fueron estatales los que dieron, finalmente la información en cuanto a esta detención, aunque no está confirmado que haya participado directamente, pues iba armado, fue en la zona donde se movilizaron de los despliegues militares y estatales, y bueno, pues habrá que esperar, sí, efectivamente, porque no fue detenido en flagrancia, hay una serie de situaciones legales ahí que tendrán que analizar muy bien las autoridades con este hombre detenido armado, ¿no?
2: Efectivamente, no fue detenido en flagrancia, como bien lo comentas, pero pues de acuerdo a los informes, este hombre estaba pues muy cerca de la zona donde fue privado de la vida el joven, y pues ya será la autoridad competente la encargada de confirmar o descartar si tuvo que ver con este homicidio o no.
0: Iba en una motocicleta. Bueno, se harán las pruebas que se requieren en estos casos de laboratorio para determinar por qué iba armado, qué tipo de armas, si coincide con el arma con el que fue atacado este joven. Hay varios elementos que tendrá que revisar muy bien la autoridad y estamos atentos a esta información. Tere, muchas gracias.
2: Buenos días.
0: Buenos días, Tere Navia. La Universidad Autónoma de Sinaloa emitió un comunicado tras el asesinato de este joven estudiante de la Facultad de Administración. La UAS condenó el asesinato, condenó y lamentó la violencia que se presenta de nuevo en Culiacán y que afecta a menores de edad. Ese joven tenía 17 años. En este comunicado, la institución informó que el joven era alumno de la Facultad de Contaduría y Administración y expresó su solidaridad con la familia. El comunicado dice textual: la Universidad Autónoma de Sinaloa lamenta profundamente los hechos de violencia registrados en las inmediaciones de Ciudad Universitaria, en la ciudad de Culiacán, donde lamentablemente fue privado de la vida un estudiante de la Facultad de Contaduría y Administración de nuestra institución. Ante este doloroso acontecimiento, expresamos nuestra más sincera solidaridad y acompañamiento a sus familiares, amigos, compañeros de clase y maestros, personal docente. La UAS informó que de manera inmediata fueron activados los protocolos de atención y acompañamiento institucional, dando seguimiento puntual al caso ante las autoridades correspondientes. Ayer mismo la Universidad Autónoma de Sinaloa, informó que se hicieron ajustes en los horarios como parte de las medidas de seguridad que se han tomado tras este crimen. Y vamos con Carola Rojo, que nos tiene el reporte. Carola, buenos días.
3: Buenos días, Víctor, y buenos días al auditorio. Tras el hecho registrado en las inmediaciones de Ciudad Universitaria en Culiacán la mañana de este miércoles, donde un estudiante de la Facultad de Contaduría y Administración de la Universidad Autónoma de Sinaloa fue asesinado a balazos, la Casa de Estudios ajustó los horarios de clases de los alumnos en las escuelas de Culiacán. De acuerdo con la información recabada, el horario matutino será de 7 de la mañana a las 12 del día, mientras que el turno vespertino se estará desarrollando de 12 del mediodía a las 4 de la tarde. Las clases en el turno nocturno migran a actividades virtuales en la capital sinaloense a fin de que los estudiantes no se expongan en la noche a alguna situación de riesgo. La información proporcionada indica que esta medida es de manera temporal, ya que las autoridades universitarias realizarán una evaluación sobre los hechos de inseguridad en la zona centro y con base a ello tomarán la mejor decisión en beneficio de la comunidad universitaria. La Casa de Estudios ya había realizado un ajuste de horario hace casi 2 años, cuando la violencia en la zona centro del estado incrementó en septiembre del 2024. Recientemente había regresado al horario habitual. Incluso el ciclo escolar 2026-2027 inició con horario normal. Sin embargo, con este hecho de violencia registrado afuera de CU, las autoridades universitarias decidieron realizar nuevos ajustes. La universidad lamentó y condenó el asesinato de uno de sus estudiantes a través de un comunicado. La institución educativa informó que el joven era alumno de la Facultad de Contaduría y Administración y expresó su solidaridad con la familia. Es la información, Víctor.
0: Bueno, pues esto es lo que hemos comentado, el asesinato de este estudiante frente a Ciudad Universitaria. No solamente deja una víctima y una familia golpeada por la violencia de tantas víctimas que hemos informado aquí, uno más y lamentablemente un joven de 17 años. También obliga a la universidad a modificar su dinámica y en este caso los horarios. Y ya bien decías, desde que comenzó la crisis de seguridad, esta crisis de violencia de hace casi 2 años, Carola, pues se tuvieron que hacer ajustes precisamente para privilegiar la seguridad de la comunidad académica. Poco a poco la universidad estaba, digamos, regresando a sus horarios normales en este ciclo. Esa era la intención, de estar trabajando con una modalidad, digamos, en algunos casos virtual, la mayor parte de los casos ya de manera presencial, pero este acontecimiento violento ayer obliga a hacer de nuevo estos ajustes. Son medidas, ahora sí, pues sí, obligadas por las circunstancias después del asesinato de este joven estudiante Y pues hay que decirlo, trastorna completamente las actividades. Ayer muchos estudiantes en el turno nocturno, porque esto ya, Carol, entiendo, se entró en vigor desde anoche, en el turno nocturno ya de manera, en la modalidad, digamos, en línea. Y algunos estudiantes ausentaron en línea, no se conectaron a sus clases por, pues están impactados por lo que ha pasado en las inmediaciones de Ciudad Universitaria. Así es, la situación, no tenemos a Carola Rojo. Bueno, las actividades presenciales van a concluir a las 4 de la tarde y las clases nocturnas serán en línea. Pero le decía usted ayer, nos comentaron algunos maestros, que muchos jóvenes no se conectaron. Y es una forma, pues, de expresar su inconformidad por lo que está pasando. Es un dato que refleja el impacto de lo ocurrido ayer. No decidieron conectarse. Y probablemente hoy la UAS tenga ausentismo escolar. El impacto ha sido muy fuerte en la comunidad universitaria. El fuerte impacto de un crimen, pues no termina en unas cuantas horas. Más allá de la disposición institucional, la violencia vuelve a alterar la vida universitaria, en este caso pues, en la Universidad Autónoma de Sinaloa. Vamos con Sandra Solís, porque esto de días sin clases no es nada nuevo en Sinaloa, y esto como consecuencia principalmente de la violencia. Vamos contigo, Sandra. Mexicanos Primero ha presentado un estudio que revela las causas de la suspensión de clases y esta situación que ha venido afectando no solo al nivel superior, sino también escuelas de nivel básico. Sandra, buenos días.
4: Buenos días, Víctor. Buenos días al auditorio. Así es, Mexicanos Primero Sinaloa presentó la plataforma Días sin Clases, donde la comunidad educativa y sociedad en general podrán analizar las principales causas y los días que no hubo clases en algunas escuelas de la entidad, además de propuestas que permitan una mayor continuidad en el ciclo escolar. La directora de Mexicanos Primero Sinaloa, Nuria González, reveló que de acuerdo al estudio basado con notas periodísticas en el ciclo escolar 2025-2026, hubo 105 días en que al menos una escuela suspendió clases. Entre las causas incluye la violencia, fenómenos naturales y fallas en la infraestructura de los planteles educativos. Escuchemos.
5: Durante el ciclo escolar anterior pudo documentarse públicamente que 105 de los 185 días del calendario oficial, lo que equivale aproximadamente el 57% de los días del ciclo escolar, tuvieron al menos una suspensión documentada en alguna escuela del estado.
4: La principal causa registrada fue por fallas en las condiciones institucionales y operativas del servicio educativo, con 63 días sin clases en algunos planteles de Sinaloa, seguido por eventos de violencia, con 57 días de suspensión. En el pasado ciclo escolar hubo 80 días que no hubo suspensión de clases en alguna escuela, y el 9 días, esto fue por fenómenos naturales o condiciones extraordinarias externas al sistema educativo. Mi reporte, Víctor.
0: Eso es, bueno, pues es el seguimiento que han hecho de días sin clases en Mexicanos Primero, y ahí está de nuevo como un factor que pues hay que decir, es evidente que la violencia está afectando la educación y se puede medir de diferentes formas. Estos son días sin clases y bueno, pues esto no termina todavía. Estamos comenzando un nuevo ciclo escolar en medio de esta situación de violencia, que ya vimos el impacto que ha tenido ayer con este crimen en las inmediaciones de Ciudad Universitaria. Muchas gracias, Sandra.
4: Buenos días.
0: Buenos días. En Mazatlán, las autoridades municipales establecieron ya su posicionamiento con relación al atentado en el que intentaron asesinar al coordinador de Protección Civil del Ayuntamiento, Óscar Osuna Tirado. El ayuntamiento lamentó la agresión y vamos con Félix Rodríguez, que nos tiene información. Habló el secretario del Ayuntamiento de Mazatlán sobre este caso. Félix, buenos días.
6: Buenos días, Víctor Auditorio. Así es, el gobierno de Mazatlán lamentó el ataque armado ocurrido la mañana de este miércoles en calles de la colonia Centro, en el que resultaron lesionados el coordinador de Protección Civil, Oscar Roberto Osuna Tirado, y un elemento de este organismo. El secretario del Ayuntamiento, Moisés Ríos Pérez, convocó a los medios de comunicación a la sala de Cabildo para ofrecer un posicionamiento del gobierno municipal, en el que destacó que el estado de salud de las personas lesionadas en el atentado es estable. Escuchemos.
7: No, nada, todo sigue igual en el ayuntamiento. No, a mí no me han comunicado nada ellos. Ellos siguen siendo el secretario y el director de la policía.
8: ¿Han comentado que tomaron el mando de la policía municipal, policías estatales?
7: No, para nada. Ellos siguen siendo el secretario y el director de la policía.
6: Víctor, el funcionario municipal afirmó que luego del atentado registrado sobre la avenida Gutiérrez Nájera, casi esquina con Gabriel Leiva en el centro, las autoridades implementaron un operativo de búsqueda de los presuntos responsables y descartó que funcionarios del Ayuntamiento de Mazatlán o el mismo coordinador de Protección Civil hayan informado previamente sobre presuntas amenazas. Víctor, auditorio, es la información.
0: Ya escuchábamos hace un momento a la presidenta municipal Minerva Osuna, de quien salió a desmentir versiones que se publicaron en algunos portales de internet, en el sentido de que habría cambios en la Secretaría de Seguridad Pública de Mazatlán. Todo esto de en torno al atentado contra el coordinador de Protección Civil, Félix.
6: Sí es, Víctor, ayer fuimos a entrevistar a la alcaldesa ahí en la colonia Reforma, donde encabezó el programa de atención ciudadana Contigo Mazatlán, y ahí le preguntamos sobre la presunta renuncia del secretario de Seguridad Pública, Jaime Otoniel Barrón Valdés, y de su director operativo, José Francisco Villegas López, y es lo que decía en el audio, que todo sigue igual en el ayuntamiento, no le han comunicado nada, y ellos siguen siendo el secretario de Seguridad Pública y el director de la Policía Municipal,
0: Víctor. Sí, porque ayer se publicó que habían presentado su renuncia, y bueno, pues, línea directa. Siempre pues está buscando verificar para presentarles una información de lo que es, ¿sí? De lo que está de manera oficial, y hasta el momento pues no hay ninguna renuncia, no hay ningún cambio. Que puede haber, pues sí, sí puede haber, pues eso, pero mientras tanto no hay ningún movimiento en la Secretaría de Seguridad Pública, aclara la presidenta municipal de Mazatlán. Gracias, Félix.
6: Buenos días.
0: Son las 6:22. Colectivos de búsqueda de personas desaparecidas, madres de desaparecidos, buscarán un encuentro con autoridades estatales. Se manifestaron y bloquearon la carretera México 15 en Mazatlán. Traen una serie de demandas que quieren plantear de manera personal a la gobernadora Graciela Domínguez. Y vamos con Juan Escutia, que nos tiene el reporte.
9: Los colectivos de madres buscadoras de Mazatlán buscan reunirse con autoridades del gobierno del estado para pedir la reinstalación de Jesús Alfredo González como director de la Comisión Estatal de Búsqueda, que fue removido del cargo hace unos días, y por ello es que se trasladarán a la ciudad de Culiacán este jueves 3 de septiembre. Así lo adelantó Alejandra Martínez Carrizales, vocera del colectivo Por las Voces Sin Justicia, quien junto con integrantes de otros grupos de madres buscadoras mantienen por tercer día consecutivo un plantón en las instalaciones de la Comisión Estatal de Búsqueda, ubicadas en el Foviste Playa Azul. La joven buscadora, que desde hace 6 años busca a su hermano Ismael Alejandro, comentó que representantes de los colectivos Por las Voces Sin Justicia, Tesoros Perdidos Hasta Encontrarlos, Corazones Unidos por una Misma Causa y Mi Alma Te Sigue Buscando, acudirán a la capital sinaloense, en donde serán atendidos por representantes de la gobernadora Graciela Domínguez Nava.
10: Estamos en total desacuerdo que por parte de 2 funcionarias públicas que nos han revictimizado y que han sido muy señaladas por las familias, no solo aquí en Mazatlán, también en Culiacán y en otras partes, que despidan a una persona que sí ha sido empática con las familias, que sí ha cumplido con su labor como director.
9: Destacó la labor que Jesús Alfredo González realiza al frente de la Comisión de Búsqueda, y por ello es que insisten en que sea reinstalado. Alejandra Martínez dijo que confía en lograr el principal planteamiento de la protesta para así poder seguir laborando de la mejor manera en la búsqueda de sus familiares que se encuentran desaparecidos. Informó para la línea directa Juan Escutia.
0: Y está el drama de los feminicidios. Del caso más reciente de una mujer que fue asesinada en la comisaría de Leyva Solano, Guasave, Marina, asesinada por su ex pareja. El agresor está detenido, presunto responsable de este crimen, y está iniciando el proceso penal. Y la pregunta que todos nos hacemos cuando ocurre el crimen contra una madre: ¿y qué va a pasar con sus hijos? Dejó una niña, dejó una menor. Están buscando el apoyo institucional para este caso, un caso más de esta crisis también que está pegando de manera violenta a las mujeres en Sinaloa. Manuel Rodríguez, en Guasave, buenos días.
11: Buenos días, Víctor. Buenos días al auditorio de Línea Directa. Una adolescente menor de edad dejó atrás Marina, mujer de 40 años que fue víctima de feminicidio, presuntamente por su expareja la noche del pasado sábado 29 de agosto. Así lo informó la directora del Instituto Municipal de las Mujeres en Guasave, Damaris Osuna Zavala. Por ello, por medio de la Secretaría de Mujeres del Estado de Sinaloa, pues se buscará integrar a la menor al programa de apoyo económico para las hijas e hijos de víctimas de feminicidio, donde se dispersan 4,000 pesos cada bimestre. Escuchemos.
12: Hay una adolescente menor de edad que pues ya en su momento por medio de la, hay una delegación aquí que atiende a víctimas de este, que es de atención a víctimas, sí. Pues que ya se va a llevar a cabo el protocolo para que ella reciba un apoyo.
11: Osuna Zavala aseguró que ya dieron acompañamiento moral a la familia y realizaron el trámite para el registro de defunción de Marina. Además, se le adelantó el caso a la subjefa de atención de víctimas de la Oficina Regional Zona Norte en Guasave, quien dio el visto bueno para la integración de la menor al programa. Destacó que recientemente llevaron charlas de prevención y erradicación de la violencia contra las mujeres a la colonia 24 de febrero de la comisaría de Gabriel Leiva Solano, de donde era originaria Marina. En dicha localidad recorrieron todas las casas para ofrecer los servicios e información que pueda ser de utilidad a las familias guasavenses, ya sea los apoyos jurídicos o psicológicos o pues de la unidad de género de la Secretaría de Seguridad Ciudadana. Víctor Auditorio, esa es la información.
0: Pues lo comentábamos, Manuel, cuando una mujer es asesinada, particularmente en un feminicidio, no hay de pronto una institución que automáticamente resuelva toda la problemática que queda para los menores, la atención de los hijos. En este caso hay una menor, pero hay protocolos, mecanismos que hay que acudir. Muchas veces los familiares, por falta de conocimiento, no acuden. La Procuraduría de Protección de Niñas y Adolescentes es la primera instancia. Está vinculada al sistema DIF. Y aquí es lo que tienen que saber las víctimas, porque pues el otro drama es la familia y dicen, ¿qué vamos a hacer? Sí, cuando se queda, en este caso, una niña huérfana de madre y de padre, porque entiendo que vivía sola. Su expareja es el asesino, el presunto asesino, ya está detenido. Entonces queda sola esta niña con los familiares más cercanos. Y ahí es donde tiene que entrar el apoyo institucional. Son víctimas indirectas de lo que está ocurriendo con esta violencia en Sinaloa. Terrible caso también. En cada estadística, cada número de asesinatos, más allá de las cifras frías, hay un drama familiar. Hay una familia que sufre y hay menores que quedan solos, como en estos casos. Ahí es donde ponemos énfasis. Importante que como sociedad también estemos conscientes de esta situación. Muchas gracias, Manuel.
11: Buenos días.
0: Buenos días. Una semana de operativos, ¿cuántos detenidos, cuántas armas aseguradas? Y esto no se acaba, ¿sí? 60 detenidos están reportando autoridades estatales en estos operativos federales y estatales. Vamos contigo, Julieta Tolosa. Buenos días.
13: Buenos días, Víctor. Buenos días a la audiencia. Así es, la estrategia de seguridad que se mantiene implementada en el estado de Sinaloa ha permitido resultados relevantes y en lo que corresponde a la última semana, del 24 al 30 de agosto de 2026, se reporta más de medio centenar de detenidos. Se trata de datos revelados por la Secretaría de Seguridad Pública del estado de Sinaloa y en el primer dato se informa la recuperación de 61 vehículos que con reporte de robo, pues reiterando la importancia de la denuncia inmediata ante el despojo de unidades. Además, otros 33 vehículos y 83 motocicletas fueron aseguradas para su investigación por presunta relación con hechos violentos. Otras cifras importantes fueron las detenciones que se lograron en una sola semana, detallándose que son 60 personas las detenidas por distintos delitos. En cuanto a presunto armamento, se incautaron 111 armas de fuego, 19,880 municiones, 11 granadas, 885 artefactos explosivos, los cuales pues son investigados y posteriormente destruidos bajo estrictos estándares legales. Por último, se confirmó que luego de operativos por zonas urbanas y serranas de Sinaloa, aseguraron 8.4 kilogramos de metanfetaminas, 8 de cocaína y 5.2 kilos de marihuana. Por otro lado, 64 maquinitas tragamonedas fueron decomisadas en el mismo periodo. Las autoridades reiteraron la importancia de la denuncia oportuna al 911 o al 089 de forma anónima sobre hechos delictivos o sospechosos que puedan llevar al aseguramiento o detención de presuntos delincuentes. Es la información, Víctor.
0: Eso es. Ahí está la imagen, Julieta, la dejamos en Línea Directa Televisión. Esos son resultados de los operativos, aunque reiteramos, esta situación no ha concluido. La crisis de seguridad va a cumplir 2 años y no termina. 60 detenidos, 61 vehículos recuperados con reporte de robo, 33 vehículos asegurados, 83 casos de motocicletas también aseguradas. Y es en una semana, ¿sí? Y la pregunta sigue ahí vigente, ¿dónde meten a tantos detenidos? Sí, porque pues de por sí las cárceles ya están saturadas. Yo no entiendo a dónde van tantos detenidos, o son detenidos y en el proceso penal recuperan su libertad, y esa parte nos la está debiendo el Poder Judicial o el Gabinete de Seguridad o la Fiscalía, en este caso estatal, y la Fiscalía General de la República, que en muchos casos son puestos a disposición del Ministerio Público Federal, porque necesitamos saber qué pasa con esos detenidos, porque pues pareciera que pues no se acaban ni las armas ni los delincuentes, y esto pues no termina. Cifras de resultados, pero esto no se acaba. Muchas gracias, gracias Julieta Tolosa. Y vamos con Manuel Aceves, tenemos el reporte preliminar, cómo cerró la jornada de violencia en todo el estado este miércoles. Vamos contigo, es el reporte preliminar de Línea Directa. Manuel, buenos días.
14: Buenos días, Víctor. Audiencia, efectivamente, armas, vehículos asegurados y personas detenidas forman parte de los resultados obtenidos por las corporaciones de seguridad durante los operativos desplegados en distintos puntos de Sinaloa, todo ello en una jornada en la que también se atendieron varios hechos violentos, cuyo saldo fue de al menos 5 personas sin vida y 4 que resultaron heridas. En Los Mochis, elementos de seguridad localizaron 2 camionetas presuntamente abandonadas, en cuyo interior encontraron cargadores y cartuchos útiles. Este aseguramiento se registró durante recorridos terrestres realizados por las corporaciones. En Culiacán, fueron detenidos 2 hombres que presuntamente habían despojado un vehículo. Ambos quedaron a disposición de la autoridad correspondiente para continuar con las investigaciones. Además, en la colonia Tepeca, en Los Mochis, un hombre fue arrestado cuando presuntamente desmantelaba un vehículo con reporte de robo. Como parte de otro despliegue, las autoridades localizaron e inhabilitaron un laboratorio clandestino presuntamente utilizado para la producción de metanfetamina. En el sitio, este sitio fue ubicado en las inmediaciones del poblado Los Cedritos, perteneciente al municipio de Cosalá. Entre los hechos violentos se encuentran el asesinato de un estudiante en el perímetro de Ciudad Universitaria. Después del ataque se desplegó un operativo que derivó en la detención de un hombre presuntamente relacionado con el crimen. En otro punto de la capital sinaloense, una mujer fue asesinada dentro de un domicilio en la colonia Providencia, hasta donde llegaron sujetos armados para cometer la agresión. También 2 personas resultaron heridas durante un ataque contra un vehículo que circulaba por la colonia Los Mezcales, esto en el sector norte de Culiacán. En Mazatlán, un hombre y una mujer fueron asesinados en el fraccionamiento Prados del Sol. Por separado, un hombre fue atacado a balazos en la colonia Presas del Valle y murió posteriormente mientras recibía atención médica en un hospital. Otro ataque se registró en la colonia Montosa, donde pues el funcionario de Protección Civil y otra persona resultaron heridos. Es la información precisamente en materia de seguridad.
0: El reporte preliminar de Línea Directa. Muchas gracias. Gracias, Manuel.
14: Buenos días.
0: Buenos días. Manuel Aceves. Antes de la pausa, le informamos que ya concluyeron los trabajos de reparación de drenaje en el malecón Paseo Niños Héroes en Culiacán. Por lo tanto, ya se abrió a la circulación en ese tramo donde se ha estado trabajando en el malecón, y tenemos una imagen que vamos a mostrar en Línea Directa Televisión. Ahí está. Precisamente ya confirma la JAPAC que ya concluyeron en ese punto ahí de casi esquina con Teófilo Noris, en el corazón de la ciudad. Ya se puede circular con cuidado, pero ya se puede pasar. Es un drenaje colapsado, es un tramo de drenaje que ha estado trabajando ahí la JAPAC. esta vialidad pues es muy, muy utilizada, y sobre todo en esta hora, a partir de esta hora ya, la movilidad para la actividad escolar. Precauciones y considere posibles retrasos durante los periodos de cierre. La JAPAC ha estado avisando con tiempo y nos avisan ahorita, hace poco más de una hora, que ya terminaron afortunadamente los trabajos, ya están abriendo la circulación en el malecón viejo, como se le conoce en Juliacán. Son las 6:35, vamos a una pausa y volveremos con la información del clima. ¿Cómo viene el pronóstico de lluvias para las próximas horas de este jueves 3 de septiembre? Y con esto y más, continuamos.
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0: 6:40, regresamos y vamos con Laura Galván. Tenemos un reporte de oleaje elevado de las costas sinaloenses, así viene el clima. Antes del pronóstico del tiempo, vamos a revisar concretamente cómo estamos con las playas en Mazatlán. Laura, se activan los operativos, operativos de rescate para cualquier situación de emergencia. Hay que estar vigilando las playas. Muy buenos días.
1: ¿Qué tal, Víctor? Buenos días, amigos del auditorio. El desplazamiento del huracán María en el Pacífico mexicano provocará efectos de oleaje elevado y marea alta en las costas de Sinaloa. Ante ello, la Secretaría de Seguridad Pública Municipal dio a conocer las medidas que se estarán tomando en las zonas de playa con el fin de proteger a los bañistas. Gustavo Espinosa Bastidas, comandante del Escuadrón de Salvamento Acuático, dijo que el sistema tropical podría generar oleaje de entre 2 a 2.5 metros de altura, además de favorecer la continuidad y formación de corrientes de resaca y zanjas en diferentes puntos del litoral. Debido a ello, el personal va a estar realizando recorridos de prevención a lo largo de la zona costera y va a colocar banderas en las zonas identificadas como de mayor riesgo para bañistas. El jefe del Cuerpo de Salvavidas precisó que algunas áreas aledañas a la Avenida del Mar se mantienen con restricción de acceso debido a que el oleaje está impactando de manera directa contra los muros, situación que podría representar un riesgo para quienes transiten o permanezcan en esos puntos. La dependencia municipal destacó que el Escuadrón de Salvamento Acuático permanecerá coordinado con las demás instancias encargadas del monitoreo de las condiciones climáticas y marítimas, con el objetivo de mantener vigilancia permanente y emitir información oportuna sobre la evolución del fenómeno hidrometeorológico, exhortando a la población y visitantes a atender las recomendaciones que estén brindando las autoridades. Ahí está, pues, el llamado, Víctor, principalmente a atender los señalamientos a través de estos banderines de colores que indican qué zonas podrían ser las más peligrosas o las menos riesgosas y son aptas para permanecer por lo menos en la arena en los próximos días. Es mi reporte.
0: Sí, muy bien. Esto es parte de la prevención, los avisos oportunos, ¿sí? Así que atentos ahí para quienes están en toda la zona costera. Aplica para toda la zona costera de Sinaloa este aviso. Muchas gracias, Laura.
1: Buenos días.
0: Y atención con el clima, las lluvias se van a continuar, hay pronóstico de lluvias fuertes. Vamos con Alma Aguirre.
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0: Y bueno, vamos a preguntarle a Alma Aguirre, ¿dónde, en qué municipios esperan lluvias fuertes y muy fuertes en las próximas horas? Alma, ¿cómo estás? Buenos días.
3: Muy buenos días, Víctor. Pues para empezar, septiembre está dejando plenamente su marca con sistemas, ahora sí, montoneros. Primeramente con el huracán categoría 1 Mari, anoche se hizo huracán categoría 1, hoy pinta para convertirse en adoptar la categoría 2. Más o menos al mediodía está pronosticando el Meteorológico Nacional que podría asumir esta nuevo nivel, pero también tenemos el monzón mexicano, canales de baja presión, circulaciones ciclónicas en niveles altos, mucha entrada de humedad, Víctor, y esto va a ocasionar, como ya comentaba nuestra compañera Laura Galván, que pues Sinaloa no solamente tenga lluvias derivadas del monzón, también este oleaje elevado que ya está pues alertando el Meteorológico Nacional debido a la circulación de Mari, y esto lo vamos a empezar a ver desde ya, Víctor, ya Baja California Sur, una de las zonas que más lluvias ha tenido en las últimas horas y que todavía continuará en las próximas horas teniendo esas condiciones severas de pronóstico muy importante y de vigilancia permanente en aquella zona del país. Y para Sinaloa, hoy las posibilidades de precipitaciones van con acumulados de hasta 75 milímetros, tanto en las zonas norte como centro de la entidad, así como vientos de hasta 50 kilómetros por hora en sus rachas. Ya comentaba Laura, oleaje de hasta 2.5 metros de altura. Las temperaturas van a continuar de hasta 45 grados, tanto el norte como el centro, y el nivel de radiación solar todavía elevado hasta el nivel máximo, nivel 11. Y respecto a las lluvias, ¿dónde podrían caer las precipitaciones el día de hoy? Las máximas de 50 a 75 milímetros. Ojo al centro y centro norte de Sinaloa y también al norte, es decir, desde Choix, Sinaloa, Badiraguato, Ahome, Mocorito, zonas de Culiacán, también que tuvimos lluvias durante la noche y tarde de ayer, también en algunas zonas chiquitas de Guasave, Salvador Alvarado. Mucha atención, Víctor, porque ahorita son lluvias muy irregulares también. Hemos tenido celdas de tormenta en zonas de Ahome, en Los Mochis no nos ha caído agua, pero en el municipio de Ahome, en algunos sectores sí ha caído, y esa es una de las características principales de esta temporada, que en un sector puede estar cayendo a cántaros agua y en otros está totalmente seco. Así que mucha atención, porque estas lluvias van a continuar. Los pronósticos se han estado moviendo constantemente. Para mañana viernes 4 de septiembre todavía se esperan precipitaciones con acumulados de hasta 75 milímetros, tanto el norte como en el centro. El mayor caudal de lluvia se espera para el sábado ahora, de 75 a 150 milímetros, mayormente con enfoque en el centro de Sinaloa, y para el domingo nuevamente precipitaciones puntuales muy fuertes de hasta 75 milímetros, tanto en el norte como en el centro de Sinaloa. Así que todos estos sistemas, Víctor, incluido Mari, que no vienen con un impacto directo para Sinaloa ni para ningún punto de México, pues sí nos está dejando, eso sí, la entrada de humedad y este oleaje elevado que lo vamos a tener durante los siguientes días.
0: Y bueno, atención con las lluvias hoy, jueves, mañana, viernes, pero la alerta, digamos, está puesta sobre todo para el sábado, por lo que dices, ¿no? Por la intensidad de las lluvias que se esperan para ese fin de semana.
3: Sí, Víctor, y no hay que confiarnos, ¿eh? Los modelos de pronóstico extendidos se han estado moviendo todos los días. Primeramente se habían pronosticado a partir de hoy lluvias intensas, se movieron para el sábado, después para el viernes, luego para el sábado. Se han estado retardando estas precipitaciones intensas, pero hemos tenido casos en donde de manera muy puntual en ciertas zonas ha caído lluvia de manera importante. El hecho de que en toda una región no se dispersen todas las lluvias no quiere decir que no haya focos principales en algunas zonas determinadas en donde estas lluvias no pueden ocasionar daños. Así que atentos, nos comentan mucho en redes sociales que en algunas zonas está muy despejado, que está el sol, que no está cayendo agua, pero por otra parte, Víctor, estamos viendo y nos están comentando que en otras zonas sí está cayendo mucha agua, así que estas son las lluvias traicioneras, son los sistemas montoneros, así que mucha atención y no hay que perder de vista los pronósticos que constantemente está brindando Protección Civil y obviamente el Servicio Meteorológico Nacional.
0: Eso es, muchas gracias por el reporte, estamos atentos en línea directa portal.com, sección clima, ahí está toda la información. Y si vas a salir a carretera, si vas a viajar, si eres transportista y bueno, vas a otro estado, ahí está también en línea directa portal.com la información de cómo viene el clima a nivel nacional. Hay lluvias en varios estados de la República Mexicana. Muchas gracias, gracias Alma, y por eso es que es importante el monitoreo de estas tormentas y huracanes ya en el Pacífico, que están a miles de kilómetros de distancia, por los fenómenos, los desprendimientos nubosos y las tormentas de formación rápida que nos están generando. Ese es el riesgo, por eso hay que estar atentos y actualizando los reportes del clima. Gracias, Alma Aguirre, muy buenos días.
3: Muy buenos días, Víctor.
0: Es el pronóstico del tiempo.
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0: ¿Qué va a pasar con los teléfonos celulares en las escuelas? Es una pregunta que nos están haciendo con frecuencia papás, mamás y estudiantes ante las nuevas disposiciones para el uso de celulares en las escuelas. Y en el caso de Sinaloa, Carola Rojo, tú tienes los detalles. A ver, no tenemos a Carola, bueno, vamos a explicarles a ustedes, de acuerdo a lo que ha informado la Secretaría de Educación Pública y Cultura y la titular de la CEPIC, Glorimelda Félix Niebla, que ha dicho que van a iniciar reuniones con padres de familia, papás y mamás, para escuchar sus opiniones como parte de los trabajos encaminados a la regulación del uso de celulares en las escuelas. Esto me parece muy bien, que se escuche a los papás, que se escuche a las mamás y también a los jóvenes estudiantes, para acordar medidas que sean aceptadas por todos. ¿Y cuál es el propósito? Que no se convierta ya en un distractor el celular. No se trata de prohibir, no se trata de que no lleven el celular, que se los vayan a retirar, sino cada plantel educativo habrá de establecer reuniones con padres y madres de familia, y llegarán al mes de octubre con un foro estatal que se recojan todas las propuestas y se va a establecer un reglamento para el uso de celulares en acuerdo con los padres de familia. Esto es lo que dice la titular de la CEPIC.
4: Reuniones con padres y madres de familia. Entonces, nosotros llegaremos al mes de octubre con un foro estatal que se recoja de todas las propuestas en cada plantel educativo. Ojo, pero aquí vamos a basarnos en este lineamiento general que será de observancia general en todo el país para todos los planteles de básica y de media.
0: Dijo que se está diseñando precisamente este trabajo de consulta a raíz del decreto del Congreso del Estado y de manera coordinada con la Federación, luego de la reunión que sostuvieron el pasado viernes con el secretario de Educación Pública Federal, Mario Delgado, se acordó que esta semana se emitirán los lineamientos generales que serán de observancia obligatoria en todo el país para nivel básico y media superior. Reiteró Glorimelda Félix, la titular de la CEPIC, y ya lo ha comentado, dijo, con la gobernadora Graciela Domínguez, en el sentido que no se va a prohibir el uso de celulares, o que lleven los celulares los niños y niñas y adolescentes a las escuelas. Se va a reglamentar para que el dispositivo se utilice como una herramienta que permita facilitar el aprendizaje y no como un distractor. Entonces ahí va a estar el tema de cómo acordar con los papás, los maestros. Pues aquí se trata de llegar a acuerdos que se respeten a la hora de implementar esta medida que busca, ante todo, mejorar el nivel de aprendizaje de los alumnos. En este momento a las 6:52 y vamos de regreso con Manuel Aceves con este caso. De ayer, la familia del diputado Sergio Torres habló públicamente, en este caso con línea directa, sobre la situación del diputado local que fue víctima de un atentado y está recibiendo un tratamiento buscando su recuperación. Él no está en condiciones, evidentemente, de reincorporarse. Pero Movimiento Ciudadano presentó una solicitud para que el diputado suplente asuma ya el cargo, su función de legislador, y esto afectaría la situación económica, una ya de por sí afectada de la familia, para la atención del diputado Sergio Torres. Ayer habló su esposa, estuvieron sus hijas en esta entrevista, y vamos contigo, Manuel Aceves. Ha manifestado su preocupación la familia del diputado Sergio Torres. Platícanos, tú tienes el reporte.
5: Efectivamente, Víctor, la familia de Sergio Torres Félix pidió que se respeten sus derechos como diputado local y que se considere el periodo de recuperación que enfrenta tras el atentado que sufrió el pasado 28 de enero del año en curso. La esposa e hijas del diputado

0: sus hijas Carla Melissa y Diana Lisset agradecieron las muestras de cariño, las oraciones, mensajes de apoyo que han recibido durante el proceso de recuperación del legislador, así como el trabajo del personal médico que lo ha atendido. Explicaron que decidieron hablar públicamente para fijar posturas sobre lo ocurrido y evitar que la situación se convierta en un asunto de confrontación política, pero sobre todo que entiendan que la situación es delicada y es necesario que se respete precisamente el derecho de Sergio Torres. Así lo dijeron.
1: Y estamos alzando la voz porque no queremos que se pisoteen los derechos de mi papá. Mi papá, gracias a Dios, está vivo, está recuperándose y no ha solicitado licencia. Entonces,
2: nosotros tenemos muy en claro que si la situación fuera la inversa, como el hombre que es mi papá, lo primero que haría sería alzar la voz y no permitiría que pasaran por encima, no solo de si fuera la inversa de él y que Dios guarde, sino de cualquier persona que le estuviera pasando esto.
0: Y es que la familia señaló que tuvo conocimiento a través de los medios de comunicación respecto a que la diputada Elizabeth Montoya Ojeda, junto con la dirigencia estatal de Movimiento Ciudadano, presentaron el pasado 23 de agosto un oficio relacionado con la ausencia de Sergio Torres y con la incorporación de su suplente. De acuerdo con esta versión, hasta ese momento desconocían dicho procedimiento y manifestaron su preocupación debido a que aseguran el legislador no ha solicitado la licencia, continúa su recuperación y retirarle precisamente la diputación sería muy dañino precisamente para el tema económico y la recuperación que ha requerido, pues incluso, Víctor, 4 cirugías hasta este momento.
3: Sí, la verdad es que, pues, ¿cómo entrarle a este asunto? Más allá de cargos, de partidos, diferencias políticas, aquí hay una familia que ha pasado meses muy, muy, muy difíciles, acompañando a un padre y a un esposo en una recuperación larga, dolorosa. Lo jurídico y lo institucional tendrán, pues, su cauce en el Congreso. Así se tiene que conducir el Congreso del Estado, pero hay algo que no debería estar fuera de esta discusión. Ante el dolor de una familia, y ya escuchamos ahí la expresión de preocupación, ante el dolor de una esposa y de sus hijas, la política debe tener límites también. Y la condición humana debe estar primero. Aquí el Congreso tendrá que tomar una decisión al respecto, ¿sí? Hay que considerar, hay una familia que ha pasado meses complicados, muy complicados, acompañando a un padre y a un esposo en recuperación. Y quitarle el ingreso en este momento, que es con lo que están sacando adelante su recuperación, pues, caray, ¿no? Es una situación verdaderamente que, pues, es inhumana, ¿sí? Hay momentos en que la política debe dejar espacio a la sensibilidad humana, y este es el caso, ¿no, Manuel?
0: Sí, definitivamente, Víctor, y hay algo también muy importante, es el respeto a la situación de salud del legislador. Es que la familia también se refirió a las declaraciones que ha hecho la diputada Elizabeth Montoya respecto al estado de salud y al supuesto contacto que ha mantenido con sus familiares. Ellos negaron que exista actualmente comunicación con la diputada y afirmaron que el último contacto que tuvieron con ella ocurrió el pasado 31 de marzo, por lo cual, pues, ella no está facultada para declarar respecto al estado de salud de Sergio Torres. También rechazaron haber recibido recientemente, pues, comunicación o apoyo, acompañamiento por parte del Comité Estatal del Partido. Esto no ha ocurrido, no han tenido el acercamiento, es lo que nos estuvieron comentando el día de ayer, Víctor.
3: Ni de la dirigencia nacional, que nada más fueron, lo visitaron, y nada más, ¿no? Porque no, nadie lo ha apoyado, por lo que ha dicho la familia, los dejaron solos.
0: Efectivamente, solamente cuando ocurrió el atentado se comunicaron, ya prácticamente ellos han enfrentado esta situación solos, sí, con pues los recursos que del diputado prácticamente se han, pues, enfrentado a una serie de obstáculos, dificultades, ellos solos prácticamente, Víctor.
3: El Congreso tendrá que resolver esta situación. La familia de Sergio Torres dicen las hijas, mi papá no ha solicitado licencia. Él no ha solicitado licencia. Y no está en condiciones de regresar, está, pues, en recuperación, y ya vemos, ya le informamos a usted para qué vamos a regresar. Momentos que han sido durísimos para la familia, en qué condiciones fue llevado a un hospital prácticamente, pues, al borde de la muerte, un milagro lo mantiene con vida. Entonces aquí debe haber sensibilidad, debe haber prudencia, respeto a los derechos de Sergio Torres, es lo que está pidiendo.

0: familia, pero el Congreso tendrá que resolver. Gracias, Manuel.
1: Buenos días.
0: ¿Y qué dice, buenos días, el presidente de la mesa directiva del Congreso del Estado sobre este caso, Beatriz Piña? Vamos contigo, buenos días.
2: Buenos días, Víctor, para ti y para todo el auditorio de Línea Directa. Así es, comentarte que el Congreso de Sinaloa analizará la solicitud del partido Movimiento Ciudadano para llamar a Carlos Sánchez Osuna, diputado suplente de Sergio Torres Félix, y tomará en cuenta la situación de la familia del legislador antes de determinar si procede el llamado. El presidente de la mesa directiva del Poder Legislativo, Juan Diego Aranzubín Turríos, señaló que el tema continúa en revisión y que se consultará con la familia de Sergio Torres debido a que existen asuntos relacionados con el Congreso que deben de ser considerados, que es precisamente la parte económica. Escuchemos.
3: Sí, y lo estamos considerando.
4: ¿Cuándo podría darse?
3: No tengo idea, pero sí estamos gestionándolo eso para que sea lo más pronto posible.
5: ¿Qué tendría que analizarse, diputado?
3: Lo consultamos con la familia, porque la familia tiene pues cosas de aquí del Congreso y es difícil dejarlo desamparado.
5: Ya lo consultamos.
2: El presidente de la mesa directiva aclaró que el tema todavía se encuentra en revisión y que no se ha tomado una determinación definitiva respecto al llamado del suplente. Hay que recordar que en declaraciones a medios de comunicación, la esposa e hijas del diputado señalaron que Torres Félix no ha solicitado licencia y que debido a su condición de salud actualmente se encuentra imposibilitado para realizar personalmente dicho trámite. La familia de Sergio Torres pidió que se respeten sus derechos como diputado local y que se considere el periodo de recuperación que enfrenta tras el atentado que sufrió el pasado 28 de enero de 2026. Es la información, Víctor.
0: Bueno, pues vamos a ver qué resuelve el Congreso del Estado. No es un caso sencillo y bueno, pues ya los comentarios ahí están. Esperemos que haya sensibilidad y empatía hacia la familia, una familia que ha sufrido mucho, y ni qué decir del diputado Sergio Torres. Muchas gracias, Beatriz.
2: Buenos días.
0: Beatriz Piña, son las 7:01, vamos a una pausa. Volveremos con la información de seguridad, lo más reciente en materia policial. Ataque a balazos deja una persona sin vida y un lesionado. Esto fue en Villa Unión, en una farmacia. Sigue la violencia, todo lo que es Mazatlán y Culiacán. Ya tendremos el reporte puntual. Continuamos.
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0: Estamos de regreso, 7:06. Vamos a la información de seguridad.
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0: Iniciamos en la zona centro del estado. Vamos contigo nuevamente, Tere Navia.
2: Así es, Víctor, un grupo armado atacó a balazos a los tripulantes de un vehículo todoterreno en una de las calles de la colonia Los Mezcales en el sector norte de Culiacán durante la noche de ayer miércoles 2 de septiembre. Una llamada al 911 alertó a las autoridades sobre dos personas lesionadas por disparos en la calle del Río entre Avenida Álvaro Obregón y Avenida Diego Arnulfo Peregrina, generando una fuerte movilización de las autoridades al lugar. Elementos del ejército mexicano localizaron a dos hombres a bordo de un vehículo todoterreno de la marca Polaris de color negro, impactado contra un árbol donde en su interior estaban ellos pidiendo ayuda, por lo que fueron trasladados a un hospital. En otra información, personas desconocidas ingresaron a un domicilio para privar de la vida a balazos a una mujer de quien hasta el momento se desconoce su identidad en una de las calles de la colonia Providencia al sur de la ciudad de Culiacán durante ayer por la noche. Se trata de una mujer de entre 35 y 40 años de edad, de complexión regular, de tez morena, quien vestía una blusa de botones de color azul, así como un pants deportivo de color gris. Una llamada al 911 alertó a las autoridades sobre una mujer lesionada por disparos en la calle Santa Rita frente a la calle San Isidro, lo que generó la movilización de las autoridades, quienes al llegar ya confirmaron que esta mujer no tenía vida, por lo que procedieron a delimitar el perímetro y solicitaron la intervención de personal de la Fiscalía General del Estado. Y finalmente, presuntos delincuentes atacaron a tiros a unas personas cuando se encontraban reunidas afuera de un domicilio en las calles de la colonia Adolfo López Mateos, lo que originó una persecución de los presuntos agresores con las autoridades y el aseguramiento de dos vehículos, así como armas y dosis de droga durante ayer por la noche. De acuerdo con los informes, elementos del ejército mexicano se encontraban realizando recorridos por las calles de la colonia López Mateos cuando fue por la calle Constituyentes Cándido Aguilar y escucharon detonaciones de arma de fuego, lo que generó la movilización de ellos al sitio y ubicaron a dos personas a bordo de una motocicleta y otra más a bordo de un vehículo, lo cual empezó a generar una persecución. Sin embargo, pues los hombres alcanzaron a darse a la fuga y dejaron en el suelo un arma larga, presuntamente con la que atacaron a estas personas. Asimismo, abandonaron una camioneta BMW blanca con impactos de arma de fuego. Ante esta situación intervino personal de la Fiscalía General del Estado, quien llevó también las diligencias en el sitio. Así la información, Víctor.
0: Muchas gracias. Gracias, Tere Navia, en la zona centro. Vamos con Francisco Ramírez. Esto es en la zona sur del estado. Francisco, buenos días. Tenemos a Francisco Ramírez. A ver. ¿Sí estás, Francisco? Ahora sí. Buenos días.
3: Buenos días, Víctor. Buenos días al auditorio. Sergio Manuel, quien había sido lesionado por impacto de arma de fuego en un domicilio de la colonia Presa del Valle, falleció durante la noche en un hospital. Fue personal del mismo hospital quien reportó a la Fiscalía General del Estado el fallecimiento del joven de 33 años. Había ingresado a las 12:15 horas del mediodía lesionado por impacto de arma de fuego, luego de ser trasladado por paramédicos de bomberos veteranos desde un domicilio de la calle Cuervo de la colonia Presa del Valle, tras ser lesionado por hombres armados, quienes llegaron y le empezaron a disparar para luego huir del lugar. Y en otra información, un muerto y una persona lesionada como daño colateral fue el saldo de un ataque a balazos en una farmacia de conveniencia que se ubica por el Boulevard Niños Héroes, en la entrada a la Sindicatura de Villa Unión, al sur del municipio de Mazatlán, la noche del miércoles 2 de septiembre. De acuerdo a los primeros informes, hombres armados abrieron fuego desde el exterior del negocio hacia la víctima, o bien este alcanzó a ver a los presuntos sicarios y se introdujo al interior del establecimiento, donde fue alcanzado por los disparos. El cuerpo de la víctima quedó sobre un pasillo del negocio sin vida. Se dijo extraoficialmente que se dedicaba a abrir la puerta a los clientes. También en ese momento del ataque a balazos, estaba un joven pagando en la caja y fue alcanzado por una bala perdida en una pierna, quedando lesionado. Paramédico de bomberos veterano Villonión y El Castillo acudieron al negocio y confirmaron que la víctima ya no contaba con signos vitales y trasladaron a la persona lesionada de 19 años a recibir atención médica al hospital de esa sindicatura. La Fiscalía General del Estado se hizo cargo de las diligencias correspondientes. Es el reporte, Víctor.
0: Muchas gracias. Gracias, Francisco Ramírez, en la zona sur. Vamos con Marta Liliana Castro, centro norte del estado en Guasave. Marta, buenos días.
4: ¿Qué tal, Víctor? Buenos días al auditorio de Línea Directa. Un vehículo con impactos de arma de fuego fue localizado en estado de abandono al interior del Panteón de Batamote en la sindicatura de Benito Juárez. El hallazgo se registró alrededor de las 15 horas de este miércoles, cuando elementos de la Secretaría de Seguridad Ciudadana y Movilidad Sustentable a bordo de una unidad recibieron el reporte de que se encontraba este vehículo abandonado. El operador en turno ya les informó sobre la presencia de este automóvil marca Chrysler color gris en estado de abandono en el interior del panteón del nombre La Cuchilla, perteneciente a la misma sindicatura. Los agentes preventivos se trasladaron al sitio, confirmaron el reporte y localizaron esta unidad, que es de la línea 300 modelo 2013 color gris con placas de empadronamiento en aparente estado de abandono. Cabe destacar, Víctor, que fueron las madres buscadoras de Sonora quienes hicieron este hallazgo. Ellas habían salido en busca de un joven desaparecido de quien no se sabe su paradero desde el pasado viernes 28 de agosto, ahí en la comisaría de Leyva Solano. Ellas fueron quienes hicieron el reporte al 911 para que elementos preventivos llegaran al lugar y posteriormente ya elementos del área de periciales de la Fiscalía General del Estado. Cabe destacar que este vehículo al parecer corresponde al joven desaparecido. Tenía impactos por arma de fuego en la parte del parabrisas, también en la puerta del conductor y en el área del copiloto. Cabe destacar, Víctor, también ya por la noche, casi a medianoche de este miércoles, se desprendió la caja de un tráiler cargado de fertilizante, 35 toneladas de fertilizante en la carretera internacional México 15 a la altura de la sindicatura del Burrión. Ese es mi reporte.
0: Muchas gracias. ¿Sigue ahí esa caja o ya la retiraron, Marta? ¿Tenemos algo de esto?
4: Desconocemos, Víctor, ya fue durante la medianoche, alrededor de las 23 horas, así es que muy seguramente todavía la caja del tráiler permanece ahí. Lo que es cierto es que el reporte no indica que haya afectaciones a la circulación vehicular.
0: Sí, parece que está en el acotamiento, ¿verdad?
4: Sí, está en el acotamiento, únicamente se movió. Pero pues afortunadamente no hubo personas lesionadas en este hecho.
0: Esto es la carretera México 15, decías, en las inmediaciones
4: de... A la altura de la sindicatura del Burrión.
0: Del Burrión. Esto es Guasave. Está esa caja de tráiler con fertilizante. Se desprendió, al parecer, la caja. Todo parece indicar que lograron orillarla para no afectar la circulación y evitar un accidente. Circule de cualquier manera con precaución. En las inmediaciones del Burrión, carretera México 15. Gracias, Marta.
4: Buenos días.
0: Gracias, buenos días. Vamos con Kelvin Zamudio, de Los Mochis, en la zona norte. Kelvin, buenos días.
5: Buenos días, Víctor, y buenos días al auditorio de Línea Directa. El conductor de una camioneta resultó lesionado tras sufrir un choque frontal contra un árbol la tarde de este miércoles 2 de septiembre en la carretera Los Mochis-San Blas, a la altura de la comunidad de El Pochotal, ubicada en el municipio del Fuerte. El afectado fue identificado como Leonardo, de 73 años, quien se desplazaba en una camioneta marca GMC modelo Sierra de color gris por la rúa estatal, cuando por razones desconocidas perdió el control de la unidad y terminó arriba del camellón. A la zona arribaron personal voluntariado de Protección Civil de Charay, quien se encargaron de realizar maniobras de extracción vesicular debido a que el lesionado se encontraba atrapado dentro del vehículo. De igual manera, al lugar llegaron paramédicos de Cruz Roja, Delegación San Blas, así como de Servicios de Urgencias Médicas Municipales de AOME, para brindar atención médica a la persona de la tercera edad que presentó heridas, quien fue trasladado al hospital más cercano para su intervención por doctores. Víctor, el reporte.
0: Muchas gracias, Kelvin Zamudio, en el municipio de AOME, zona norte del estado. En lo más reciente, la información de seguridad.
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0: Vamos a la pausa, regresaremos con más información. Te quiero recordar, la encuesta está en YouTube, será el tema de la mesa de análisis de Línea Directa. Esta encuesta tiene que ver con el plan integral de gobernabilidad y seguridad que está diseñando el gobierno del estado con apoyo de autoridades federales. Ya se informó que se está trabajando sobre este plan integral. No solamente es la parte de los operativos de seguridad, que ya vemos, pues están haciendo lo que pueden desde esa, digamos, operación de despliegues federales y estatales, con resultados como usted quiera. No se ha resuelto el problema. Esa es la realidad. ¿Qué falta? ¿Qué falta? Esto es lo que va a abordar este plan integral en el que han estado trabajando su diseño con apoyo de la Presidencia de la República en Sinaloa. La pregunta es, ¿qué necesita el plan Sinaloa para dar resultados, los resultados que está esperando la población? ¿Metas y plazos claros? ¿Presupuesto suficiente? ¿Coordinación de gobiernos? ¿O participación ciudadana? ¿Con cuál respuesta te quedas? La encuesta está en YouTube. Esperamos tu participación y la mesa a las 8:20. Pero antes, más noticias. Continuamos.
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21: 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Siempre hay un buen motivo para celebrar. 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

0: 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Y bueno, aquí estamos precisamente con las mañanitas para los cumpleañeras y cumpleañeros en nuestra sección del Santoral de este jueves 3 de septiembre. Y hoy estamos celebrando el día de Gregorio y Andrés. Muchas felicidades a quienes celebran su día. Es el Día Mundial de la Higiene. ¿Ya se lavaron las manos? Niñas, niños, díganle a sus papás que se laven las manos antes de comer, después de ir al baño. Ya saben ustedes, la higiene fundamental, cepillado de dientes, en fin. Bueno, pues es hoy el Día Mundial de la Higiene y los niños lo saben mejor que los adultos, así que supervisen a sus papás, ¿eh? Hoy estamos felicitando por su cumpleaños a Angélica Zavala Pillado. Muchas, muchas felicidades, Angélica, que la pases muy bien en tu cumpleaños. Nazaret Miranda Castro está cumpliendo 40 años hasta Tijuana, Baja California. La felicitación de tu familia. Muchas felicidades, Nazaret. Saludamos también a Miriam René Hernández, que está cumpliendo 6 añitos. Ah, a ver, es Miriam René. Miran así, Miriam René Hernández, así viene. 5 es el apellido, el segundo apellido, ¿verdad? 6 años. Felicidades, Miriam René, por tu cumpleaños. También felicitamos hoy a Emanuel Cota, que está cumpliendo 15 años. Felicidades, Emanuel. Feliz cumpleaños a Jorge Alonso Félix en Ramírez, que hoy está cumpliendo 9 años, Jorge Alonso. A ver, te levantas con el gallito madrugador, el gallito de línea directa. Pues muchas felicidades. Hay muchas niñas y niños que ahí cuando el gallito no sale, reclaman, ¿eh? Así, literal. El gallito casi no falla. Y aquí estamos precisamente con la felicitación. También estamos felicitando hoy, es cumpleaños de la doctora Tania Clarisa Medina, delegada del Instituto Mexicano del Seguro Social en Sinaloa. Una persona a la que no nos cansamos de admirar por su gran vocación de servicio. No hay caso que le planteemos, situación que se presente en el IMSS, en cualquier punto del estado, que no lo atienda. En verdad, es una gran calidad humana y hoy seguramente pues la van a festejar ahí en su trabajo. A la doctora Tania Clarisa Medina, está cumpliendo años hoy. Muchas felicidades, doctora, en verdad. Nuestra admiración por su gran vocación de servicio. Y también estamos felicitando hoy a nuestro amigo y colega, gran cronista deportivo, recientemente homenajeado, Fausto Castaños. Te llegaron aquí como unas 4 felicitaciones ahorita en un ratito, mi estimado Fausto. Un gran abrazo para ti. Fuerte abrazo acá de toda la producción y todo el equipo de Línea Directa, mi estimado Fausto Castaños, que sé que se levanta muy temprano y corre sus 5 kilómetros y todo, ¿verdad? No, bueno, es el cronista deportivo de primera. Feliz cumpleaños, mi estimado Fausto Castaños. Acá Leti Serrano también nos pidió un saludo para ti. Bueno, tienes varias felicitaciones por tu cumpleaños. A todas y a todos, cumpleañeras y cumpleañeros, para ustedes hoy, las mañanitas.
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0: Y ya está lista nuestra compañera Blanca Peinado. Vamos al reporte agropecuario.
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4: Muy buenos días, es jueves 3 de septiembre de 2026 y aquí le tenemos la sección agropecuaria y pesquera de Línea Directa. Es grave el panorama en los valles de Culiacán y Navolato, quedará gran superficie sin sembrar en la temporada de otoño-invierno y sobre las causas de esta decisión de los productores nos precisa en su reporte Héctor Corrales.
5: La crisis económica que enfrentan los agricultores por la falta de créditos accesibles de la banca privada en los últimos años ocasionará que en los valles de Culiacán y Navolato se dejen de sembrar 50.000 hectáreas en el próximo ciclo agrícola otoño-invierno 2026-2027, lamentó Miguel Manuel Palazuelos Arenas. Entrevistado este miércoles 2 de septiembre de 2026, el presidente de la Junta Local de Sanidad Vegetal del Valle de Culiacán manifestó que a la falta de financiamiento privado se le suma la lentitud del gobierno federal para cumplir con el pago de los apoyos para la comercialización de la cosecha de maíz. Con información de Rogelio Félix, para Línea Directa, Héctor Corrales.
4: El director general del fideicomiso instituido con relación a la agricultura FIRA, Jesús Alan Elizondo Flores, manifestó que hasta que se garantice el volumen de agua para riego agrícola en Sinaloa, estarán en condiciones de definir el monto de los créditos que van a dispersar para otoño-invierno, pero tienen confianza en un crecimiento con respecto al año pasado, en que apoyaron a 175 mil hectáreas.
6: Estamos muy optimistas con el otoño-invierno 26-27, porque pues sabemos que será un ciclo más fuerte que el del año anterior. Las condiciones de agua son mejores y además, bueno, ya se tiene la experiencia operativa del ciclo anterior.
4: Tras 2 años de inactividad pesquera de la presa El Salto en el municipio de Elota, retomaron sus actividades y sobre ello nos informa nuestra compañera Laura Galván.
7: En la presa Aurelio Benazzini Vizcaíno, mejor conocida como El Salto, inició la temporada de captura de tilapia luego de 2 años de pausa en la actividad. La secretaria de Pesca y Acuacultura de Gobierno del Estado, Flor Emilia Guerra Mena, asistió al banderazo de arranque de la zafra, con la que más de 200 pescadores y pescadoras retomaron sus actividades, lo que representa una fuente de sustento para cientos de familias de la región. En el marco de la salida de los productores pesqueros, la funcionaria estatal entregó 5 motores marinos y 5 embarcaciones menores, que permitirán mejorar las condiciones de trabajo, fortalecer sus capacidades productivas y contribuir a la economía de sus familias. Para Línea Directa, Laura Galván.
4: De esta manera cerramos la sección agropecuaria y pesquera de Línea Directa. Que tenga usted un excelente día.
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0: Vamos a revisar cómo vamos con las presas, las reservas de agua de Sinaloa en las 11 presas que están en operación en el estado, de acuerdo al reporte de la Comisión Nacional del Agua. Iniciamos en la presa Colosio, esto es el municipio de Choix, zona norte del estado. La presa Colosio está al 50.9% de su capacidad. En el fuerte tenemos las presas Miguel Hidalgo al 22.8% y José Ortiz de Domínguez al 14.1%. En la zona centro-norte del municipio de Sinaloa tenemos las presas Gustavo Díaz Ordaz al 48.6% y la Guillermo Blake al 49.1%. En Guamuchi, la Eustaquio Buena, al 78.4%. En el municipio de Culiacán, la López Mateos, al 30.9%. La Sanalona, al 58.4%. La Juan Guerrero Alcocer está al 27.8%. En Cozalá, la presa López Portillo, la presa El Comedero, está al 37.5%. Y en Lota, la presa El Salto, la Aurelio Benazzini, está al 79.9%. El promedio ponderado, las 11 presas, si usted las junta, en promedio, las 11 presas de Sinaloa, las que están en operación, están al 38.6% de su capacidad total de conservación y más lo que se acumula con las lluvias de septiembre. Este es el reporte más reciente de la Comisión Nacional del Agua.
2: Espera la siguiente información sobre el estatus de las presas en Sinaloa.
0: Vamos a ir a la pausa y regresamos con más. Tenemos más información y tenemos también la mesa de análisis. El sondeo va muy bien en YouTube, hay participación. Está preparando el gobierno del estado, con apoyo del gobierno federal, un plan integral de gobernabilidad y seguridad. Es un plan que no solo va por la parte de seguridad, de la parte policial, lo que se ha hecho hasta ahora, patrullas, más operativos, más armas, más elementos. No solo eso, que ya vimos, no termina la crisis de seguridad. Eso sigue, siguen los operativos, siguen los detenidos, pero esto no termina. ¿Qué más hace falta? Y la pregunta que se está planteando aquí en YouTube, en este momento en la transmisión en vivo, es ¿qué necesita el Plan Sinaloa para dar resultados, los resultados que están esperando los sinaloenses? ¿Metas y plazos claros? ¿Presupuesto suficiente? ¿Coordinación de gobiernos o participación ciudadana? ¿Con cuál respuesta te quedas? Puedes participar, está en YouTube la encuesta y la mesa a las 8:20, pero antes tenemos más información, información de verdad.
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0: De regreso, aquí estamos de regreso. Hay varios comentarios sobre el tema que vamos a tratar hoy. Vamos a hablar del plan integral, el plan Sinaloa, para atender la situación de crisis de seguridad. Muy, pues, muy importante decir que este 9 de septiembre se cumplen 2 años de esta crisis desatada por la pugna entre 2 grupos de crimen organizado, que ustedes ya conocen muy bien esa historia. No ha terminado la situación, ¿verdad? No salimos, no logramos ver el final del túnel. No vemos todavía una situación, digamos, que podamos decir ya estamos del otro lado, ¿no? Se contiene la violencia, se contiene, bajan los homicidios, vuelven a subir. De pronto nos sorprenden situaciones como esto que ayer nos sacudió a toda la sociedad sinaloense, el asesinato de un joven en pleno día, esperando el autobús en las afueras de Ciudad Universitaria, lo que ha trastocado de nuevo la actividad académica en la UAS. Hoy hay ausentismo en la Universidad Autónoma de Sinaloa, en Culiacán. Se entiende, el impacto de los hechos es terrible. El impacto en los estudiantes, en la comunidad educativa en general. Otra vez, la violencia nos está golpeando en la cara. Esto no ha terminado, hay que decirlo claro. ¿Qué falta? Un plan integral, un plan que abarque no solamente los operativos de seguridad, sino que acuda a las causas de la violencia y también apoya a quienes están enfrentando con valor la situación de la economía. A pesar de todo, hay empresarios que no han cerrado. Hay otros que han abierto negocios en medio de todo esto para generar empleos y buscar la forma de salir adelante. Todo eso tiene que ver, si lo vamos a platicar en la mesa de análisis. Hoy es un tema fundamental para Sinaloa. Vamos a hablar de qué hace falta para que esto empiece a funcionar. Y vamos a hacer una cartita a Santa Claus, porque vamos a pedir. Vamos a ver si efectivamente tenemos propuestas en la mesa de análisis. De eso vamos a hablar hoy. Acá el señor licenciado García nos dice... pues todas las opciones que pusieron en la encuesta, todas son necesarias. Dice, tienen que separar a las corporaciones y que cada una cumpla con su responsabilidad constitucional. Esa tal coordinación institucional solo en el papel y en el discurso no es real. Responsabilidad de todos, responsabilidad de nadie. Bueno, pues, y mire, que el licenciado García es pues un estudioso del tema de seguridad. Le agradezco mucho su comentario. Gracias. Bueno, pues así como este, hay varios comentarios en nuestras redes. Está en YouTube la pregunta, está ahí el sondeo, que tiene que ver con este plan Sinaloa, así le hemos llamado. ¿Qué necesita el plan Sinaloa para dar resultados? Hay 4 opciones de respuesta en la transmisión en vivo en YouTube. Ojalá puedas participar con tu voto. ¿Cuál respuesta va más contigo? Hay que elegir una, ¿sí? Aunque nos dicen, es que todas. Bueno, elige una, la que creas que es fundamental para que esto empiece a dar los resultados que están esperando los sinaloenses. En otros asuntos, ayer la diputada local con licencia Tere Guerra confirmó que no va a regresar al Congreso del Estado como se comprometió cuando comenzó su participación en el proceso interno para elegir a la coordinadora de defensa de la Cuarta Transformación, paso previo a la candidatura al gobierno del Estado. Resultó designada, resultó ganadora de este proceso interno, la senadora Imelda Castro. ¿Qué le espera a Tere Guerra? ¿Qué va a pasar con ella? Pues no va a regresar al Congreso. Tú tienes información sobre esto, Beatriz Piña. Muy buenos días.
1: Muy buenos días, Víctor, para ti, para todo el auditorio de Línea Directa. Así es, comentarte que pese a haber concluido el proceso interno para la Coordinación Estatal de Morena, en donde la designación fue para otro perfil, María Teresa Guerra Ochoa sostuvo que no regresará al Congreso de Sinaloa y por ende seguirá vigente su solicitud de licencia. En conferencia de prensa este miércoles, la política sinaloense manifestó que analiza participar para encabezar alguna otra coordinación, ya sea en distritos federales o en los municipios. Afirmó que no se siente derrotada, sino victoriosa, y que actualmente continúa recorriendo el estado con la frente en alto. Guerra Ochoa manifestó que aún no ha tomado una determinación, pero se dijo segura de que el capital político que ha construido puede abrirle nuevas oportunidades, pues ya ha recibido ofrecimientos. Por el momento indicó que continúa analizando todas las opciones, entre estas una eventual candidatura a diputada federal o la alcaldía de Culiacán, o incluso la posibilidad de continuar trabajando desde la sociedad civil. Escuchemos.
2: No voy a regresar al Congreso. Es una mujer de palabra. Yo lo dije y lo reitero. Yo no voy a regresar. ¿Por qué? Porque a mí me parece que cuando uno se va a disputar un proyecto como yo me fui a la coordinación, pues no me parece así como que regresar con la cola entre los pies, como se dice, digo.
1: La legisladora con licencia mencionó que mantiene una relación de total respeto con la coordinadora en defensa de la transformación y soberanía nacional por Sinaloa, Imelda Castro Castro. Compartió que a lo largo de su carrera política ha coincidido con Castro Castro desde la izquierda, por lo que siempre ha mantenido un diálogo con ella y reconoce su liderazgo. Es la información, Víctor.
0: Bueno, pues congruencia, esa es la palabra que define el posicionamiento de Tere Guerra. Ayer dijo que no regresaría y no regresa al Congreso. Va a continuar en el proceso interno de Morena. Vienen más definiciones. Ya veremos qué habrá para Tere Guerra en lo sucesivo. Una mujer, de palabra, porque está cumpliendo lo que públicamente estableció como compromiso en principio, que ella no iba a regresar al Congreso del Estado, se queda su suplente a continuar con el trabajo legislativo. Y ella, pues, apoyando ahí la organización interna de Morena. Muchas gracias, Beatriz.
1: Buenos días.
0: Gracias, buenos días. El Instituto Electoral de Sinaloa confirma que por primera vez los ciudadanos mayores de 18 años con credencial de elector sinaloenses que vivan en el extranjero podrían votar para gobernador, exclusivamente para la elección de gobernador. El reporte de Sandra Solís.
3: En el proceso electoral del próximo año, los sinaloenses que residen en el extranjero podrán votar por primera vez para la gubernatura del estado de Sinaloa, anunció el Instituto Electoral del Estado de Sinaloa, IES. La consejera electoral y presidenta de la Comisión Temporal para el Voto de Ciudadanía Sinaloense en el extranjero, Yuridia Galán Villaseñor, informó que para que los connacionales ejerzan su derecho al voto, es necesario contar con una credencial para votar vigente y deben solicitar el registro a la lista nominal de electores residentes en el extranjero. Para esto se estableció como periodo de registro del 1 de septiembre al 25 de febrero del 2027. La solicitud se puede hacer a través de Inetel y la aplicación Mi INE, Mi Voto, donde esté.
4: En este proceso van a poder votar en tres modalidades. Este voto en el extranjero podrá utilizarse la modalidad postal, que es la que se implementó desde el 2006. Tenemos también la modalidad electrónica por internet y también la modalidad presencial.
3: Galán Villaseñor comentó que será necesario visitar un consulado mexicano si se transmitirá la credencial desde el extranjero y en los casos donde las personas decidieron votar bajo la modalidad presencial, informó para Línea Directa Sandra Solís.
0: Así que paisanos que están fuera del país, paisanos sinaloenses, que tengan su credencial de elector vigente, podrán votar en el consulado más cercano para la elección de gobernador el próximo año. Automovilistas denuncian el mal estado de una carretera en la zona norte del municipio de Ahome. Vamos contigo, Gabriel Ruiz. Buenos días.
5: Buenos días, Víctor. Auditorio de Línea Directa, automovilistas que ayer circulan por la carretera San José de Ahome al campo pesquero del Colorado, esto perteneciente a la sindicatura de la Villa de Ahome, solicitaron la intervención de las autoridades competentes para la rehabilitación de la vialidad ante la presencia de baches. Diana Montiel, quien ayer transita por la vialidad para trasladarse a una institución educativa en el campo pesquero del Colorado, señaló que la vialidad pues, representa un peligro. Esta carretera desde el ejido San José de Ahome, tanto el bule y las grullas margen izquierda hasta concluir el campo pesquero El Colorado, los ciudadanos manifestaron que debería ser pues una vialidad segura, sin embargo pues tienen que sacarle la vuelta a los baches en sus vehículos. Escuchemos.
6: Se supone que invierten mucho dinero en cuestión de los caminos, pero no se les nota, pero pues por el camino pues igual mis compañeros del trabajo la mayoría vienen de mochi, los maestros.
5: Los estudiantes de las comunidades de las grullas margen izquierda, el propio ejido El Bule, se trasladan en motocicleta, incluso Víctor, hasta las instituciones educativas ubicadas tanto en el campo pesquero El Colorado y el ejido San José, pero las condiciones de la vialidad pues podrían propiciar un accidente. Por la vialidad transitan también camiones de carga pesada en la temporada agrícola y el traslado de productos del mar hacia la ciudad de Los Mochis, por lo que solicitan pues un reencarpetado de esta vialidad, que incluso pues los propios vecinos de las comunidades aledañas pues han tenido que tapar los baches pues con tierra, Víctor.
0: Sí, está destrozado completamente ese tramo de la carretera. Ahí están las imágenes que nos han enviado, la carretera San José del Colorado. pero mientras no pasen las lluvias, pues es difícil que se haga un reencarpetado. Están esperando las autoridades estatales que concluya el periodo de lluvias, porque ahí ese tramo ya requiere en varios puntos reencarpetado, ya no da para el bacheo, ¿sí? Ya no da el bacheo, pues bueno, pues, mientras tanto están llevando asfalto para tapar los baches, pero vuelve a llover y queda otra vez igual, porque no aguanta el bacheo. Terrible la situación en esa, y otras carreteras. Las lluvias han causado estragos. Muchas gracias, Gabriel.
5: Buenos días.
0: Gracias, buenos días. La JAPAC nos confirmó esta mañana muy temprano que ya se abrió la circulación del malecón, el Paseo Niños Héroes. Ya concluyeron los trabajos ahí de reparación de drenaje, al menos esta etapa, ¿no? Que se había interrumpido ahí precisamente momentáneamente. También está informando que sustituyó tubería de drenaje en la colonia Pemex. Ya dieron solución a un problema en ese sector atacando estos de tramos de drenaje colapsados. Vamos con el reporte de Xiomara Ramírez.
7: Con una intervención integral que permitió renovar el funcionamiento de la red de alcantarillado sanitario, la Junta de Agua Potable y Alcantarillado de Culiacán concluyó los trabajos realizados en beneficio de las familias de las colonias Díaz Ordaz, Pemex y José Fortis de Domínguez. La paramunicipal señaló que por las condiciones que presentaba la red en la zona de la colonia Pemex, se sustituyeron 186 metros lineales de tubería, con lo que se fortalece la infraestructura y se brinda una solución de fondo a las condiciones que presentaba en este sector. Como parte de esta atención, también se realizaron labores de limpieza y desasolve en distintos puntos de las colonias, entre ellos Felipe Ángeles. JAPAC hizo un llamado a la ciudadanía a contribuir al buen funcionamiento de la red, evitando arrojar toallitas húmedas, toallas sanitarias, toallitas desmaquillantes, grasas y aceites al drenaje sanitario, ya que estos residuos pueden provocar taponamientos. Asimismo, durante las lluvias recomendó no levantar las tapas de las alcantarillas, debido a que el ingreso de piedras, tierra y basura pueden generar también taponamientos y complicar el funcionamiento del sistema. Informó para Línea Directa Xiomara Ramírez.
0: Comerciantes afectados por el incendio de la Plaza Fiesta Las Palmas en Los Mochis están a la espera de que la COEPRIS pues acuda para realizar la inspección de la mercancía que quedó ahí. Ya prácticamente están concluidos los trabajos en lo que es la estructura y están a la espera de regresar. Por lo pronto hay un estimado de las pérdidas, de cuánto ascienden las pérdidas de manera estimada por este incendio. Blanca Peinado, buenos días.
8: Buenos días, Víctor y auditorio de Línea Directa. En el incendio de Plaza Fiesta Las Palmas en Los Mochis, ocurrido el 7 de mayo de este año, se estiman daños superiores a los 500 millones de pesos por las afectaciones a los locales y la pérdida de mercancías, opinó Héctor Alonso Peda, integrante del Consejo de Administración de esta plaza.
9: Nosotros calculamos que son más de 500 millones de pesos. Ese es el daño estimado. Puede ser más, ¿verdad? Pero no nos podemos ir tampoco a cantidades extraordinarias. Pero por el número de locales, por la mercancía que está completamente dañada, sí calculamos que los 500 millones sí son.
8: Mencionó que a pesar de varias solicitudes presentadas ante la Comisión Estatal para la Protección de Riesgos Sanitarios, COEPRIS, no han enviado personal para que revise la mercancía y avalen su venta. Sin esta diligencia no pueden reactivarse los locales certificados por la autoridad judicial. Es el reporte.
0: 500 millones de pesos es un estimado, aunque reconoce Héctor Alal que pueden ser mucho más.
8: Sí, Víctor, es que no ha salido el dictamen de parte de la autoridad,
0: sí.
8: Que se le tiene que entregar al juez para que a su vez el juez pues ordene o finque responsabilidad y proceda el trámite de los seguros de las indemnizaciones.
0: Sí. Muchas gracias. Gracias, Blanca.
8: Buenos días.
0: Buenos días. Denuncian un presunto despojo de un terreno, un centro ceremonial de una iglesia muy conocida en Juan José Ríos. Y vamos contigo, Jesse Jauregui, buenos días.
10: Buenos días, Víctor, auditorio de Línea Directa. Efectivamente, es que indígenas yoremes, integrantes del comité del Centro Ceremonial de la Virgen de Dolores, denunciaron un presunto despojo de parte del terreno donde se encuentra construida la iglesia, luego de que, según señalaron, mediante una asamblea ejidal se aprobó la donación de una porción del predio a particulares. Es Andrés Iván Valenzuela Castro, gobernador tradicional y presidente del Comité del Centro Ceremonial, quien explicó que hace años se permitió a una familia ocupar este espacio dentro del terreno debido a que no contaban con un lugar donde vivir, bajo la condición de que se dedicarían a realizar las labores de limpieza y mantenimiento de las instalaciones. Sin embargo, pues tras fallecer la madre de familia, sus hijas reclamaron derechos de posesión sobre el espacio y solicitaron que se respetara la antigüedad de quien, de acuerdo con la versión, pues había ocupado el lugar. Y es por eso pues que señalan ellos que hay una discrepancia, porque manifiestan que durante la aprobación que se hizo en una junta o una asamblea ejidal, no se tomó en cuenta a la comunidad indígena.
11: De hecho, nosotros tenemos una posesión muy antigua, donde el terreno, como lo dice usted, fue dado en posesión y donación, con el fin ese, pues, de hacer una iglesia, que es el centro ceremonial.
10: Y bueno, como escuchamos, Víctor, también hay parte del señalamiento por parte del gobernador tradicional indígena, quien manifestó que no se tomaron en cuenta tampoco la documentación con la que cuentan los indígenas de Oremes, donde se había donado este terreno justo para que ellos pudieran realizar como las ceremonias y contaron con un espacio para continuar con los usos y costumbres. Es por eso que están haciendo un llamado a las autoridades municipales, pero sobre todo al gobierno del estado, para que revise la situación respecto a esta propiedad y la posesión del terreno.
0: Están denunciando despojo porque la persona que está ahí no se quiere salir, ¿o cómo está?
10: Sí, Víctor, lo que pasa es que en un tiempo se donó o se prestó,
0: sí, claro,
10: un espacio para una familia que tenía unas hijas. Esta señora pues se quedó con este espacio, vivía ahí con la condición de que limpiar o estuviera a cargo de la limpieza de las instalaciones. Sin embargo, conforme la señora fue avanzando de edad, sus hijas hicieron sus vidas, se fueron a otro espacio, muere la señora, estas hijas reclaman los derechos de posesión.

0: caso la Secretaría del Bienestar, entiendo que sería el Instituto de Suelo Sustentable, ¿no?
1: Sí, Víctor, incluso por ser un tema también ejidal, porque se hizo esta asamblea donde se votó de manera unánime el apoyarlo, sí tendrían que intervenir incluso tribunales agrarios, sí es un tema que son bastante complicado.
0: Complicado, pero tiene que hacerse justicia de acuerdo a la ley. Ahí, bueno, pues a veces usted presta un pedacito de su terreno, pasan los años, no se aclara la situación jurídica y luego fallece la persona y los familiares se presentan a reclamar como propio, ¿sí? Y la Asamblea Ejidal resuelve a favor de estas personas. Es la Iglesia del Toro que todo el mundo conoce, Juan José Ríos, y pues hay indignación por este presunto despojo. Vamos a darle seguimiento, Jesse, a este caso. Muchas gracias.
1: Buenos días.
0: Gracias, buenos días. Vamos a la pausa, son las 7:56. Regresamos con los deportes. Te recuerdo, tenemos información nacional e internacional, tenemos los espectáculos y la mesa de análisis a las 8:20. La pregunta que estamos lanzando en YouTube es ahí el tema central de la mesa, el plan integral de gobernabilidad y seguridad que está diseñando el gobierno del estado con apoyo de la presidencia de la república para enfrentar la crisis de seguridad que está y las consecuencias de esta crisis de violencia que está afectando a Sinaloa. ¿Qué necesita el plan Sinaloa para dar resultados, los resultados que esperan los ciudadanos de Sinaloa? Pues ya tendremos aquí, ahí está la pregunta y cuatro opciones de respuesta y a las 8:20 los comentarios. Continuamos.
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0: aquí estamos de regreso. En este momento a las 8:01, vámonos a los deportes.
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0: Mi estimado Charlie Castro, ¿cómo estás? Buenos días.
3: Buenos días, Víctor. Buenos días al auditorio de Línea Directa. Arrancamos con la información de los deportes y, por supuesto, en la zona norte ya hay campeón en la Liga Mexicana de Béisbol. Los Toros de Tijuana se han convertido en el flamante campeón de la zona norte, esto en la Liga Mexicana de Béisbol. Esto después de vencer en el juego número 5 a los Sultanes de Monterrey. Un encuentro que finalmente culminó con pizarra de 10 carreras por 1 y con esto el equipo de Toros de Tijuana logra avanzar a la Serie del Rey 2026. Fue rally de 4 anotaciones donde los tijuanenses abrieron el marcador en el primer inning con respuesta inmediata por parte de los regios para el 4-1 parcial, pero finalmente los dirigidos por Kelly finalmente lograron conseguir este título de la zona norte. Enhorabuena por parte de los Toros de Tijuana, que ahora estarán esperando rival entre Olmecas de Tabasco y los Pericos de Puebla, un equipo de Olmecas que ayer le ganó 6-5 a Puebla y esa serie le favorece al equipo de Olmecas 2-1. En más información, pero de la Leagues Cup, esto en el fútbol, el equipo del América pues fracasó tras caer en penales contra los Rayados del Monterrey y quedan fuera de la Leagues Cup. Una batalla llena de emociones y de mucha polémica dejó el duelo entre los Rayados del Monterrey y las Águilas del América al definirse desde los 11 pasos el segundo finalista dentro de la edición 2026 de la Leagues Cup. En un juego de toma y daca, pues ambas escuadras terminaron empatadas a 2 goles por bando, donde los de la Sultana del Norte se llevaron el boleto a la gran final tras ganar 5-4 en la tanda de penales. El Monterrey, que se va a estar midiendo al equipo del Toluca en el Nemesio 10 en la gran final el próximo domingo 6 de septiembre, mientras que el América y el León van a disputar el juego por el tercer lugar en el estadio de León allá en el Bajío. Y después de hablar del fútbol, regresamos al béisbol, pero de la Liga Mexicana del Pacífico. Víctor Labrada es el cuarto refuerzo extranjero de Algodoneros de Guasave. A 6 días del arranque de la pretemporada de Algodoneros de Guasave, la tropa sinaloense dio a conocer ayer miércoles 2 de septiembre el nombre de su cuarto extranjero, tratándose del pelotero cubano Víctor Labrada, quien va a vivir su tercera campaña con los sinaloenses. Así que el nativo de La Habana pues viene de tener un verano interesante en las sucursales de los Marineros de Seattle al jugar triple A con el equipo de los Tacoma Rainiers, donde registró un .271 de promedio de bateo y bueno, logró conectar 102 imparables en 108 juegos. Víctor Labrada estará cubriendo los jardines de Algodoneros de Guasave. Los que no se quedaron atrás y también dieron a conocer un refuerzo más fueron los Tomateros de Culiacán y bueno, han presentado como refuerzo extranjero a Anthony Gose. Apenas a unos días de arrancar también los entrenamientos de pretemporada, Tomateros de Culiacán sigue destapando nombres en su roster de nuevo a una temporada de Liga Mexicana del Pacífico y se confirmó que Anthony Gose pues es nuevo refuerzo para esta tropa del equipo de Tomateros de Culiacán. Hay que recordar que Gose durante este año, el cerrador sur Lución Liga Mexicana de Béisbol por ahí con el equipo de los Leones de Yucatán durante el mes de abril, para después llegar a la agencia libre y firmar un contrato de ligas menores con el equipo de los Reales de Kansas City. Así que Gose regresa a la tropa guinda. No anunciaron refuerzo, pero sí anunciaron a los guerreros que van a buscar un lugar en el roster final. Los Venados de Mazatlán, 80 invitados han llamado para formar parte de la pretemporada. El Club Venados de Mazatlán ya calienta motores también para arrancar el próximo jueves 10 de septiembre su pretemporada de Liga Mexicana del Pacífico. El manager Chris Robertson tendrá una mezcla de experiencia y juventud para poder crear un roster competitivo en busca de llegar a la Serie del Caribe en 2027. En esta lista está encabezada por el ligamayorista mazatleco José Luis Urquidi, que el año pasado lanzó para el equipo de los Venados de Mazatlán, que actualmente está laborando para el equipo de los Chicago White Sox. El resto de los invitados los puedes consultar en nuestro portal de Línea Directa. Y Víctor, pues ya para finalizar con la información de los deportes, vámonos todos a correr con esta carrera RSN que se va a disfrutar en la capital del estado de Sinaloa. Todos a correr, ya anunciaron la carrera RSN Te Quiero Culiacán 2026, una carrera que se ha convertido en una verdadera tradición. Habrá modalidades de 3, 5 y 10 kilómetros, tanto en rama varonil como en rama femenil, y por supuesto hay que estar atentos a las redes sociales de RSN Culiacán para que ustedes no se queden fuera. Domingo 8 de noviembre se va a llevar a cabo esta tradicional carrera RSN Te Quiero Culiacán 2026. Víctor, allá nos vemos y sí, esperemos que respondan los sinaloenses.
0: Hay que prepararnos.
3: Hay que empezar a entrenar. Tenemos 2 meses aproximadamente para llevar un buen entrenamiento y llegar a competir.
0: Me parece perfecto. Muchas gracias, Charlie.
3: Muchas gracias, Víctor. Buen jueves.
0: Igualmente para ti, Charlie Castro, en los deportes.
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0: Son las 8:07. Vamos a la pausa y regresamos ya después con espectáculos. Tenemos la información nacional e internacional y a las 8:20 la mesa de análisis. Continuamos.
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0: Son las 8:12. Vamos a lo más relevante de información nacional e internacional.
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0: Axel, ¿cómo estás? Muy buenos días.
2: ¿Qué tal, Víctor? Muy buenos días. Buenos días al auditorio de Línea Directa. Pues tenemos mucha información. Por un lado, este anuncio que hace el secretario de Seguridad y Protección Ciudadana del Gobierno de México, Omar García Harfuch, sobre la detención de Govén Ulises, alias El Amarillo, y o el Govén identificado como presunto líder de una célula criminal vinculada con los rusos en Acapulco, Guerrero. La captura se logró gracias a trabajos de inteligencia de diversas dependencias que llevaron a cabo este operativo en el fraccionamiento Lomas de Angelópolis, donde fue detenido El Amarillo, considerado objetivo prioritario por su presunta participación en delitos de extorsión, secuestro, homicidio y tráfico de drogas. Junto con el líder criminal de este grupo de los rusos, fueron detenidos dos hombres que fungían como sus escoltas. En la acción se aseguraron también armas de fuego, drogas y vehículos de lujo. El anuncio que dio a conocer este día Omar García Harfuch. Y bueno, sin duda, el hecho más relevante a nivel nacional en estos momentos es este multihomicidio ocurrido en Atizapán de Zaragoza, Estado de México, que prácticamente sacudió al país y a las redes sociales. El hecho involucró el asesinato de cuatro personas dentro de su domicilio, entre ellas Jonathan Meléndez Ochoa, de 38 años, tecladista de la reconocida banda mexicana de synth pop e indie rock Camilo VII. Fue asesinado junto con los miembros de su familia y el hogar. Fue asesinado este joven músico, también fue asesinada su esposa, que estaba embarazada, uno de sus pequeños hijos y una mujer que los ayudaba en las labores del hogar. Las autoridades federales dieron a conocer que ya hay dos personas detenidas y que todo indica que se trató de una disputa por un tema de unas casas que rentaban en el Estado de México. La presidenta Claudia Sheinbaum habló esta mañana sobre este lamentable caso, dijo que es muy triste y muy lamentable. Vamos a escucharla.
3: En efecto, una situación muy triste, lamentable. Ya hay detenidos y ya se conocen también las causas de una disputa que tenía la familia con otra familia. Incluso ya salió en los medios una publicación y se está apoyando a las familias por parte del gobierno del Estado de México y lo que podamos hacer desde Secretaría de Gobernación.
2: Se les dará todo el apoyo a las familias, dijo la presidenta, y también se va a mantener una investigación exhaustiva en relación con este trágico hecho, este multihomicidio ocurrido en Atizapán de Zaragoza. Y nada más para terminar, Víctor, importante mencionarlo, hablando de la presidenta Claudia Sheinbaum, ya anunció que va a visitar Sinaloa el próximo domingo 20 de septiembre como parte de su gira nacional por el país, así que nos va a dejar noticias importantes. Anoten la fecha, domingo 20 de septiembre viene la presidenta a Sinaloa y va a tener este primer diálogo de forma presencial con la gobernadora Graciela Domínguez. Víctor, auditorio, el reporte.
0: Axel, muchas gracias.
2: Presidente Víctor, muy buenos días.
0: Buenos días, Axel. Mire, estamos felicitando hoy por su cumpleaños a la maestra Alba Janet Moreno Carrillo en Guasave, en la colonia Miravalle. Saludos, maestra. Felicidades por sus 50 vueltas al sol, de Tadeo Moreno por acá. Gracias por estar con nosotros. En este momento, las 8:15.
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0: Ocie, ¿cómo estás?
4: Buenos días, muy bien, Víctor, gracias. Pues ya sabes, mi día favorito de la semana,
0: pues
4: contenta, feliz.
0: En pleno jueves.
4: Hoy es jueves, ya mañana es viernes. Vamos iniciando el prefin de semana.
0: Perfecto.
4: Vamos rápidamente con la información de los espectáculos. Buenos días, familia Línea Directa. Y el productor Luis de Llano fue detenido en la Ciudad de México luego de que presuntamente no acatara por completo las medidas establecidas tras la sentencia por daño moral a favor de la cantante Sasha Sokol. De Llano se habría negado a grabar y presentar una disculpa pública dirigida al artista, además de publicar una síntesis de la sentencia. Este caso se remonta hasta el 2022, cuando Sasha Sokol hizo pública la relación que sostuvo con De Llano cuando ella era menor de edad. Tras un largo proceso judicial, la Suprema Corte dejó firme la sentencia a favor de la cantante en el 2025. Ahora vámonos con otro cantante, en este caso es Lionel Richie, quien fue hospitalizado de emergencia tras ofrecer un concierto el pasado fin de semana en Estados Unidos. El cantante de 77 años comenzó a sentirse mal durante la parte final del show y al terminar Richie acudió por su propia cuenta a un hospital donde le detectaron una deshidratación leve. Un par de días después, Lionel Richie fue dado de alta, ya está de regreso en su casa en Los Ángeles, donde reportan que está muy bien y no fue necesario cancelar ninguno de sus próximos conciertos. El actor mexicano Tenoch Huerta de nuevo se va a Hollywood y ahora se suma al elenco Copperhead, un thriller criminal que reunirá grandes nombres como Jason Momoa, Adria Arjona, Miles Teller y Kiefer Sutherland. La cinta estará ambientada en el oeste de Texas con una operación encubierta que obligará a un detective veterano y a un joven agente federal a trabajar juntos para descubrir una conspiración dentro de su propio equipo. Cerrando con buenas noticias, pues bueno, se viene una época muy importante para México y Barbie lo sabe, porque Barbie celebra el Día de Muertos. Mattel presentó una nueva colección Barbie Día de Muertos 2026, inspirada en algunos de los elementos más representativos de esta tradición mexicana. La muñeca luce un elegante vestido en tonos rojo intenso y negro, con detalles inspirados en la cerámica tradicional mexicana, con bordados de esqueletos y una máscara removible con rosas y calaveras de azúcar. Ken en esta ocasión también tendrá su propia edición especial, Víctor, con un atuendo en los mismos tonos y detalles alusivos a la tradicional celebración de Día de Muertos. La colección podrá encontrarse desde $1,650 en Mattel Creations, Amazon y algunas tiendas departamentales.
0: Sí, Barbie morenita, por cierto, ¿no?
4: Sí, le pusieron el atez
0: todos
4: morena.
0: Los detalles cuidan, en verdad.
4: De la muñeca, sí. Y la máscara es removible, la verdad está muy linda.
0: Sí, bueno, qué gran diseño, ¿eh?
4: Por cierto, ya también. Tienen varios años haciendo esta edición especial de Día de Muertos. Sí. Se sabe el impacto que tiene esta celebración única en el mundo para México.
0: Así es. Bueno, muchas gracias, Socia.
4: Gracias, Víctor.
0: Gracias, Socia Leal, en los espectáculos.
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0: Vamos a la pausa. ¿Y qué necesita el plan Sinaloa para que ofrezca buenos resultados a los sinaloenses? Esta es la pregunta que estamos lanzando en YouTube. Este será el tema. Vamos a hablar del plan integral de gobernabilidad y seguridad que está diseñando el gobierno del estado con apoyo de la presidencia de la república para atender esta situación prolongada, crisis que va a cumplir ya 2 años en unos días, la crisis de violencia en Sinaloa. El tema en la mesa cuando estamos de regreso.
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10: Estamos ya de regreso, estamos en la mesa de análisis de Línea Directa. Permítame saludar a la compañera y compañeros en la mesa. Araceli, ¿cómo estás? Buenos días.
13: Buenos días, Víctor, gusto en saludarte, saludar a los compañeros. Muy buenos días al auditorio de Línea Directa y también al equipo.
10: Jesús, ¿cómo estás? Buenos días.
14: ¿Qué tal, Víctor? Buenos días a los compañeros, buenos días a la compañera y un saludo para que nos escuchen en la Sinaloa, Víctor.
10: La Sinaloa.
14: La Sinaloa.
10: A ver, ¿dónde es eso?
14: Municipio de Navolato, adelantito de Yebabito.
10: Ah, claro, sí, tienes razón. Muchas gracias por el dato, sí. Juan, buenos días.
15: Buenos días, la estimada audiencia.
10: Armando, buenos días.
16: Buenos días, Víctor Torres, amigos, compañeros de la mesa.
10: El gobierno de Sinaloa, con respaldo del gobierno federal, es lo que se ha informado, están trabajando en un plan integral de seguridad, de gobernabilidad. Un plan integral para pues obtener mejores resultados en la lucha contra la crisis de violencia. La gobernadora Graciela Domínguez ha adelantado que deberá fortalecer las policías, atender las causas sociales y recuperar la confianza ciudadana con prioridad inicial en Culiacán, Mazatlán, Navolato, Escuinapa, Rosario y Concordia, donde se ha concentrado la mayor parte de los delitos de alto impacto. Pero atender integralmente la violencia exige ir más allá de operativos y presencia policial, y eso los sinaloenses creo que lo tenemos ya muy claro. El plan, entre otras cosas, deberá contemplar justicia, prevención, jóvenes, atención a jóvenes, educación, víctimas y familias desplazadas, pero también la reactivación de la economía local, la recuperación de los empleos perdidos, apoyos a pequeños negocios afectados. La pregunta es qué debe incluir para ofrecer resultados concretos y no quedarse solamente en un documento este plan. ¿Qué debe incluir este plan para que realmente sea integral y no se limite al despliegue de más fuerzas de seguridad, como ya lo hemos visto en lo que va de estos casi 2 años de crisis de violencia? Abrimos la mesa, Jesús.
14: Bueno, yo creo que lo segundo también es importante, es decir, no se puede dejar de lado el tema ya operativo, el tema de las corporaciones en la calle, es decir, si este plan va a llegar a atender causas, mira, ya está el gobierno federal con sus programas sociales atendiendo esas causas. Yo creo que ya ahorita es un tema de entrarle duro, ¿no? De poner la disposición también de la autoridad estatal al combate a la delincuencia en donde más nos está afectando. Yo creo que el diagnóstico de los municipios está muy claro, no hay vuelta de hoja. Sabemos cuáles son los municipios que están en las peores circunstancias en este momento de la guerra. Esa parte, a ver, yo creo que la primera parte, Víctor, si algo tendría que hacer de gabinete es una reunión con las partes afectadas, principalmente con aquellos que han pedido diálogo en parte económica, por ejemplo, para ver cómo desde el Estado se puede ayudar para la recuperación de los empleos perdidos, por ejemplo, para la recuperación de los negocios cerrados. Ojo, y aquí creo que sí hay que ser muy, muy puntuales en esto. De aquellos que por la dinámica propia de la violencia cerraron, no necesariamente porque el flujo de clientes ya no es el mismo, porque hay eso creo que muchos los tenemos claro, ¿no? Hay algún tipo de negocios que la misma dinámica que hizo que los clientes ya no estuvieran, pues ya no van a seguir abiertos. Por ejemplo, la otra vez platicaba yo con una amiga que tiene un pequeño salón de belleza. Me dice, bueno, es que hay ciertos salones de belleza que terminaron cerrando porque ya no hay quien pague esos costos tan altos, porque Culiacán era una de las ciudades con los costos más altos para extensiones de cabello, para pintura de cabello, para uñas y para todo eso. Esa es otra cosa. Más bien vamos enfocándonos en aquellos que desafortunadamente tuvieron que cerrar por motivos directos de una violencia que no necesariamente está porque ya no están sus clientes, sino más bien porque ya la violencia misma las tuvo que cerrar. Entonces creo que sí hay que tener una parte de apertura muy importante, y la otra es que los operativos sin duda tienen que seguirse realizando. Cuando se va, por ejemplo, el ejército de Escuinapa, ya sabemos cómo se pone.
10: Así es. Bueno, ¿qué debe incluir este plan integral para que realmente ofrezca mejores resultados sobre esta crisis de seguridad en Sinaloa? Vamos contigo, Araceli.
13: Estamos a casi 2 años de esta crisis de inseguridad y de violencia, donde no se ve una salida, no se ve tampoco que haya una solución coordinada por parte de las autoridades de los 3 niveles de gobierno junto con sociedad civil. Estamos viviendo tiempos muy difíciles, muy complicados. Se percibe en el ambiente hartazgo, cansancio, graves daños emocionales, en salud mental, en un estado de alarma constante. Y si retomamos como punto de partida lo que ha establecido la gobernadora Graciela Domínguez en cuanto a sus ejes de fortalecimiento policial, atención social y recuperación de confianza, me parece que el rubro más preocupante y por el cual se debe basar esta estrategia es la recuperación de esa confianza en el gobierno, en las instituciones, porque el plan, tú bien lo decías, Víctor, debe ir más allá de lo policial. Y el propio gobierno de Sinaloa ha señalado que contempla a los jóvenes, que contempla la educación, las familias desplazadas, y me parece que estamos presentando graves parámetros en un rezago educativo. La afrenta ayer contra un joven de una institución educativa es una situación que nos afecta, que nos lastima, y si nos quedamos solamente en la parte reactiva y no preventiva, corremos el riesgo de perdernos como sociedad. Me parece que es importante que este plan se abra con un diálogo abierto y un trabajo en equipo de forma muy coordinada. Todavía hay fe, todavía hay esperanza que con la llegada de una nueva gobernadora pueda palpar el sentir de una sociedad que está lastimada y está harta de esta crisis de violencia, que contemple paz y seguridad, con policías, con inteligencia, con fiscalía, con coordinación federal, justicia y confianza para las víctimas, para los desaparecidos, el tema de prevención de esta juventud, que no solamente es el futuro, es el presente, la recuperación económica y lo más importante, que se pueda verificar en los hechos una gobernabilidad territorial que pase entre los 20 municipios, en las comunidades rurales, con participación ciudadana y sobre todo que sea una estrategia de acuerdo al municipio al que se va a implementar, porque todos los municipios conllevan necesidades y requerimientos muy diferentes.
10: Bien, Juan, ¿qué debe incluir este plan para que funcione, para que sea integral?
15: A la sociedad. Punto y así de fácil y sencillo para mí, a la sociedad. Si este plan viene directamente del gobierno y le dice a los sinaloenses, este es el plan, va a fracasar. Tiene que ser un plan para proyectar el Sinaloa a 20 años, no para salir de esta crisis, que es lo más, que es lo que necesitamos todos, pero es planear Sinaloa al próximo 20, 25 años. Tenemos que hacer un gran esfuerzo por todos los sinaloenses participar. Yo sí creo que va a fracasar rotundamente si el gobierno dice, este es el plan y este lo voy a aplicar y háganle como quieran. Ayer incluso Víctor me decía, es que eso tomaría mucho tiempo. ¿Y qué? Si toma 2, 3 meses, ¿y qué tiene? Si toma 4 meses, ¿y qué tiene? Tenemos 2 años en guerra. Lo que debemos construir en Sinaloa es hacer, el gobierno debe sentarse y hacer una convocatoria abierta. A ver, vamos a tratar un tema cultural. ¿Qué es lo que tiene que ser para la cultura de Sinaloa los próximos 15 años, 20 años? La parte económica. Si trae a todos, y líderes empresariales, pero también a pequeños empresarios que a lo mejor no se sienten representados por su cámara. Tiene que ser una gran participación social de reconstruirnos todo de los cimientos, atender la causa, tiene 8 años atender la causa con programas sociales. Aquí no funcionó. Punto. Esa estrategia tiene que cambiarse, verse. Más policías. ¿Por qué no nos dicen que vamos muy bien? Cada vez que le preguntamos a un funcionario, vamos muy bien. La estrategia está funcionando. Hemos contenido. Entonces, pues entonces si nos está diciendo que va muy bien, ¿por qué la van a cambiar? Si va muy, muy, muy bien. El tema económico, dar créditos no va a funcionar, porque no es dar créditos, es tienes que construir una cadena de valor. A ver, ¿de qué vamos a ser proveedores? Si el gobierno en verdad quisiera ayudarnos, tendría que convertir a Sinaloa en un proveedor de algo, de lo que sea, de lo que quiera. Decir, a ver, todo lo que se compre en esta materia de actividad, como ya se hizo otros años, como se ha hecho en otras partes del mundo, como se hizo el plan Douglas en Japón, como se hizo el plan Marshall en Europa después de las guerras, tienes que construir, tienes que concatenar todo. No, ahí te va tu crédito, pues sí, pero debo nómina, debo luz, debo agua, ¿y qué hago? ¿Cómo voy a vender? ¿Cómo voy a generar más clientes? Si no se hace una gran convocatoria y solamente es un documento que trabajaba una bola de chilangos que vinieron y dijeron, aquí están, esto es y lo que vamos a dar, va a fracasar. Si en cambio todos los sinaloenses participamos como sea, con una opinión, con lo que sea, creo que esto puede ser exitoso. Si no, va a ser un documento que nos entreguen y hasta ahí, y vamos a estar diciendo, bueno, es que lo intentamos, pero no funcionó. No, no lo estamos intentando, porque no estamos incluyendo a toda la sociedad sinaloense. Así tiene que ser. Lo que nos tome 2, 3 meses, tampoco 2, 3 años, como le ha tomado al gobierno solucionar. Tenemos que participar todos, desde el gobierno unilateralmente, no unilateralmente, no van a poder solucionarlo.
10: ¿Qué debe incluir este plan?
16: Primero hay que conocer el planteamiento y el proyecto antes de criticarlo. Hay que conocerlo y decir, no me gusta por esto, esto y esto otro. O sí me gusta por esto, o hay que fortalecer este punto. A ver, Víctor, una pregunta para ti. Tú no eres ni arquitecto, ni ingeniero civil, ni maestro albañil. Pero te preguntaría yo, ¿qué es lo que primero que vas a que debe construirse? ¿Cuál es el primer trabajo que tiene que hacerse cuando vas a levantar una finca o una casa?
10: Es un proyecto.
16: Proyecto, sí, el proyecto. Pero, ¿y luego? Los contratar cimientos. Los cimientos.
10: Sí, pero pues yo,
16: ¿Dónde empieza
10: yo
16: la construcción?
10: Lo que digo es contratar a los especialistas.
16: Ah, si no,
10: vas
16: claro.
10: A construir, contratas un ingeniero.
16: Estás en el punto. Sí. Por supuesto, en base a eso, diseño, tú vas a, pero vas a empezar a la construcción de esa vivienda, empieza por los cimientos.
10: Si tú vas a pagar, tú dices cómo la quieres.
16: Sí, claro, no, no, no.
10: Pero tú la
16: yo estoy hablando físicamente, cómo se empieza a construir una vivienda, una casa.
10: Con un proyecto.
16: Un proyecto, luego los cimientos, en trabajo físico, los cimientos. Y aquí a dónde voy, donde quiero llegar. Los cimientos de una sociedad es la seguridad, la certeza jurídica que te puede dar la idea o el valor para invertir lo que tengas tú en un pequeño negocio, un changarro, generar el empleo. Tiene que empezarse por la construcción de la seguridad. Aquí es lo que no tenemos. Desafortunadamente, nos falta la seguridad. ¿Cómo vamos a construir o a reconstruir una sociedad desconfiada? Que diga, no, es que no puedo yo ir a vivir a Culiacán o a invertir a Culiacán. Me están ofreciendo, pero no quiero, tengo miedo. Mi familia no la voy a llevar a Culiacán. Y mucha gente hay en ese sentido. Entonces, ¿qué necesitamos? Seguridad, regresar de la paz social, la seguridad a la gente, para que desde ahí empezar a transitar hacia el desarrollo. No, una comunidad, un municipio, un estado no puede florecer, no puede desarrollarse ni social, ni económica, culturalmente, si no hay una base que la sustente en materia de seguridad y de justicia. Entonces, ahí está. Hay que empezar hacia el fortalecimiento de los cuerpos de seguridad, estrategias reales, efectivas, que empiecen a generar esa confianza y esa seguridad que todos necesitamos.
10: Bien, el empresario José Mario Cadena nos dice, está viendo la mesa y está con el tema, preocupados como todos estamos. Nos dice, ¿está bien la encuesta? ¿Qué le falta a Sinaloa para activarse? Dice, ocupamos urgentemente un plan de activación del campo. Desaparecieron apoyos y la financiera rural. Por otro lado, ocupan reactivar apoyos a las pequeñas empresas, dar créditos a programas de las pymes. La economía de Sinaloa está en crisis, hay que generar empleos y apoyar las que ya están. No llegan inversiones foráneas, dice, pues por lo que ya comentaba Armando, la falta de seguridad, de certeza para la inversión. Nos queda claro que requiere un buen plan la participación social, Jesús. Y es la siguiente pregunta, ¿cómo debe darse esta participación de los sectores sociales? A todos nos ha afectado esta situación, creo que a unos más que a otros, pero a todos nos ha afectado. ¿Cómo debe darse la participación de la ciudadanía para integrar un plan que realmente funcione?
14: Fíjate que habla este plan de tema tan importante como la gobernabilidad, y para eso habría que decirle al auditorio que se atenta contra la gobernabilidad del Estado cuando las, por ejemplo, la universidad más grande que tenemos en el estado cierra las aulas o dice vamos a cambiar los horarios porque hubo un atentado a balazos contra uno de nuestros alumnos afuera de la escuela. Eso es atentar contra la gobernabilidad.
10: De acuerdo.
14: Cuando los agentes económicos dejan de hacer su tarea plena porque hay amenazas, porque hay violación a sus derechos, porque hay cobro de piso, eso también es atentar contra la gobernabilidad. Es más, lo que sucedió ayer en Mazatlán, cuando un servidor público, y con lo que ha pasado en Escuinapa, servidores públicos están bajo ataque, eso también atenta contra la gobernabilidad. Es decir, creo que tienen claro que se tiene que atender eso. Pero creo, y respondiendo ahora sí tu pregunta directa en el tema de la participación de los ciudadanos, creo que tenemos que ser justos en la reflexión y entender que nuestra economía, tal como lo han dicho muchos, estaba íntimamente vinculada con el crimen organizado. No podemos poner a todos en el mismo saco, pero sí debemos entender, por ejemplo, por qué éramos una de las entidades que más autos de lujo vendía, por ejemplo. ¿Por qué éramos una de las entidades que tiene el precio, digamos, de la carta de restaurantes más altas de todo México? O los servicios de spa, los servicios de corte cabello, de los más altos también. Teníamos, y como ya lo han documentado algunos medios de comunicación, este también narcoboom inmobiliario que hizo que los costos de la vida en general en el estado de Sinaloa, particularmente en Mazatlán y en Culiacán, se elevaran a precios exorbitantes porque el costo del metro cuadrado también estaba en un boom. Bueno, en eso, todos, y eso también tiene que ver con gobernabilidad, estamos de alguna u otra manera inmersos, ¿no? La parte empresarial, la parte social, la parte que tú quieras ver. Bueno, en un momento en donde se ponen en crisis de guerra la economía de estos grupos no están para darse lujos, no están para comprarse autos, están para pelear, y eso también genera una profunda crisis económica. Bien. Y yo veo que a veces, con mucha insensatez, algunos de los que eran ampliamente o claramente, ¿no?, empresarios que tenían indirectamente, ¿no? Voy a decir, ¿no? Estaban dentro de ese ecosistema.
10: Sí.
14: Hoy también, pues creo que tienen que entender que ya no está el flujo de efectivo para poder pensar que vamos a estar en la bonanza en la que estuvimos. Bien, vamos, creo que en esa reflexión tendríamos que estar también.
10: Vamos de nuevo a la pregunta. ¿Cómo estamos hablando de participación? Y en ese sentido, totalmente de acuerdo con Juan. ¿Cuánto debe durar la consulta, la participación de los sectores? ¿Cómo debe hacerse? Sectores productivos, universidades, organismos sociales, los municipios, ¿cómo debe darse esa participación para que este plan realmente dé resultados como lo espera la sociedad sinaloense, Araceli?
13: Quisiera partir de lo que establece la Constitución Política, tanto de los Estados Unidos Mexicanos como la Constitución Política del Estado de Sinaloa. La responsabilidad de garantizar la seguridad es de las autoridades de los tres niveles de gobierno en forma coordinada. Me parece que esa es la columna vertebral de esta grave crisis de inseguridad y de violencia. Y en efecto, estamos viviendo estos momentos de crisis que también nos sirven para ir al encuentro de todos los sectores. Me parece fundamental precisar que Sinaloa nos requiere a todas y a todos en equipo. Es nuestra responsabilidad y también es un compromiso. Y más allá de todo esto, sí es importante visibilizar que se requiere unir a todas estas voces, sobre todo para construir este plan, esta mesa técnica o mesa de diálogo que debiera encabezar la gobernadora Graciela Domínguez con su experiencia política, escuchar las voces de todos los sectores productivos, educativos, de las organizaciones, porque ahí hay una gran riqueza de la experiencia, de lo que está pasando en estos 2 años. Hay que recordar que muchos de estos 2 años, quienes sacaron al frente a Sinaloa han sido empresarias y empresarios que con un protocolo interno han tenido que ayudar a sus trabajadores, y en esto me parece que el mecanismo debe ser plural. Los municipios pueden aportar diagnósticos territoriales actualizados, proponer acciones. Hay que recordar que los presupuestos de los municipios están limitados y se requiere la coordinación con el gobierno estatal, con la federación. Las universidades también tienen grande evidencia científica, literatura, mapeos de riesgo, evaluación de programas y el diseño de indicadores. Su rol no solamente es de consulta, sino también producen conocimiento muy útil, el cual debe ser aprovechado por las autoridades de los tres niveles de gobierno, los sectores productivos como la Cámara de Comercio, las asociaciones de productores, los pequeños comerciantes, deben participar en estas medidas de reactivación económica. No hemos visto hasta ahorita, por ejemplo, por parte de las autoridades, incentivos fiscales, que está en sus manos poder otorgar. Simplemente ahí el apoyo no se ha visto, a pesar de que empresarios y empresarios han dicho, de igual forma los productores agrícolas han manifestado. Por ahí me parece también importante que deben incluir estas voces, que el plan no ignore las necesidades, que las escuche y que nuevamente se priorice Sinaloa. Bien. Más allá de contenido partidista.
10: ¿Cómo debe darse antes de la pausa, Juan, esta participación?
15: Pues con una convocatoria abierta. A ver, hasta ahorita en 2 años el gobierno del estado, ni federal, ni el municipal ha hecho una gran convocatoria. Nadie lo ha hecho. Codecín fue el único ahí que más o menos convocó algo, algunos sectores y tan, pero no ha habido una gran convocatoria. Tienen que hacerlo. A ver, a toda la comunidad deportiva que quiera construir la política pública en deporte los próximos 25 años, acérquese. Vamos a hacer estas mesas de diálogo, no sé. Toda aquella persona que quiera participar en el tema de seguridad, venga a hacer, que vamos viendo qué hacemos con nuestras policías de aquí a 25 años. Todos los que quieran en la parte cultural, acérquense. Ese tiene que ser un gran trabajo, no porque el gobierno nos vaya a presentar. ¿Qué nos va a presentar? No lo he visto, pero seguramente así va a ser, porque así ha sido el pasado, así es lo que nos han entregado. Un paquete de rescate económico con 3-4 obras, obra pública y ya, y tan, y ahí nos vemos y a lo que sigue, ¿no? O más policías a la calle y se acabó. Tenemos que ir mucho más allá, pero en verdad mucho más allá. También nos han fallado en decirnos si la economía estaba ligada al narco, ¿en qué porcentaje? El SAT tiene perfectamente detectado qué porcentaje puede ser o no, porque así se estudian las cuentas nacionales. Hay apartados, uno que se llama errores y omisiones, que perfectamente te puede decir, ok, Sinaloa, esta parte pertenecía a errores y omisiones de parte de cuentas nacionales, esta parte de la economía es la que está faltando el hueco. Entonces ahí viene la pregunta, ¿qué vamos a crear desde la federación y desde el estado para suplantar lo que se nos fue? Si es que fuera así, porque nos tienen que decir, ellos pueden darnos las cifras, no lo hacen, pero podrían dárnoslas. ¿Qué vamos a utilizar? ¿Cuál actividad económica va a venir a suplantar eso? Porque qué fácil es decir, bueno, ya se fueron y se friegan, que todo baje de precio y allá muelen, si sean Guerrero o sean Tabasco o sean Campeche, como se fueron los petroleros, pues se friegan y así quédense chiquititos. Sinaloa, ahorita voy a decir en otra participación, en los últimos lugares, ¿en qué estamos? Indicadores económicos. Por eso no puede ser tan fácil como que ya bájense la economía, porque así es y se friegan. Tenemos que, como sociedad sinaloense y la federación, apoyarnos. ¿Qué va a suplantar ese dinero que se fue? Tenemos que crear, idear, innovar. ¿Cómo le vamos a hacer? Ya sea turismo, ya sea conciencia y tecnología, ya sea a través de la agricultura, no lo sé. Hay muchas propuestas, pero no podemos aceptar que esto ya se fue y tenemos que acostumbrar a una nueva vida. No, tenemos que trabajar en crear cosas que nos lleven a esos niveles sin necesidad de depender del dinero. Bueno.
10: ¿Qué necesita el plan Sinaloa para dar resultados? Resultados que está esperando la sociedad. Metas y plazos claros, presupuesto suficiente, coordinación de gobiernos o participación ciudadana. ¿Tú qué opinas? Al final daremos a conocer el resultado de esta encuesta. Hay varios comentarios. Ahorita regresamos, nos quedamos aquí en redes. Vamos a la pausa en radio. Continuamos.
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0: Hay varios comentarios. Acá nos dice el señor Gámez: el problema es que somos una bola de agachones. Dejemos de hablar y empecemos a actuar, dice, ¿no? Acá otros están pidiendo más operativos. Bueno, los operativos son necesarios, ya lo comentamos, Armando, vamos a regresar contigo. Pero a mí, y yo escribí por ahí una columna sobre esto, me da la impresión de que siguen administrando esta guerra. ¿Cuánto dinero está costando del recurso público que pues ejercen las instituciones de seguridad, principalmente federales? Imagínese usted nada más: hospedaje, alimentación, combustible y todo lo demás. Armas, municiones, etcétera, etcétera. Durante 2 años, nada más en el caso de Sinaloa, ¿sí? Da la impresión de que siguen administrando esta guerra, y si vamos a continuar así, más muertos, más detenidos, más decomisos, más violencia, más personas inocentes muriendo, pues no tiene para cuándo, ¿sí? Vamos contigo, Armando.
1: Yo decía ahorita en el corte, hay que partir de la realidad que estamos viviendo. Hay que partir del momento y aceptar la realidad que estamos viviendo. Si el gobierno mismo trata de desconocer la realidad y nos vende fantasías, no vamos a transitar. Desde ahí estamos mal.
0: Reconocer la realidad.
1: Reconocer la realidad, Víctor.
0: La pregunta que sigue, porque se nos va el tiempo: ¿qué acciones concretas, si estamos contigo, permitirían reactivar la economía, que se ha afectado bastante con esta violencia, y recuperar los empleos perdidos, que es la otra crisis que están viviendo muchas familias? Se quedaron sin empleo porque los negocios ya no pudieron abrir. Otros han abierto, hay que decirlo claramente. Algunos cerraron, otros abrieron, otros están a punto de abrir, en fin, pero hay gente que se quedó sin trabajo y que no ha podido recuperar su ingreso. ¿Qué acciones concretas se requieren?
1: ¿Cómo vas a empezar una acción concreta? ¿Cómo vas a llevarla a cabo si hay miedo a la inversión? Si hay miedo a reabrir tu negocio porque tienes miedo si te lo vandalizaron, que te lo vuelvan a caer. ¿Cómo vas a generar un empleo, ir a pararte en una esquina a poner un restaurantito, una taquería, para sostener a tu familia cuando tienes miedo? Yo decía desde el principio, hay que plantearnos en la realidad. Si empezamos a ver el escenario, no es que así crecimos, así fuimos, porque nos criaron así y estamos históricamente, vean cómo venimos desde tantos gobernadores atrás. No, necesitamos ver a partir de este momento lo que somos y lo que queremos ser. Pues sí, si no partimos de ese hecho,
0: bonito, pero acciones,
1: de... no, por eso, ¿sí? Es que primeramente hay que reconocer la realidad. Bien. Y partir el proyecto desde ahí.
0: Bien, permíteme, Jesús, ¿qué acciones concretas? Vamos planteando propuestas.
2: Vamos a verlo, ¿sí?, de esta manera: Boulevard Enrique Sánchez Alonso, Culiacán, Sinaloa. La Limita de Itiaje, un restaurante que está a las afueras, ya puso una sucursal, está lleno. Sí. La Majada, otro restaurante, está lleno también. Hay uno que se llama El Himalazo, El Himala, está lleno también. Una serie de desayunadores, es más, nuestros vecinos de aquí, que hacen muy buenos desayunos, por cierto, Jimmy del Jimmy San, ¿no? Sí. Viraron, ¿no?, de la venta nocturna, se pasaron a la mañana y tienen lleno y abarrotado, ¿no? Hicieron ellos lo propio, entendieron que el consumo en la noche pues iba a bajar, y pues ya no te puedes ir a comer unos macarrones con langosta, ya no hay, ya no están en la carta. Hoy lo que tenemos es machaca con huevo y podemos ir y todo. Están llenos, están abarrotados.
0: Se adaptaron.
2: ¿Qué necesitan? Bueno, que estos que se pusieron ahí, ¿qué incentivos? A la realidad, exactamente, a que ya no hay quien te compre un platillo de 1,900 pesos, y lleno también estaban, ¿no? Entonces, estos que se pusieron ahí, que se atrevieron, que están dando empleo, tienen que recibir apoyo, por supuesto, del gobierno. ¿Cómo? No sé. Ahí tendrían que ser, hey, bájales el impuesto sobre las personas contratadas.
0: Estímulos fiscales.
2: Estímulos, sí, o sea, algo, desde lo local también. No,
0: ¿no? Se ha hecho, ¿no?
2: No, para nada. Y están haciendo su chamba, están abriendo negocios y la gente sigue teniendo la confianza de ir a consumirles. Todo el desayunador o el recorrido de desayunadores que tienen están abiertos y están funcionando. Entonces, creo que entendieron que se van a tener que adaptar como se han adaptado otros. Habrá cosas que son insustituibles, habrá cosas que no se puede, porque la elasticidad del dinero del narcotráfico, bien, te da para no reflexionar si compras algo de 1 millón, de 7 millones o de 10 millones.
0: Acciones concretas para reactivar la economía y recuperar los empleos.

0: apoyo a familias, porque gracias a eso han permanecido. Ahora, me parece fundamental retomar la literatura académica porque hay bastante y refleja un área de oportunidad para trabajar en equipo en esta coordinación entre las autoridades de los tres niveles de gobierno, más esta literatura que ya establece los problemas que están, propone lineamientos para estrategias preventivas, propone también un modelo híbrido de gobernanza de la seguridad pública con énfasis en policía orientada a los problemas y hacia la inteligencia. Examina cómo interactúan los factores de riesgo en el espacio urbano, las implicaciones para las políticas de prevención, análisis también de proceso del desplazamiento forzado vinculado al tema de violencia, del crimen organizado, la experiencia de las familias, los desafíos de integración y la verdad, como una persona preocupada por la política pública, como maestra, como investigadora, hay un tema que me preocupa bastante y que no veo hasta la fecha un protocolo unificado de cómo estar preparado para los momentos cuando hay alguna crisis, ni al interior por parte de los hogares, ni en las calles. Y eso me parece sumamente prioritario, sumamente fundamental, porque no estamos preparados para afrontar estos hechos delictivos. Sin embargo, actuamos ante la alarma, ante el temor, ante la ansiedad, simplemente por la sobrevivencia. Entonces me parece que ahí está el reto y tiene un grave impacto en el tema de salud mental, que tampoco se ve una política pública enfocada a resarcir este daño. Sí. Y por eso estamos en una sociedad cansada, harta de estos momentos.
1: Salud mental, ya lo hemos comentado, sí. Ese es otro tema. Juan.
2: Pero es muy loable el esfuerzo individual, claro que se aplaude, pero el esfuerzo colectivo, ¿saben para qué nos ha alcanzado? Que no es culpa de los empresarios, sino es culpa de lo que hemos hecho desde el gobierno y sociedad. Somos el último lugar, último de crecimiento económico en el primer trimestre, el último, no hay peor que nosotros. Somos el último lugar en ingreso laboral en el segundo trimestre de 2026. No hay peor estado que le haya ido. Las actividades primarias están en los últimos lugares con una caída del 16% respecto al año anterior. La población ocupada somos de los más bajos, de los últimos lugares. El crecimiento económico, ni se diga, estamos en el lugar 25 de 32. Los esfuerzos individuales no están alcanzando. No están alcanzando. Tiene que ser algo mucho más profundo. Y repito, no es con créditos. Con créditos te va a servir para pagar lo que debes, pero eso no te va a servir para crear, crecer, ir mucho más allá. Tiene que ser un paquete mucho más agresivo, mucho más profundo. El crédito importa para construir, no para tapar el hoyo que
1: créditos
2: hiciste.
1: Créditos y estímulos fiscales.
2: Y no, espérame, ese es el primer paso. De ahí en adelante es que Sinaloa se convierta en la cadena productiva, el principal proveedor. ¿De qué? Ya lo tendremos que ver con el gobierno federal, como ya lo hizo en otras partes del estado y como lo han hecho en otra parte del mundo.
1: Armando, cerramos.
3: Yo sería importante conocer el proyecto de recuperación, pero saber
1: el
3: si
1: plan.
3: Es el plan, pues un proyecto, se proyecta un plan. Si ese plan de rescate contempla ya la posibilidad de un presupuesto digno necesario para la reactivación. Puede haber muy buenas ideas, grandes ideas. Aquí en esta mesa hay buenas ideas.
1: Pero pues sí.
3: Pero si no hay dinero para llevarlas a cabo, si no hay el presupuesto necesario, ahí tendría que entrar la coordinación, federación, estado.
1: Bien, pues eso es lo que se está haciendo.
3: Empresarios,
1: vamos a esperar el plan. Permítame nada más para cerrar con la... A ver qué nos dice la audiencia, la encuesta. Pues ahí está la opinión de quienes participaron hoy. Buena participación. Bueno, la pregunta es, ¿qué necesita el Plan Sinaloa para dar resultados? Coordinación de gobiernos, 37%, metas y plazos claros, 33%. Ahí está principalmente la opinión de los ciudadanos. Coordinación de gobiernos, habla por supuesto de los tres órdenes de gobierno, metas y plazos claros, y luego participación ciudadana, 20%, presupuesto suficiente, 10%. Esa es la encuesta. Muchas gracias, Armando. Juan, gracias a la señora.
3: Gracias, Víctor. Gracias, Jesús.
2: Nos piden que felicitemos a la mera jefa.
1: Sí, precisamente. A ver, échatela tú.
2: Felicidades a la mera jefa en Guasave, que está cumpliendo 19 añotes. Un abrazo para nuestros compañeros.
3: Abrazo para todos.
1: 19 años. Están de manteles largos. ¿Qué van a regalar, en Guasave?
2: Mochen, que se mochen.
1: Estamos invitados todos.
3: Bar, pastel.
1: Todos, sí, todos a la medida. A la producción también, ¿verdad? Felicidades a todas las compañeras, compañeros locutores de la mera jefa.
4: Y gracias a todo el público de WhatsApp.
1: Sí,
4: son los que mantienen viva.
1: 93.7 FM, la mera jefa. Están de fiesta. Están celebrando 19 años. Y sí, tienes toda razón.
2: Llévale la mañanita.
1: De WhatsApp. Ahí estamos con las mañanitas. Vamos con esto. Muchas gracias por su compañía. Pásenla bien.

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1: Nueve con dos.
4: Arrancamos con el prefin de semana del 101.7. Ya se siente la energía del bajón de esta primera semana del regreso a clases. Bienvenidos, buenos días en todas partes. Ponte Exa.
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Al ritmo de Juan Gabriel, No Tengo Dinero, con esta versión con los Cumbia Kings y el Gran Silencio. Así arrancamos el programa del día de hoy, prefin de semana, el entretenimiento. Y es que el pasado 28 de agosto se cumplieron 10 años de la muerte de Juan Gabriel. Y pues en conmemoración de ese aniversario luctuoso, está conquistando de nuevo la pantalla grande, al menos en Cinemex, porque el Divo de Juárez regresó al cine con Juan Gabriel, Mi Primer Bellas Artes. Hicieron una reedición especial, pues del que se considera uno de los conciertos más importantes e icónicos de la carrera de Juan Gabriel. Es una presentación de 1990 en el Palacio de Bellas Artes. Es una noche en aquel entonces que marcó un antes y un después para la música popular mexicana, porque hasta entonces se consideraba que Bellas Artes era solamente para espectáculos, decían ellos, de alto nivel. Y que un artista que representaba la música popular mexicana se presentara, fue el chismecillo, fue la comidilla, fue la polémica de aquella época entre las grandes esferas del poder. Los políticos, los empresarios, la gente muy rica, pues ¿cómo? Como Juan Gabriel en Bellas Artes, y fue el primer artista de este género en presentarse pues en el que es considerado uno de los recintos culturales más importantes de México. Y a 30 años de aquel concierto lo podemos disfrutar con la imagen y audio restaurados, lo cual se agradece mucho, y dicen que aquí se incluye material de archivo y escenas de los ensayos del cantante. Y desde el pasado 28 de agosto está disponible en Cinemex. Ahorita ya he hecho un vistazo, sigue disponible. La verdad, sí o sí, yo quiero ir a ver a Juan Gabriel, Mi Primer Bellas Artes, en el cine, y ojalá que muy pronto ustedes también lo puedan hacer. En los controles está Maggie Ball, yo soy Ossie Sinele, así con mucha energía, mucho ritmo y con un icono muy mexicano en el mes más mexicano. Arrancamos el programa de hoy. Buenos días, Culiacán, en todas partes, ponte Exa.

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Escuchas el 101.7 en todas partes, ponte Exa, 9 de la mañana con 24 minutos. Yo soy Ocia Cinela y te recuerdo que nos puedes seguir en Instagram en @exacln, donde poco a poco te podrás ir enterando más de la carrera Te Quiero Culiacán 2026 el próximo domingo 8 de noviembre. Y en breve iremos dando más detalles, dónde te vas a poder inscribir, cuánto va a costar la inscripción, que incluye el kit de corredor. Y por supuesto, pronto, ojalá, yo creo que la otra semana puedas conocer así ya la muestra oficial de la playera de este año y por supuesto la medalla, que va a ser icónica porque permanece el corazón. El año pasado fue el corazón con el puente negro. ¿Será que este año otra vez el puente negro o cambia algo en nuestra imagen? Bueno, espéralo la siguiente semana. Y bueno, a continuación viene que Superestrella todavía nos pone muy de buenas. Ya había pasado un poquito la oleada de la moda, pero luego, como la selección española la tomó como un himno dentro de la gran fiesta del fútbol, pues volvió a revivir esta canción. Y Aitana, quien es protagonista de esta canción, está lista ya para volver a los escenarios. Lo va a hacer con su Cuarto Azul Tour y va a arrancar justamente esta semana, mañana. Mañana viernes 4 de septiembre en Barcelona. Va a estar 4, 5, 7 y 8 de septiembre antes de irse a Madrid, donde también tiene programados otros 4 conciertos. Yo creo que este empujoncito del Mundial, por si no es que lo necesitara como tal, pero pues está muy reciente la conversación. Después del Mundial, ella tuvo un breve descanso y ahora se prepara, les digo, para de entrada esos 8 conciertos en España, 4 en Barcelona y 4 en Madrid. Una canción que nos pone de buenas en este prefin de semana aquí en el 101.7, en todas partes, ponte Exa.

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0: en el destino, la casualidad o creen en ambos? Es esta canción de Las Hash con el cantante español Melendi, que tiene un gran éxito, no solo en España, gran parte de Europa, pero también Latinoamérica. Ha logrado colocarse con algunas de sus canciones como La Promesa y Cheque al Portamor también, y está pues con Las Hash, Destino o Casualidad, que ya en algunas ocasiones han hecho la interpretación también en vivo. 32 grados centígrados aquí en Culiacán, 9 de la mañana, 44 minutos. Te saluda Osie Sinele. Mis redes sociales, arroba osieleal con C y con Y. Ahí te comparto un poquito de mí en la radio, fuera de la radio, y también contenido de humor. Hay buenas noticias para los que son fans de las actuaciones que hace Eugenio Derbez, no nada más en la pantalla chica, sino también en el cine. Resulta que Eugenio Derbez y Eva Longoria van a volver a aparecer juntos en el cine y van a protagonizar, me parece, una historia interesante. Se va a llamar Marcelo en el Mundo Real y es una película que va a estar dirigida por una directora argentina que se llama Lucía Puenzo, y la historia va a seguir a Marcelo, que es un joven que está dentro del espectro autista y va a dejar su entorno de educación especial porque pues ya se va a graduar y ahora se va a enfrentar al mundo laboral y todo lo que implica salir de una zona donde pues llevaba una educación adaptada al espectro autista. Pues bueno, la película de hecho está basada en una novela, ya la están rodando, empezando a hacer entre dos ciudades, Uruguay y Boston. Así que Eva Longoria y Eugenio Derbez habían coincidido ya en un par de proyectos y ahora van a regresar muy pronto en la pantalla grande con Marcelo en el Mundo Real. Vamos a continuar con música, pero antes hay buenas noticias de nuestros amigos de Sephora, y esto es lo que nos platican.
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7: 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Son las 10.

0: Bueno, y ayer la noticia se lo llevaron justamente el grupo Matiz, bueno, específicamente dos de sus integrantes con sorpresa doble, con Melissa Robles y Pablo Preciado, que a ver, les doy contexto, hace muchos meses que se rumora que ellos tienen una relación, ¿no? Los dos son solteros, Pablo Preciado tiene un tiempo que está divorciado, Melissa también que estaba soltera, y bueno, pero no confirmaban nada, solo en los conciertos como que había cierto coqueteo y este juego con la gente de, a ver, ustedes adivinen si somos o no, pero ellos no confirmaban nada. Pues bueno, ayer lo que mucho tiempo fue rumor se confirmó, porque también anunciaron que están esperando un bebé. Y entonces, con la noticia de que están esperando un bebé, ahora sí se confirma que efectivamente tienen una relación. Lo hicieron en redes sociales con unas fotos que estaban súper tiernas. Unas fotos como de sombras, donde están las siluetas de ambos. Está la silueta de Melissa, donde ya se le ve el vientre pues un poquito más pronunciado. Y Pablo le está dando un beso en el vientre, pero la foto son las sombras. La verdad está muy, muy original, muy bonita. Y el mensaje decía, tanto amor convirtió a dos en tres. Entonces está muy lindo, muy artístico. Y ahorita estaba viendo que ahí en TikTok Melissa Robles precisamente pone, ya te quiero contar todo de bebé. Siento mucho amor, mucha felicidad y mucho sueño. 19 semanas caminando en las nubes. O sea que pues ya está en una etapa donde ya pasó la etapa que consideran que hay que esperar un poquito para hacer este anuncio. Oficialmente, Melissa Robles y Pablo Preciado van a ser papás muy pronto. Pues las buenas noticias siempre nos darán mucho gusto. Así como las buenas noticias que tiene Sephora para nosotros, y escuchemos a continuación.
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0: Nostalgia con Mon Laferte y tu falta de querer aquí en el 101.7. Recuerda que nos puedes encontrar en Instagram como @exacln y en Facebook como exaculiacán 101.7. Hablando de nostalgia, alguien que se puso nostálgica, muy pensativa y un poquito avergonzada al recordar antiguas entrevistas fue Ángela Aguilar. En una reciente plática que tuvo con un artista conductor español, la cantante reconoció que pues de repente hoy en día le da pena escuchar algunas cosillas que dijo cuando era más joven. Y dijo que pues la verdad, en ocasiones, en aquellas entrevistas o declaraciones, se equivocó muchas veces al expresarse. Ángela también reflexionó pues lo complicado que ha sido para ella crecer frente a las cámaras y pues con el peso del apellido que lleva, ¿verdad? Como es Aguilar. Y dice que pues el público la ha visto pasar todas sus etapas, desde que era muy niña, unas muy inconscientes, otras un poco arrogantes. Así lo dijo, sin filtros. Y bueno, dice, pues la verdad es que si nos ponemos a pensar en todas las etapas de la gente en el día a día, es parte de crecer. Pasamos por diferentes momentos, solo que pues siendo una figura pública con el apellido Aguilar, pues la gente pone un poquito más de atención. Y dijo, ver tu yo del pasado y pensar, ay, Ángela, ¿por qué dijiste eso? Pero dice que esas experiencias le han dejado aprendizajes y que hoy pues ve su pasado con más madurez y ha aprendido. ¿Será acaso que se viene esta nueva era y etapa para Ángela Aguilar? Estaremos muy pendientes. 10:23 y lo que se viene en Sephora, esto sí está buenísimo y es un hecho y es 100% seguro. Escucha con atención.
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23 grados centígrados y un Culiacán muy soleado, llega el momento de que por el día de hoy me despida este jueves 3 de septiembre, pre-fin de semana, avanzando ya a su cierre, recta final de esta primera semana del regreso a clases. Ha sido muy bonito ver el regreso, sobre todo de los más pequeños. La verdad es que sí, una primera semana donde van con los uniformes, los zapatos y los tenis impecables, muy peinaditos, muy repeladas todo mundo. Ya veremos con el paso del tiempo, sobre todo los más chiquitos, que pues corretean, suben, bajan y todo, y pues el uniforme, por más que mamá o papá sean buenísimos con la técnica de la lavada, llega un punto que se percuden. Si tienen sus mejores tips, yo sé que entre mamás en los grupos del WhatsApp, en los grupos de Facebook, se pasan los mejores tips, porque pues la mayoría de los uniformes escolares tienen los colores pues blancos, ¿verdad? Que muchos dicen, no, ¿para qué les piden tenis blancos? Mejor tenis oscuros, porque luego, además, en la etapa de los niños, los más pequeños, no me dejan mentir, que más allá del uso de los zapatos como tal, ¿no? Que corretean y tal, les crece el pie bien rápido. O sea, a veces a medio ciclo escolar ya no les quedan, ya hay que volverlas a comprar porque ya casi el dedo les sale ahí por enfrente del zapato o el tenis. Pues bueno, es parte también de los que deciden ser papás, y estoy segura que es una etapa que también disfrutan muchísimo con los pequeños de casa. Maggie Val se queda todavía un rato más en los controles. A continuación llegan Belén y Armando, quienes les acompañan hasta la 1 de la tarde, que es la segunda emisión en radio de Línea Directa. Yo mañana viernes regreso con ustedes, como cada viernes, 8:15 de la mañana, en los espectáculos de Línea Directa, y a las 9 con el entretenimiento, ahora sí, oficialmente, del exafín de semana del 101.7. Yo soy Ossie Sinele, deseando que hoy y siempre nos vaya bien y bonito a todos, en todas partes. Bye bye, ponte exa.

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7: Son las 11. 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

0: Doma, a cargo de Josiah Long, cantándonos sobre la esencia de enamorarse y dejarse transformar por otra persona y disfrutar lo bonito de la vida. Seguimos con el entretenimiento del 101.7. Hoy es jueves y el entretenimiento se sabe que es al 2x1 porque ya estamos al aire. Yo soy Armando Olea junto a Belén. ¿Qué onda, Belén? Excelente día.
1: Hola, excelente jueves para todos, 3 de septiembre. Qué rápido que ya es jueves, ya casi fin de semana y no lo sé, el tiempo pasa súper rápido,
0: hermano. Está bien chido cuando llega el jueves porque sabes que ya se empieza a asomar ese fin de semana, ya puedes ir como que planeando, ¿no? ¿Qué va a ser del sábado, qué va a ser del domingo, a dónde te vas a ir de vagancia, vaya?
1: Sí, el finecito de semana se sabe que es para disfrutar, aunque sea el domingo, aunque sea ir a un ratito, unas horas el domingo, pero se sabe que es para relajarte, para hacer algo diferente, ir al cine con la familia, con tus amigos, hacer algo tú solito. Entonces sí, el chiste es disfrutar, ¿cierto?
0: Incluso quedarte en tu casa, ¿no? Viendo una película, jugando algún videojuego, pasando el tiempo contigo mismo y reflexionando sobre todo lo que pasó en la semana. Pues ya lo sabes.
1: Así es, y el día de hoy te estaremos acompañando con muy buena música, Impala, tenemos también a Ana Sof, más artistas favoritos que yo sé que son los tuyos, Carlos Vives, Shakira y Aitana.
0: También más noticias, estate atento porque tendremos noticias interesantes para ti más adelante, en unos minutitos más, mientras ya suena Tame Impala con esta canción que se llama Drácula en su versión remix. Entonces hay que ponerle mucha atención y disfrutar de este juevesito que apenas va empezando.
1: Vamos a escucharla sonando aquí en el 101.7. Bienvenidos, somos Belén y Armando acompañándote en todas partes.
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22: 11:16.

0: La bicicleta de Carlos Vives junto a Shakira, que Carlos Vives ahorita anda de gira, Armando, anda por allá en Quito, Ecuador. Lo vimos en sus redes sociales bajarse del avión, súper emocionado, contento, feliz. Dice, contento de estar en casa, de ver a toda la gente, ya la quiere saludar, ya quiere vivir la nueva, la experiencia que trae con su tour. Se llama Tour al Sol. Y el día nubladísimo, ¿no? El día nubladísimo. Sí. Y menciona, ya va a salir el sol, ya va a salir el sol. Pero si se llama su tour, está bastante padre.
1: Y fíjate que es una celebración que ya tiene más, por sus más de 30 años de carrera, donde no pueden faltar seguramente clásicos como La Gota Fría, Fruta Fresca y Volví a Nacer. Y esta gira combina sus grandes éxitos con esta nueva etapa musical que está teniendo Carlos Vives. Así que si eres fan de él, del pop y de ese sonido que convirtió a Vives en un referente, prepárate, porque como bien dices, el sol todavía tiene mucho camino por recorrer.
0: Es correcto, y la buena música también. Nosotros te acompañamos a través del 101.7, ya a las 11 de la mañana con 21 minutos, y vamos a continuar con música.
1: Por cierto, saludos a quienes nos escuchan a través de lineadirectaportal.com. Les recuerdo, estamos en todas partes, nos encuentras en Instagram como ExaCLN y en Facebook como ExaCuliacán, donde por cierto acabamos de subir un post referente a Harry Potter. Ajá. Para que escojas con qué personaje encaja más tu personalidad. Por ejemplo, Hermione, Ron, Harry, Hagrid. Entonces, para que le eches la vuelta, le eches un vistazo y nos comentes ahí con quién más encaja, pues, tu tipo de personalidad, con quién te identificas.
0: Perfecto, pero antes de irnos con música, vamos a escuchar algo de nuestros amigos de Sephora, que está bastante interesante. 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

0: Kate Bush, una cantante y compositora británica considerada una de las artistas más innovadoras del pop. Fíjate que saltó a la fama en 1978 y décadas después volvió a conquistar las listas de los tops globales gracias a esta canción Running Up That Hill, que se convirtió en un fenómeno tras aparecer en la serie de Stranger Things. Una artista única, experimental y adelantada a su tiempo, y la escuchaste aquí en el 101.7. Ya son las 11 de la mañana con 42 minutos. Seguimos con más de El Entretenimiento.
1: Sí, fíjate que bastante curioso, 37 años después de que Kate Bush conquistara las listas, regresa nuevamente dándole más fuerza con esta serie inigualable que es Stranger Things en la temporada 4. Y esta rola, como bien lo mencionaba, pues fue lanzada desde el 85. Y es bastante curioso, Armando, ¿no? Cómo canciones desde hace muchos años atrás vienen hoy en día, en pleno 2026, 2025 tal vez, a volvernos a reencontrar con momentos, esa llamada nostalgia que nos traen las canciones.
0: Y se ha dado con distintos artistas, no solo con Kate Bush. También me viene a la cabeza ahorita Madonna en la película de Deadpool y Wolverine. En esta película Madonna volvió con uno de sus éxitos clásicos y pues esa canción renació como no podía ser de otra manera con Madonna.
1: Es correcto. Y bueno, vamos a seguir acompañándote con música a través del 101.7 en este jueves ya para fin de semana, pero antes, por si se te pasó escuchar lo que nuestros amigos de Sephora tienen para ti, aquí te lo dejamos. Yo soy Belén junto a Armando, ponte Exa.
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2: 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Son las 12.
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0: De Alejandro Sanz y Edén Muñoz aquí en el 101.7, ya a las 12 de la tarde con 3 minutos. Armando, seguimos compartiendo al aire juntos buena música y entretenimiento, y pues también por ahí tendencias.
1: Y como bien decimos, entretenimiento al 2x1. En efecto, ya son las 12 del mediodía con 3 minutos. Chécate que Katy Perry habló por fin de su nueva relación con Justin Trudeau y asegura que está viviendo ese amor épico y legendario que ella siempre deseó. No sé si, bueno, yo creo que es un deseo que eventualmente nos llega a todos en la vida, y pues Katy Perry por fin lo está viviendo una relación muy bonita con Justin. Esta pareja comenzó a ser relacionada en 2025, hace poco, el año pasado.
0: Sí, y que justamente esta pareja se conoció en una gira de Katy Perry, conoció a Justin en una gira, y menciona ella que después de ahí todo, absolutamente todo cambió.
1: Al final, o sea, fue al final de terminar con Orlando Bloom, que pues al parecer, a lo que ella cuenta, no fue una de las relaciones pues más bonitas que haya tenido, que sí fue algo turbulenta, como bien dicen, entonces...
0: Turbulenta.
1: Desde entonces el romance fue creciendo con bastante discreción y ahora ella dice estar muy enamorada, destacando que comparten valores y que Justin ha sido un gran apoyo durante esta nueva gira que está viviendo Katy.
0: Eso está súper padre, así que a la vez también menciona que era la pieza que faltaba en su rompecabezas. Bueno, ahí está, se encuentra enamorada, y qué padre que así lo sea. ¿Te parece si la escuchamos aquí?
1: En efecto, escuchemos uno de sus grandes éxitos, Teenage Dream, a cargo de Katy Perry, que la convirtió en una de las artistas más importantes de su generación. La escuchas aquí en el 101.7. Yo soy Armando junto a Belén en todas partes.
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0: Mystery a cargo de Madonna, que justo ahorita hablábamos de artistas que últimamente se han vuelto tendencia precisamente porque sus canciones más exitosas de años pasados han estado en producciones recientes. Ejemplo, Madonna estuvo en la peli de Deadpool y Wolverine con Like a Prayer, y sonando aquí en el 101.7. Ya son las 12 del mediodía con 21 minutos. Tenemos información importante, sobre todo para los deportistas.
1: Sí, lo que pasa es que ya estamos muy contentos, muy emocionados, porque el día de ayer, Armando, hicieron el destape en nuestras redes sociales, @exacln, sobre la carrera Te Quiero Culiacán, que ya hay fecha destinada y será el 8 de noviembre.
0: En efecto, ve anotando bien esa fecha para que estés pendiente de todos los detalles, de todas las bases que estaremos publicando en nuestras redes sociales, exacln en Instagram y exaculiacán en Facebook. Ya lo sabes, este 8 de noviembre, carrera RSN Te Quiero Culiacán, para que estés bien al pendiente.
1: Es correcto, se va a poner increíblemente bien, muy pendiente de más detalles, más información próximamente, lo que esté circulando tanto en redes sociales como lo que estaremos compartiendo por acá en radio también, pero muy felices y contentos de compartirte que hay fecha oficial para que la anotes en tu calendario. A todos los runners, a toda la comunidad deportiva que quiera asistir a esta carrera, es el 8 de noviembre.
0: Y justamente para destapar esta noticia, se subió un reel a nuestras redes sociales, muy bonito, muy emotivo, para irte como motivando a que vayas agarrando vuelo para esta carrera, que seguramente, como siempre, como cada año, está bien padre y te la vas a pasar muy bien.
1: Es correcto. Bueno, vamos a seguir con música. Nosotros te seguimos acompañando con la mejor programación. Yo soy Belén junto a Armando. Escuchas el 101.7, 12 con 22 minutos en todas partes.
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0: más fotos a cargo del puertorriqueño Conejo Malo Bad Bunny. 12:39 PM. Armando, es momento de despedirnos, pero algo queríamos platicar.
1: En efecto, jueves 3 de septiembre tenemos que invitarte a que vayas a nuestras redes sociales. Hace unos minutos te platicábamos sobre un post que se acaba de subir a ExaCLN en Instagram y en Facebook sobre tu personaje favorito de Harry Potter, ahorita que anda en tendencia con la nueva serie anunciada que ya se reveló el avance el día de ayer. Pues tenemos que platicar de con qué personaje de Harry Potter te identificas. Chécate, aquí nos platican sobre sobre el mismísimo Harry, Hermione, Ron Weasley, Luna, Draco Malfoy, Albus Dumbledore. Y pues para saber con quién te identificas, por ejemplo, con Albus Dumbledore nos dice que si te identificas con él, eres de las personas que observan antes de hablar, sabio, tranquilo, y siempre tienes un consejo para los demás.
0: Oye, es que pasa algo muy curioso con Harry Potter. Yo te mencionaba antes de entrar al aire que era una de las personas que no había visto Harry Potter, pero hace como un par de años me tomé una semana para ver todas las películas y me encantaron. Me di la oportunidad de verlo porque yo no entendía mucho tanto fanatismo por Harry Potter, hasta que las vi, lo entendí absolutamente todo, y está muy padre.
1: Y en efecto, es que siempre es bonito ver que alguien se una a este mundo mágico que ha conquistado los corazones de muchas personas a lo largo de la vida. Las películas se estrenaron, yo le decía a Belén, año con año, y uno pues las esperaba con ansias, no sabías lo que iba a pasar y te sorprendía año con año. Entonces, para que busques con qué personaje de Harry Potter te identificas, checa nuestras redes sociales y nosotros nos despedimos.
0: Ahí está, sí, ya nos vamos. Bueno, yo me voy un ratito, se queda el noticiero de Línea Directa, pero regreso contigo a las 2 de la tarde.
1: Y yo regreso contigo el sábado a las 5 de la tarde con Zona Geek, donde también platicamos de todo esto del mundo de los videojuegos y anime, así como también Harry Potter, ¿por qué no? Así que ya lo sabes, tenemos una cita el sábado en punto de las 5.
0: Vámonos con música, te quedas con un cachito de los artistas favoritos. Yo soy Belén, junto a Armando, no le cambies, llega el noticiero en todas partes.
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24: 12:51.

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0: ¿Qué tal? ¿Cómo le va? Muy buenas tardes. Mucho gusto en saludarle. Soy Víctor Torres. Es la una en punto y esta es la información más relevante registrada en las últimas horas en línea directa. Es la segunda emisión del noticiero de Sinaloa que transmite en vivo a través de las estaciones de radio del grupo RSN. Estamos en la cobertura estatal. Estamos llegando a los 20 municipios de Sinaloa a través de las frecuencias radiales de RSN. Y más allá, mucho más allá, estamos en redes sociales, transmitiendo en vivo en YouTube, Facebook y en la red social X. Te recuerdo, las alertas informativas de línea directa están en el canal de noticias de WhatsApp. Y si tienes algún reporte, alguna denuncia o comentario, tenemos activo ya el WhatsApp de servicios.
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0: 6671-028836, el WhatsApp de línea directa. Y hoy, en las noticias. Asesinan a otra mujer en Escuinapa. Fue localizada dentro de un automóvil con impactos de bala y es la segunda víctima en septiembre en ese municipio. La Universidad Autónoma de Sinaloa pide reforzar la vigilancia en sus planteles tras el asesinato de un estudiante en Culiacán. La máxima casa de estudios mantiene las clases nocturnas en modalidad virtual. Atención con el temporal en Sinaloa, las lluvias van a continuar hoy y mañana y el sábado podrían intensificarse con acumulados de hasta 150 milímetros en el centro y centro norte del estado. Vamos con todos los detalles de la información. Otra vez estalló la violencia contra mujeres en Escuinapa. Preocupante la situación en este municipio. Una mujer fue atacada a balazos en su vehículo. Se confirmó su muerte. El reporte que tenemos es que era empleada del ayuntamiento de Escuinapa. Vamos con la información, Francisco Ramírez. Buenas tardes.
2: Buenas tardes, Víctor. Buenas tardes al auditorio. Una mujer fue asesinada a balazos en el interior de su automóvil por la avenida Miguel Hidalgo y calle Éjicas, en el centro de la ciudad de Escuinapa, la mañana del jueves 3 de septiembre. Fue cerca de las 8:45 de la mañana que la central de radio de la Dirección de Seguridad Pública Municipal de Escuinapa recibió el reporte de disparos en la zona antes mencionada. Al llegar al lugar, los elementos preventivos y de socorro, estaba una mujer en el interior de un vehículo Nissan March de color rojo con impacto de arma de fuego. Los paramédicos de la Cruz Roja, al valorar a la mujer, diagnosticaron que ya no contaba con signos vitales. La mujer, que fue identificada con el nombre de Carolina Iracema, quedó recargada en el asiento del conductor. Al parecer se disponía a salir cuando llegó un hombre de aspecto indigente que vestía de negro, con cachucha y que venía caminando, se metió a donde estaba el vehículo para empezar a disparar contra la víctima. El lugar del atentado quedó acordonado y resguardado por elementos preventivos y del ejército mexicano, mientras la Fiscalía General del Estado se hacía cargo de las diligencias correspondientes. Minutos después se informó que la mujer, que fue asesinada a balazos en el interior de un automóvil, era empleada del ayuntamiento de Escuinapa. La occisa fue identificada con el nombre de Carolina, quien tenía 39 años, y esta mañana fue privada de la vida frente a un domicilio que se localiza por la avenida.

0: Miguel Hidalgo y calle México de la Colonia Centro. Luego de la diligencia correspondiente, el personal pericial y de investigación de la Fiscalía General del Estado autorizaron el retiro del cuerpo de la trabajadora del Ayuntamiento de Cuinapa, al igual que el vehículo, el cual quedará con bajo resguardo en una pensión de la autoridad investigadora. Se trata del segundo asesinato de otra mujer en lo que va del mes de septiembre en Cuinapa. El martes 1 de septiembre fue localizada sin vida una joven mujer por la carretera federal México 15 a la altura del tobogán en la salida sur de Cuinapa. Es el reporte, Víctor. O sea,
1: aquí hay un elemento que vuelve, digamos, especialmente grave este hecho criminal. Esta mujer asesinada, de Carolina, cuando se disponía a salir, se estaba dentro de su automóvil. Ahí tenemos la imagen de cómo quedó el vehículo cuando ella estaba a punto de salir. Era trabajadora del Ayuntamiento de Escuinapa. Es además, como ya confirmas, Francisco, la segunda mujer asesinada en ese municipio apenas en los primeros 3 días de septiembre. Lo ocurrido, pues, vuelve a encender una alerta en Escuinapa, una alerta que se ha mantenido ahí, encendida, activa. Apenas comienza septiembre, cerró agosto con una cifra récord en cuanto a feminicidios, en lo que va del año, el mes con más feminicidios, y mira cómo inicia septiembre, y otra vez Escuinapa. Ya son dos mujeres asesinadas en este municipio el día de uno, y además otra mujer fue localizada herida de bala en esos hechos, por cierto, ¿no?
0: Así es, el martes 1 de septiembre se reportó desde muy temprana hora que había dos mujeres lesionadas de impacto de arma de fuego por la carretera México 15 al sur, a la salida sur de Escuinapa, y al llegar las autoridades vieron que había una persona sin vida y una más que estaba lesionada por impacto de arma de fuego, que fue trasladada a atención médica. Y ahora, cuando esta joven mujer se disponía a salir a su trabajo, Víctor, al parecer al ayuntamiento, a dirigirse al ayuntamiento, pues el agresor, el sicario, entró a la cochera donde estaba la mujer ya arriba del vehículo y atentó contra su vida impunemente, porque así como llegó, se retiró y pues ya no se sabe más de estos presuntos sicarios, Víctor.
1: Es el problema, pues cada caso exige, por supuesto, una investigación a fondo, el esclarecimiento de estos crímenes, pero la acumulación de tantos casos, pues también obliga a preguntarnos qué es lo que está pasando en Escuinapa, por qué tanta violencia. Y no solamente en el caso de las mujeres, que es particularmente preocupante, que se está haciendo específicamente por parte de las autoridades federales, estatales y municipales para detener esta ola de violencia en Escuinapa. Y tenemos este caso, pues sí, está preocupante por demás esta situación en la zona sur del estado. Francisco, muchas gracias, regresaremos contigo en unos minutos. Mientras tanto, en la Universidad Autónoma de Sinaloa, hoy autoridades universitarias realizaron un recorrido para ver la situación tras el crimen de un estudiante de 17 años ayer en las inmediaciones de Ciudad Universitaria, pues prácticamente afuerita y esperando el camión. Asesinaron a este joven, como usted seguramente está informado. Y hoy se presentaron muy temprano las autoridades de la universidad para hacer un recorrido. Ha habido ausentismo, evidentemente, desde ayer que iniciaron las clases en línea nocturnas. Tuvo que la universidad ajustar de nuevo sus horarios. Hubo ausentismo incluso en las clases en línea, porque el impacto de este crimen ha sido muy fuerte. Y hoy las autoridades de la universidad están pidiendo al Gabinete de Seguridad y a la Mesa de Seguridad Estatal vigilancia permanente en los planteles de la UAS. Vamos contigo, Carola. No, es Sandra Solís quien nos tiene el reporte. Sandra Solís, muy buenas tardes.
2: Buenas tardes, Víctor. Buenas tardes al auditorio. Las autoridades de la Universidad Autónoma de Sinaloa solicitaron al Gabinete de Seguridad reforzar la vigilancia y la presencia policial en los alrededores de los planteles educativos. Esto luego de que el miércoles se registró el homicidio de Junior Alexis, de 17 años, en la parada de camiones frente a la institución educativa en Ciudad Universitaria, ubicada por el Boulevard Universitarios en Culiacán. A través de un comunicado, la UAS informó que autoridades de la Administración Central realizaron un recorrido por diversas unidades académicas de Ciudad Universitaria con el propósito de constatar el desarrollo de las actividades cotidianas y atender de primera mano las necesidades de la comunidad. El reporte de la comitiva fue que las labores académicas y administrativas transcurren con normalidad. Asimismo, se indicó que los directivos entablaron un diálogo directo con estudiantes, docentes y personal administrativo para escuchar sus inquietudes, necesidades y requerimientos. Fue en este encuentro cuando se dio a conocer a la comunidad educativa esta solicitud ya presentada ante las autoridades para que se refuerce la seguridad en los planteles educativos y brindar mayor certidumbre a todos. Mi reporte, Víctor.
1: Eso es. Bueno, sí, están, ayer hubo algunas expresiones de alumnos muy preocupados, están solicitando incluso algunos maestros más rondines de la Guardia Nacional o de puntos ahí de observación militar permanentes. Ya ves que se instalan los famosos retenes en diferentes puntos de Culiacán. Están pidiendo que Ciudad Universitaria, ahí donde hay tanto flujo de estudiantes, que ahora con dos turnos de día y vespertino, matutino y vespertino, el nocturno va a la modalidad en línea, pues quieren que por lo menos se dé mayor tranquilidad a los estudiantes cuando salen de sus diferentes facultades. Ahí, bueno, pues esta petición, vamos a ver qué es lo que responde el Gabinete de Seguridad, porque sí está, pues muy, crítica la situación en cuanto al impacto que causó este crimen en la comunidad universitaria. Hay temor, sí, hay también inconformidad de estudiantes porque han regresado en una circunstancia que ya parecía que se habían recuperado los horarios y regresan de nuevo a la modalidad virtual. Y esto, evidentemente, pues también ha trastocado las actividades académicas en la universidad, Sandra.
2: Así es, Víctor. Estos son protocolos de seguridad que ya se han implementado en las últimas semanas. Ciudad Universitaria es una zona que también constantemente hay seguridad por parte del ejército y es pues parte también de esta petición de que se refuerce esta vigilancia, la presencia policial, que genere mayor certidumbre a toda la comunidad educativa, a los padres de familia, y la UAS pues destacaba que estos acercamientos con las autoridades y con los estudiantes y docentes y trabajadores es una estrategia permanente para fortalecer la atención a la comunidad universitaria.
1: Muchas gracias. Gracias, Sandra Solís. Y vamos ahora con Manuel Rodríguez. Están buscando en varios municipios del estado. Ya es una situación que se ha extendido, digamos, la cooperación de autoridades de otros municipios al responsable del asesinato de una mujer de avanzada edad en Guasave. Este sujeto entró a su casa y al parecer fue por un robo. La investigación está a cargo del Ministerio Público, pero lo están buscando, el asesino está suelto, y vamos contigo, Manuel. Buenas tardes.
3: ¿Qué tal, Víctor? Buenas tardes. Buenas tardes al auditorio de Línea Directa. Así es, se busca también en otros municipios al presunto responsable del asesinato de Cecilia, mujer de 75 años, que fue agredida con un arma de cortopunzante en su propio domicilio en Guasave el pasado lunes 27 de julio. Así lo confirmó el secretario de Seguridad Ciudadana y Movilidad Sustentable, Juan de Dios López Rubio. El jefe policíaco detalló que el sujeto, cuyo rostro pues ha circulado en redes sociales luego de cometer el hecho delictivo en el sector centro de la ciudad, pues ya está plenamente identificado y se trata de una persona foránea, por lo que pues existe la posibilidad de que huyó a otro municipio. Escuchemos.
4: Pero eso ya está bajo investigación, la policía de investigación, ¿no? Que es policía estatal y que puede andar entre los municipios, e inclusive pues salirse a otro municipio.
3: El funcionario municipal indicó que no puede proporcionar mayor información por la investigación que se está llevando a cabo por parte de la Fiscalía General del Estado tras producirse el asalto que dejó hospitalizada a la mujer por poco más de un mes. Manifestó que con la publicación y difusión del rostro del hombre en redes sociales por parte de la ciudadanía, pues se pudo haber entorpecido la detención, ya que probablemente el presunto responsable escapó por temor a ser detenido por la policía municipal. Víctor Auditorio, esa es la información.
1: Muchas gracias. Gracias, Manuel. Están buscando a este sujeto que está ya al menos identificado. En cuanto a las autoridades municipales, la de petición es colaborar en la ubicación y aprehensión de este sujeto que está señalado por el crimen, al menos como principal implicado en el crimen de esta mujer. Muchas gracias, Manuel. Tenemos más información en WhatsApp contigo, Marta Liliana Castro. Buenas tardes.
5: ¿Qué tal, Víctor? Buenas tardes al auditorio de Línea Directa. Tenía manchas de sangre y despedía olores fétidos el vehículo que fue localizado abandonado al interior del panteón de Batamote en la sindicatura de Benito Juárez la tarde de este miércoles 2 de septiembre. Madres Buscadoras de Sonora, encabezadas por Cecilia Flores, localizaron este vehículo con impactos de bala y rastros de sangre en el panteón La Cuchilla durante las labores de búsqueda de Carlos Geraldo, un joven de 35 años desaparecido desde el pasado viernes 28 de agosto en la zona de la comisaría de Leyva Solano. El colectivo realizaba rastreos en esta sindicatura cuando, tras recibir una llamada anónima con información sobre el paradero del vehículo, se adelantaron en la zona del panteón. Ahí pues ya confirmaron que se trataba de un Chrysler 300 color gris que supuestamente es propiedad del joven desaparecido, con cuya carrocería tenía impactos de bala en el parabrisas, en la puerta del conductor y en la puerta del copiloto. De acuerdo a las transmisiones en vivo que hicieron las mismas madres buscadoras, la unidad presentaba abundantes huellas de sangre en su interior y despedía olores fétidos que el colectivo atribuyó a fluidos corporales en los asientos. Tras el hallazgo, Víctor, las madres buscadoras dieron aviso a la Fiscalía General del Estado y a la Secretaría de Seguridad Ciudadana y Movilidad Sustentable. Cabe destacar que la familia de Carlos Geraldo había difundido su búsqueda a través de redes sociales pidiendo el apoyo ciudadano para poder localizarlo. Pero se desconoce si de parte de la Fiscalía hay una denuncia formal por desaparición. Víctor, ese es mi reporte.
1: ¿Sigue la búsqueda, Marta?
5: Sí, efectivamente localizaron el vehículo, pero de la integridad o de esta persona no se sabe nada. Y pues ya será la Fiscalía General del Estado, Víctor, sobre todo, quien determine qué fue lo que encontró al interior de este vehículo y pues se inicie una investigación.
1: Sí. ¿Están acompañadas por autoridades en esta búsqueda?
5: Estaban solas. Una vez que localizaron el vehículo fue que se llamó al 911, acudieron como primeros respondientes los policías del municipio de Guasave y posteriormente ellos, después de acordonar la zona, dieron aviso a la Fiscalía General del Estado.
1: Bueno, pues aquí lo que se pide en estos casos es no contaminar la escena del crimen, como se le llama, aunque no tenemos más datos. Importante que se mantenga tal y como está la unidad o cualquier indicio que permita avanzar en la investigación por parte de la Fiscalía. Muchas gracias, Marta.
5: Buenas tardes.
1: Buenas tardes. Vamos con Gabriel Franco. Autoridades municipales de Mazatlán confirman que está fuera de peligro. En el reporte más reciente del coordinador de Protección Civil del Ayuntamiento, Óscar Osuna Tirado, víctima de un atentado. Ayer vamos contigo, Gabriel. Buenas tardes.
6: Buenas tardes, Víctor. Buenas tardes al auditorio de Línea Directa. Efectivamente, a poco más de 24 horas del ataque a balazos contra el coordinador de Protección Civil, Óscar Roberto Osuna Tirado, la presidenta municipal de Mazatlán, Minerva Osuna Zavala, informó que su estado de salud es positivo, pero que aún no se reincorporará a sus labores. Al terminar la reunión de la Mesa de Seguridad y Construcción de la Paz en C4, reiteró que el funcionario está fuera de peligro, que no hay vigilancia especial para las oficinas de la ayuntamiento y que ya le confirmaron que se repondrán las cámaras de videovigilancia dañadas. Escuchemos.
7: Ya nos están diciendo que van a venir, que ya se van a reinstalar, se van a poner en su lugar las que hacen falta, tanto del lado norte como del lado sur. Luego nos van a explicar cómo van a estar los trabajos. Pero sí nos comentaron ahorita eso. No nos dieron el número, pero sí nos dijeron que va a haber movimientos. Ustedes se van a dar cuenta porque va a haber movimientos de tránsito para poder arreglar todo. Entonces la solicitamos al Estado y el Estado la solicitó a la Federación. Entonces ese es el canal.
6: La presidenta municipal añadió que mientras Osuna Tirado se reincorpora, en su lugar queda al frente su segundo en mando, Brandon Villalpando, y confirmó que se trabajará en la reinstalación, como ya la escuchábamos, de las cámaras en las avenidas y calles de la ciudad en los próximos días. Así la información, Víctor.
1: Eso es bueno, pues el sistema de videovigilancia es fundamental precisamente para avanzar en las investigaciones en estos casos, ¿no? Muchas gracias, Gabriel.
6: Así es. Buenas tardes.
1: Buenas tardes. Es la 1:17.
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1: Atención con el temporal. Vienen lluvias. De hecho, ya están reportando lluvias en la zona norte del estado. Y bueno, van a ir aumentando de la intensidad. Vamos a ver qué nos dice el reporte actualizado del Servicio Meteorológico Nacional. Está Alma Aguirre en estos momentos ya en nuestro enlace. Y vamos a ver si se confirma el pronóstico, porque ya nos reportaron lluvias de Juan José Ríos, reportaron lluvias en Los Mochis, toda esa parte del norte del estado. ¿Vienen más lluvias? Alma, buenas tardes.
9: Buenas tardes, Víctor. Pues ahora sí, viviendo en carne propia el temporal en algunas zonas de Los Mochis con esta lluviecita, Víctor. Una nube, dirían algunos, loca, pero que sí está abarcando buena parte del poniente de Los Mochis, zonas de Nuevo Horizonte, Bosques del Pedregal, alguna zona rural como el ejido con puertas, incluso nos han reportado pues también para el lado de Benito Juárez, así que estas lluvias que no estaban dentro del rango de más altas, pronosticado por el Instituto Estatal de Protección Civil en el pronóstico que dio esta mañana, de hecho las lluvias más importantes se están considerando hasta el pronóstico que dio Protección Civil a las 7 de la mañana, las más fuertes en Badiraguato, Víctor, de 25 a 50 milímetros. Para el fuerte, el pronóstico establecido fue de 5 a 25 milímetros en el fuerte Choch, Sinaloa Municipio, Guasave, Salvador Alvarado, Mocorito, Cozalá, San Ignacio y Concordia, y zonas de Ahome, Juan José Ríos, donde ya llovió en este momento, Angostura, Navolato, El Dorado, Culiacán, Elota, Mazatlán, Rosario y Escuinapa, se están pues estableciendo lluvias de ligeras de 0.1 a 5 milímetros. Eso sí, Víctor, esta agua llega para activar todavía más el sauna, porque qué buen calor se siente, se suda la gota gorda, ya no sabe uno si es por la lluvia o por el sudor, pero eso sí, estar encerrado en un carro viendo correr la lluvia, qué pesado es, y más si no se tiene aire acondicionado.
1: Ah, bueno, es un sauna. Pero entonces, el pronóstico se mantiene, digamos, lluvias hoy, jueves, mañana viernes y el sábado un poco más intensa, si se cumple, digamos, tal y como estaba pronosticado.
9: Sí, Víctor, hasta el momento el Servicio Meteorológico Nacional no ha cambiado el pronóstico extendido. Vamos a ver si en unos minutos más tenemos ya datos actualizados. De momento, las lluvias más intensas se siguen estableciendo para las siguientes 24 horas todavía, de 75 milímetros para el centro y norte. Para el sábado es cuando se están esperando rangos de hasta 150 milímetros, muy enfocados a lo que es el centro y norte todavía. Y ojo, porque es la zona serrana para donde se están estableciendo estos niveles altos. Para el domingo nuevamente podrían ser de 75 milímetros. El huracán Mari de categoría 1 tiene influencia en cuanto al tema del oleaje, Víctor, de hasta 2.5 metros para Sinaloa, y tiene que ver en parte con la entrada de humedad que está absorbiendo obviamente el monzón mexicano y estas celditas de tormenta que se están activando, que no son propiamente por un impacto directo, es importante mencionarlo, pero sí por la entrada de humedad que genera a Sinaloa, otras zonas de occidente y a Baja California Sur, que es una de las zonas que más agua está recibiendo en estos momentos.
1: Sí, bueno, pues eso es lo que se está reportando, y nos dicen acá que solo en algunas partes de Los Mochis, sector que poniente, decías.
9: Poniente, así es, principalmente el sector poniente es donde se descargó esta nube. Ya hemos tenido a lo largo de la semana, Víctor, esta es la hora precisa en la que se han activado, ya hemos visto lluvias, por ejemplo, en el ejido Mochis se vieron hace unos días lluvia muy fuerte, muy puntual, no distribuida en todo el sector. Ya hemos visto también dispersas hacia las zonas de Topolobampo, en algunos sectores muy reducida la lluvia, son sectores muy pequeños, y esa es precisamente la particularidad de septiembre, Víctor, zonas con lluvia intensa, pero en otra cuadra no hay absolutamente nada. De hecho, nos han comentado algunos seguidores de Línea Directa que en ocasiones hay una calle que divide la lluvia, mientras en una calle está lloviendo, una cuadra está lloviendo muy fuerte, en la otra, cosa increíble, no está lloviendo absolutamente nada.
1: Pues si tienes calor, pues ahí nomás te cruzas la calle, ¿no?
9: Exactamente.
1: Ya asunto arreglado. Bueno, pues ahora sí que tome sus precauciones, usted tiene que trabajar a la intemperie, tiene que moverse en estos días. Vamos a estar con lluvias en buena parte del estado, lluvias que se irán intensificando principalmente el sábado. Atentos con el pronóstico, la actualización de la información del clima en Línea Directa, portal.com, sección clima. Muchas gracias, Alma.
9: A la orden, buenas tardes, Víctor.
1: Gracias. Aquí me dicen, no, hombre, ¿cuál lluvia? Dice, tenemos un calorón, calienta el ambiente. Pues sí, no son generalizadas estas lluvias, pero nos están llegando videos, lluvias con estas nubes, digamos, que están descargando por lo menos un poco, ¿no? Ya tenemos algo de lluvia en Los Mochis, que le estaba sacando la vuelta todos los días a la ciudad de Los Mochis, pues ahí va ya ya como que empieza a refrescar un poco de manera parcial en algunos sectores, ¿sí? Vamos a la pausa, volveremos con más información. Lo que también calienta es el aumento de precios. Y es que Blanca Peinado se dio una vuelta al mercado y bueno, aumenta el limón, aumenta la cebolla, la calabaza, las verduras, hasta el cilantro, ¿sí? La papa, entre otros productos, tenemos confirmado los aumentos en los mercados de abasto. Ya tendremos también la información de seguridad. Un hombre asesinado en el libramiento Benito Juárez, en la costerita, está ya identificado. Esto es en Culiacán y con esto y más. Continuamos.
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1: Es la 1:28. Mire, permítame, nada más están preguntando. Tenemos imagen del satélite, Giovanni, del satélite del Servicio Meteorológico Nacional, ¿sí? Aquí agarré entre primera y segunda en tira y tira a Giovanni, pero es muy rápido. Mira, vamos a revisar. Es que Ángel, mira, Ángel, es Ángel Rivera González de Ciudad Obregón. Nos está viendo en YouTube. Ahí está la imagen del satélite para quienes estaban pidiendo información de este huracán Mary o Mary, sí, como usted guste. Ahí nos informaba Alma Aguirre hace un momento y ha estado muy pendiente Línea Directa. Aunque está muy lejos, esta nubosidad que se desprende de estos sistemas nos generan estas pequeñas o micro tormentas, celdas de tormenta. Son lluvias cortas, en algunos casos intensas, duran poco, o bien seccionadas en ciertos lugares. Es lo que exactamente nos explicaba las lluvias que están registrándose hoy, el reporte de Alma Guerra. Esta es la imagen para que usted vea la distancia del huracán. Realmente no tiene impacto directo, pero sí de manera indirecta, ese desprendimiento de nubosidad puede dejar lluvias fuertes en buena parte del Pacífico y la península, la zona sur de la península de Baja California, donde ha llovido bastante, también por cierto en los últimos días. Esa es la imagen del satélite, gracias Giovanni. Y vamos ahora a la información de seguridad.
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1: Vamos con esta compañera Tere Navia, iniciamos en la zona centro del estado, la información de seguridad, lo más reciente, lo que se ha generado en las últimas horas. Tere, buenas tardes.
20: Buenas tardes, Víctor, auditorio de Línea Directa. Un hombre identificado como Oscar, de 42 años de edad, fue privado de la vida a balazos en el libramiento Benito Juárez, La Costerita, entre el sector Jardines de Lumaya y el fraccionamiento Altar, y al sur de la ciudad de Culiacán. La información indica que fue minutos antes de las 11 de la mañana cuando se dio a conocer que este hombre era bajado de un vehículo, el cual y hombres armados le dispararon en repetidas ocasiones y posteriormente se dieron a la fuga con rumbo desconocido. El cuerpo del hombre quedó sin vida instantáneamente sobre el carril de oriente a poniente y testigos de lo ocurrido dieron aviso al 911, lo que generó la movilización de elementos del ejército mexicano, quienes confirmaron el homicidio y procedieron a acordonar el perímetro para que personal de la Fiscalía General del Estado se hiciera cargo de recabar toda evidencia y finalmente ordenaran el traslado del cuerpo al servicio médico forense. Así la información, Víctor.
1: Bueno, Tere, pues aquí evidentemente ocurre de nuevo un crimen donde hay pues alta presencia de autoridades federales, principalmente los despliegues del Ejército y Guardia Nacional. Otra vez la violencia ocurre a plena luz del día. No podemos normalizar esto. Ayer un joven de 17 años, estudiante de la UAS, asesinado en las afueras de Ciudad Universitaria en pleno día. Y hoy en una de las vialidades más transitadas de Culiacán, en pleno día, con miles de soldados en las calles, poco antes de las 11 de la mañana, este crimen, este hombre de 42 años, lo bajaron del vehículo, lo asesinaron en pleno día, ahí con los militares, pues no sé dónde están, llegan, se arremolinan donde está el cadáver y otra vez vemos la misma escena de siempre. ¿Por qué tantos soldados ahí? ¿Y quién está buscando al criminal? Pues yo no sé si habrá algún operativo, algún seguimiento. Tere, tú tienes algo. Expreso la impotencia que como sociedad tiene Sinaloa ante estos crímenes. Yo no voy a quitarle ningún mérito a la autoridad que está haciendo lo que puede en estos operativos y todos los días vemos resultados de armas y drogas, pero pues siguen ocurriendo estos crímenes en pleno día, ¿sí? Con armas largas, en La Costerita, en el lugar quedaron ahí varios casquillos. ¿Quién le da seguimiento a estos grupos de asesinos, del crimen? No podemos acostumbrarnos a que un homicidio en plena vía pública, apenas ayer estábamos indignados y seguimos hoy con el terror del asesinato de un joven de 17 años en Ciudad Universitaria. Y hoy esto, en pleno día, perdón por la insistencia, pero ¿dónde están las autoridades? Y ahí están todos en la escena del crimen y pasan ahí 30, 40 minutos, más de una hora ahí en la escena del crimen. Yo puedo contar alrededor de 50, 60 personas ahí, Tere.
20: Así es, Víctor, como bien lo comentas, pues la Costerita es un lugar muy transitado en plena luz del día. En la mañana fue cuando ocurrió este hecho de alto impacto, y sí llama la atención porque normalmente es una zona en la que pues transitan muchos militares y diferentes corporaciones. Desconocemos qué es lo que pasó en ese momento, Víctor, que pues aparentemente estaba sin presencia de autoridades la zona. Lo que sí que se reportaron disparos en el sector Jardines del Umaya. Entonces, pues de inmediato se movilizaron las autoridades, sin embargo, pues no lograron capturar a los responsables de este asesinato, quienes pues escaparon con total impunidad, ¿no?
1: Oye, este hombre, llegan decenas de elementos de las fuerzas de seguridad, acordonan la zona, recaban indicios, permanecen ahí durante horas, pero hasta el momento no hay un solo detenido de este crimen ahí, con todo respeto, a unos metros de donde pasan las unidades militares, instalan los retenes y no hay detenidos. Lamentable, muy lamentable, ¿verdad?, lo que está pasando en Culiacán y en la zona sur del estado. Muchas gracias, Tere. Gracias.
20: Buenas tardes.
1: Tere Navia, buenas tardes. Vamos a la zona sur, efectivamente, Francisco Ramírez, buenas tardes.
0: Buenas tardes, Víctor, buenas tardes al auditorio. La Fiscalía General del Estado emitió una ficha de búsqueda protocolo ALBA para tratar de localizar a Judith Aguirre Espinosa, quien desapareció el pasado martes 1 de septiembre cuando estaba en la colonia El Venadillo, al norte de la ciudad de Mazatlán. Al no tener más información sobre su paradero, sus familiares acudieron ante la Fiscalía para interponer la denuncia de su desaparición, ya que la última vez que vieron a Diana fue el martes 1 de septiembre en su domicilio, ubicado en la colonia El Venadillo, en la ciudad de Mazatlán, y hasta la fecha no tenían más datos sobre su paradero. Diana, de 49 años, es de unos 62 metros de estatura, de tez morena y complexión robusta, de cabello corto, rizado y de color rojizo. De acuerdo a la denuncia de los familiares, al momento de su desaparición, Diana vestía de playera, pantalón y tenis de color negro, y para cualquier información que pueda brindar la ciudadanía, la Fiscalía Estatal puso a disposición los teléfonos 800-890-9092 y 667-715-5588, donde todo reporte será confidencial y anónimo. Y en otra información, un hombre fue asesinado a balazos por hombres armados que llegaron a la casa de lámina y lona que tiene como hogar por la calle F y avenida Rigodanza, a un lado del puente sobre el arroyo Jabalines, en la colonia Federico Lico Velarde. De acuerdo a la información, los hombres llegaron al parecer en motocicleta y se introdujeron a la vivienda para atentar contra su vida. El hombre quedó en el interior lesionado por impacto de arma de fuego. Al llegar los paramédicos de bomberos veteranos, ya no contaba con signos vitales. Estaba sin identificar y el personal pericial y de investigación de la Fiscalía General del Estado se hizo cargo de las diligencias correspondientes. Es el reporte, Víctor.
1: Bueno, pues de hablar, muchas gracias, Francisco. Aquí nos dicen también, en Mazatlán están solicitando vigilancia en las instalaciones universitarias. En Mazatlán también queremos vigilancia, estamos temerosos de la violencia. Esto es en Mazatlán, al igual que en Culiacán, como lo ha solicitado de la Universidad Autónoma de Sinaloa tras el crimen de este joven en CU. Muchas gracias. Gracias, Francisco. Vamos con Kelvin Zamudio, un accidente, dos lesionados en Las Panguitas, municipio del Fuerte. Kelvin, buenas tardes.
21: Buenas tardes, Víctor, y buenas tardes al auditorio de Línea Directa. Dos personas que viajaban en una pipa de gas LP resultaron lesionadas tras sufrir una volcadura en las inmediaciones de la comunidad Kilómetro 26, mejor conocida como Las Panguitas, la mañana de este jueves 3 de septiembre en el municipio del Fuerte. Según los datos recabados por la autoridad, el vehículo se desplazaba en un camino rumbo a la zona mencionada cuando, por razones desconocidas, el conductor perdió el control de la unidad y terminó al interior del río Fuerte. Al lugar se movilizaron paramédicos de Cruz Roja, Delegación San Blas, para para encargarse de brindar atención médica a los lesionados, quienes lograron salir de la unidad motriz después de la volcadura. Y debido a las heridas que registraron estas dos personas que se encontraban adentro de la pipa, fueron trasladados por los socorristas a un hospital de la ciudad de Los Mochis para su intervención médica por parte de los doctores. Víctor, el reporte.
1: Muchas gracias, Kelvin. Gracias. Está bravo el mar en la zona costera de Sinaloa y esto es Guasave. Marta Liliana Castro, buenas tardes.
5: Gracias, Víctor. Buenas tardes. Buenas tardes al auditorio de Línea Directa. El Instituto Municipal de Protección Civil en Guasave dio a conocer la restricción para bañistas a las playas del municipio. Esto por debido al fenómeno de mar de fondo. Ya hace apenas unos minutos, Víctor, que se dio a conocer esta situación y se restringió, se cerraron las playas, esto en Las Glorias y en Bellavista. De acuerdo a las autoridades municipales, la situación de riesgo fue catalogada como extremo de parte del Instituto Municipal de Protección Civil. Esto debido a que el fuerte oleaje es amenazante para la integridad física de las personas. Este aviso de emergencia refiere que se va a intensificar la vigilancia y los recorridos, sobre todo en la zona costera que corresponde al municipio de Guasave. El cierre o la prohibición para bañistas es en Las Glorias, en Bellavista, pero no especifica si Boca del Río y La Pitaya, que también son litoral costero, pues estaría dando esta prohibición debido a que no hay oleaje. Sin embargo, Víctor, pues ahí está la alerta los visitantes.
1: Sí, lo que comentaba de ayer en Mazatlán también, decíamos, toda la zona costera sí va a estar, ya lo hemos escuchado en los reportes del clima, en los pronósticos, comunicado oficial, atención y precaución en toda la zona de playas de Sinaloa. Muchas gracias.
5: Buenas Marta. Tardes.
1: Buenas tardes, esto es lo más reciente, la información de seguridad.
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1: 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Están reportando incrementos de precios en algunos productos, verduras sobre todo. Y entonces Blanca Peinado pues fue a verificar, se dio una vuelta al mercado. ¿Qué encontraste? Blanca, danos un avance, a ver si tenemos la comunicación. Están las imágenes, estamos viendo ahí el pollo, estamos viendo la carne y la verdura, que sigue estando pues por los cielos. Los locatarios le dieron unos datos a Blanca, a ver si tenemos oportunidad después de la pausa. Yo creo vamos a ir al corte, ¿verdad? Mira qué bien se ve el limón, pero qué caro está. Y la carne, pues ni se diga, ¿sí? Aumentos de precios. Comerciantes de mercados de abasto. Ya tendremos el reporte y los detalles. Y con esto y más, continuamos.
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1: Bueno, es que Blanca estaba pagando ahí la mercancía, las verduras que compraste. A ver, y sobre todo, ¿cómo andan los precios en el mercado? Porque es importante, esto es tema de economía familiar. Blanca, buenas tardes.
29: Buenas tardes, Víctor y auditorio de Línea Directa. Los precios de las legumbres tienen altibajos, disminuyen y suben de manera constante. Actualmente se han elevado el limón, la cebolla, la calabaza y la papa, manifestaron locatarios de distintos mercados de Los Mochis. Precisar que la papa está en 42 pesos, la calabaza en 50 la italiana y en 65 la regional, mientras que el limón en 50 pesos. Es el reporte, Víctor.
1: Ahí está el reporte. Muchas gracias.
29: Buenas tardes.
1: Buenas tardes. Sí, pues elevaditos los precios, las amas de casa lo saben muy bien. Vamos con Rogelio Félix. Rogelio, buenas tardes.
30: Víctor, ¿qué tal? Muy buenas tardes, qué gusto saludar a todos. Y no, para informarte que empresarios de Culiacán se reunieron con el secretario de Economía del Gobierno del Estado, Diego Armando Aguirre Vere, para analizar diversas propuestas que permitan recuperar la economía de la zona centro, pues que se ha visto afectada en los últimos años por causas de inseguridad. Durante el encuentro, los integrantes de la Alianza para el Desarrollo y Competitividad de las Empresas, que encabeza Julio César Silva Insunza, pues se abordaron las necesidades del financiamiento, el fortalecimiento de empresas, la sucesión generacional, franquicias, digitalización, inteligencia artificial, así como la promoción de Culiacán y realización de eventos para recuperar la movilidad, confianza y consumo. Ahí el funcionario Víctor les habló de que el gobierno del estado ha hecho algunas negociaciones con la banca privada para que se puedan otorgar créditos que vengan a reactivar a los negocios y por ello mantener los empleos.
1: Muchas gracias, Rogelio. Gracias. Y para el campo, que están planteando Jonathan Espinosa, que también ahí duele bastante la economía. Te saludo, buenas tardes.
31: Buenas
0: ¿Qué tal, Víctor? Buenas tardes y buenas tardes al auditorio de Línea Directa. Pues ante la falta de financiamiento accesible para los productores del campo sinaloense, la COSIP planteará ampliar la cobertura del programa Sembrando Soberanía, al considerar que actualmente representa una de las principales alternativas de crédito barato y oportuno para el sector primario. José Guadalupe Guillén, dirigente de la COSIP en Sinaloa, señaló que la desaparición de la financiera rural dejó un vacío importante en materia de financiamiento, por lo que es necesario fortalecer los esquemas que actualmente impulsa el gobierno federal a través de FIRA y la Secretaría de Agricultura. Víctor, el reporte.
1: Muchas gracias. Gracias, Jonathan. Vamos a ver si hay en el plan integral Sinaloa, hay alguna propuesta para reactivar una de las principales actividades regionales, el campo. Vamos con Beatriz Piña, Movimiento Ciudadano, envió un comunicado con relación a la curul de Sergio Torres. Su familia declaró ayer que no ha solicitado licencia y por lo tanto están en contra de que ocupe ya el cargo el diputado de suplente. ¿Qué dice Movimiento Ciudadano? Beatriz, buenas tardes.
2: Buenas tardes, Víctor, para ti y para todo el auditorio de Línea Directa. Sí, comentarte que Movimiento Ciudadano Sinaloa aseguró que la salud e integridad de su diputado Sergio Torres Félix, así como la seguridad de su familia, son su máxima prioridad, por lo que afirmó que no se procesará la solicitud de llamar a Carlos Sánchez Osuna, suplente de Torres, sin garantizar previamente estas condiciones. A través de un posicionamiento dirigido a la opinión pública este jueves, el partido señaló que ha procurado la salud del legislador por distintos medios y continuará haciéndolo. Sin embargo, se destacó la necesidad de que el Estado cuente con una representación completa en el Congreso del Estado. Es la información, Víctor.
1: Muchas gracias. Gracias, Beatriz. Y vamos con Jessy Jauregui. Viene Ariadna Montiel, la dirigente nacional de Morena. Estará en Sinaloa. ¿Cuándo viene? Tú tienes información sobre esto, Jessy.
5: Buenas tardes, Víctor, auditorio de Línea Directa. Efectivamente, y es que este viernes 4 de septiembre, Ariadna Montiel Reyes, presidenta nacional de Morena, visitará Culiacán para sostener una reunión con los coordinadores de organización territorial del partido en Sinaloa. Así lo informó Imelda Castro Castro, coordinadora de los comités de la defensa de la transformación, y señaló que el encuentro, Víctor, va a permitir fortalecer la estructura de Morena en la entidad, pero sobre todo evaluar los trabajos que se han realizado en territorio.
1: Eso es, ahí estaremos en la cobertura. Muchas gracias, Jessy.
5: Buenas tardes.
1: Buenas tardes, 1:49, vamos a la pausa, regresamos con más.
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1: Es la 1:54, vámonos a los deportes.
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1: Aquí en el estudio, Oscar Arrieta, ¿cómo estás? Buenas tardes.
23: Muy buenas tardes, Víctor. Buenas tardes a todo el auditorio de Línea Directa. Ya listos para arrancar con toda la información del mundo de los deportes. Y vamos al mundo del boxeo, donde Saúl Álvarez habló a poco menos de 2 meses de su pelea frente a Christian Embiid. ¿Dónde estará el juego el campeonato mundial del CMB de las 168 libras? Asegurando que el campeón mundial francés será un duro reto en su carrera, pero esos son el tipo de rivales que le gustan. Haciendo énfasis en que está listo para el combate del próximo 31 de octubre. Con sede en Arabia Saudita. Y además, el peleador tapatío hizo saber que esta función es una bastante especial para el boxeo nacional, pues de momento se han confirmado 3 peleas de campeonato mundial con boxeadores mexicanos incluidos, quienes tendrán la tarea de dejar en alto el nombre del país, el Medio Oriente. Y en información del Rey de los Deportes, se presentó la edición 2026 de la ahora llamada Copa Gobernadora. Este certamen de pretemporada con destino a la Liga Mexicana del Pacífico, donde los 4 equipos sinaloenses, es decir, Cañeros de los Mochis, Algodoneros de Guasave, Tomateros de Culiacán y Venados de Mazatlán, se enfrentarán entre los días 7, 8 y 9 de octubre en el Estadio Alberto Vega Chávez. Esto con sede en el municipio de Salvador Alvarado, siendo Huamuchil la sede que abra sus puertas para recibir a los 4 equipos profesionales de Sinaloa en una batalla apenas a pocos días de iniciar una nueva campaña en el béisbol invernal mexicano. Y en información que tiene que ver con sinaloenses y se trata del deporte internacional, una buena noticia se ha confirmado después de revelarse que 4 deportistas sinaloenses han sido convocados a la Selección Nacional de Béisbol 5 que participará en los Juegos Olímpicos de la Juventud 2026, esto con sede en Dakar, Senegal, siendo Carlos Mercado, Jacob Rodríguez, Yair Ochoa y Abril Martínez los 4 seleccionados sinaloenses que participarán del próximo 31 de octubre al 13 de noviembre con sede en Senegal. Cabe destacar que esta será apenas la primera edición de los Juegos Olímpicos de la Juventud que tendrán como sede al continente africano, por lo que lo hace una edición aún más especial y qué mejor que con 4 elementos sinaloenses confirmados. Víctor Auditorio, estos fueron los deportes.
1: Oscar, muchas gracias.
23: Muchas gracias, excelente tarde.
1: Igualmente para ti, Oscar Arrieta en los deportes. Una pausa, regresamos.
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7: Solo para invitarle a las 6:00 p.m, desde la tercera emisión de Línea Directa, los esperamos aquí mismo. Y si algo importante sucede, recordarles en lineadirectaportal.com y en nuestras redes sociales toda la información. Les invitamos también a nuestro canal de noticias en YouTube. Ahí están los videos, el trabajo periodístico de Línea Directa. Ojalá nos puedan dar una opinión y sobre todo compartir con sus contactos en redes sociales. Gracias, buenas tardes, buen provecho. Pásenla bien.
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2:05. Bienvenidos a la programación musical del 101.7. Yo soy Belén. Escuchas tu radio el día de hoy después del noticiero de Línea Directa. Ahora sí, como siempre se los digo, comenzamos con el entretenimiento. Y vaya que qué entretenimiento y noticia, más bien, nos regalan nuestros queridos Melisa Robles y Pablo Preciado, integrantes de Matiz, quienes anuncian que serán papás. Así lo confirmaron el día de ayer para sorpresa de muchos, porque además de decir que van a ser papás, confirman su relación sentimental tras tenerla y mantenerla en privado bastante tiempo. Lo que se sospechaba en un inicio y se decía, eran muy buenos amigos, sabemos que son tres integrantes de Matiz, pero en especial ellos, sabíamos que había química, había algo por ahí, pero no fue hasta el día de ayer que anunciaron su primer bebé y están muy contentos. Compartieron fotografías donde aparecen nada más unas sombras y en ellas obviamente es Melisa, donde se puede observar su vientre, y Pablo, que le está dando un besito en su panza. Y en la descripción, tanto amor convirtió a dos en tres y de pronto el tiempo se mide en semanas. ¡Qué bonito! Muchísimas felicidades para ellos dos. La confirmación obviamente con muchos comentarios, que qué emoción, muchas felicidades, qué bellos, qué alegría, es una alegría enorme. Imagínense, Román también, el tercer integrante de Matiz, reacciona con este mensaje. ¡Qué padrísimo! Pues felicidades. Los vamos a dejar con Luis Miguel, sonando a cargo de Matiz, aquí en Exa 101.7. Espero que la disfrutes. Yo soy Belén, ponte Exa.

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12: 222.

Standing Next to You a cargo de Jungkook fue una de las canciones que más le costó grabar como solista. 2:25 p.m. Y sí, además de que esta canción nos habla un poco de permanecer al lado de alguien que amas, sin importar lo que venga. ¿Qué tal con el chico? Un tanto romántico, intenso, pero también muy, muy seguro. Y luego también que Standing Next to You fue una de las rolas que es más significativas para este artista. Desde que la escuchó por primera vez, podía imaginarse interpretándola arriba de los escenarios. Te sigo acompañando a través del 101.7. Yo soy Belén y recordándote por acá en otras noticias que se ha llegado el momento de celebrar. 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Aquellos que nos escuchan por internet. Vamos a seguir con música. Llega el grupo Tame Impala con esta canción que se llama Loser. Yo soy Belén. Estás en el 101.7. Excelente jueves. 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
5: 242.

0: Estamos de vuelta a través del 101.7, 2:44. ¡Qué cosas! ¡Qué bárbaro que los artistas siguen sorprendiendo! Y la que más nos sigue sorprendiendo y ya no sabemos qué otra cosa va a hacer es Miley, que ahora ya no es Miley Cyrus. Se quita el apellido, primo. Como Dana Paola se quitó el Paola, ahora es Dana. Bueno, Miley ahora solo es Miley. Así, caray, simplemente. Porque a mí me gustaba mucho esa combinación, Miley Cyrus, ahora como solo Belén Miley, Beltrán. Como Belén Beltrán, yo también me lo quité, qué bárbara. Ahora ya no digo Belén Beltrán, solo digo Belén, híjole, acuérdate.
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0: Estoy en tendencia, sí, claro, claramente. Sí. Oigan, pues sí, es así como Miley ahora, toca acostumbrarnos a no decir Miley Cyrus. Se quita el apellido, pero eliminó esto en redes sociales, marcando el inicio de una nueva etapa musical. Y esta nueva era llega de la mano de su 10º álbum, que está por estrenarse este 18 de septiembre y va a constar de 10 canciones. ¿Qué te parece, Miley? Simplemente, bueno, pues la escuchamos con un mega éxito de esta gran artista, Flowers, sonando en la programación. Yo soy Belén, en todas partes, ponte Exa.

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canciones que no solamente se escuchan, sino que también se sienten. Y creo que eso pasa con esta nueva rola de Siddhartha, Pedacito de mi corazón. 3:04 p.m. Excelente jueves, prefin de semana, ya 3 de septiembre. Y es que escucha, esta canción es una rolita que nace desde un lugar muy personal, es decir, desde el amor de un papá por su hijo. Y hay

algo todavía más bonito viene después de Quiero enterrar mi corazón, que es una canción sobre dejar atrás el dolor. Como si primero tuvieras que soltar todo aquello que te pesa para después poder descubrir que todavía tienes muchísimo amor por dar. Y eso justamente es lo que nos dice, lo que nos representa esta canción de Siddhartha, compartir un pedacito de su corazón. Y quizá por eso, cuando escuchamos esta rola, nos hace pensar en esa persona que literalmente es un pedacito tuyo. ¡Qué bonito! Y qué manera de seguir acompañándote a través de tu radio del 101.7. Vamos a irnos ahora con algo de la banda colombiana Morat, Lo poco que yo quiero, sonando a través de tu radio. Yo soy Belén, en todas partes, ponte EXA.

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Cielo salió en el año del 2020 y fue un momento muy especial porque significó el reencuentro musical de Nicky Jam y Daddy Yankee después de aproximadamente 20 años después de su primera colaboración. 3 de la tarde con 20 minutos. Le ponemos ritmo a tu jueves, a tu tarde en este día 3 de septiembre. Y fíjate que si hay algo que decir sobre Muévelo, es que fue parte del soundtrack de Bad Boys, esta película que fue protagonizada por Will Smith y Martin Lawrence, ¿recuerdan? Bueno, pues justo por eso también la recordamos desde ya hace 6 años que fue lanzada esta canción. Y bueno, seguimos con música. Ahora llega Jungle, este gran productor, DJ, artista que sin duda está haciendo de las suyas actualmente con Moving to the Sun, sonando en el 101.7. Yo soy Belén, vamos a ello en todas partes. Ponte Exa.

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a cargo de Josian Long. Es lo que escuchaste aquí en EXA. Oye, ya son las 3:40 en este jueves 3 de septiembre y ha llegado el momento de despedirnos. Me despido deseando que estés teniendo un excelente ya fin de semana. Así lo vamos a nombrar. Parece que va a llover, dijeron por ahí, el cielo se está nublando, así que mucho cuidado. Mucho cuidado si te agarra la lluvia en algún punto y estás manejando. Recuerda que es mejor como que pararte en un punto en lo que bajan las aguas. No hay que aventurarnos, no, señoras y señores. Es mejor avisar, oye, voy a llegar un poquito tarde y listo, ¿sale? Para evitar cualquier cosa. De igual manera, te recuerdo que a las 6 de la tarde llega el noticiero de Línea Directa para que te enteres y estés al pendiente y al tanto de absolutamente todas las noticias y lo más relevante aquí en Culiacán y en Sinaloa. Te dejo con Rosalía, más adelante La La Love You, Gloria Trevi, Zoé y por supuesto la compañía de Fonsi Duarte, que ya está por llegar en punto de las 4 de la tarde. Yo soy Belén, estás en el 101.7, hasta mañana en todas partes, ponte EXA. Bye.

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superestrella a cargo de Aitana, llega por acá. Oye, qué bárbaro, mira, sale Belén y suena superestrella para hacer este lindo cambio. Yo soy Fonsi Duarte y ya te ando acompañando por acá este lindo jueves, jueves que se siente como viernes. El exafín de semana ya está encima y eso sí, hay muy buenas noticias por acá. Hay muchas cosas sucediendo, además de muy buenos artistas que puedes escuchar el día de hoy. Justin Bieber llega más adelante, Luis Fonsi, Regard, Hash, Ariana Grande y muchos más. Y fíjate este dato, oye, hay mucho, mucho por acá. Pasa que por allá en Brasil están tratando de impulsar una ley relacionada a una de tus artistas favoritas. ¿Para qué? Bueno, pues para tener agua gratis, precios claros y nueva regulación en las entradas. ¿Sabes de qué artista te estoy hablando? Bueno, pues no te preocupes, en unas cuantas canciones te lo platico. Yo te recuerdo, antes que nada, las redes sociales de EXA, porque

Yo ya prometí que iban a subir los seguidores y necesito cumplir mi promesa. Así que si no te quieres perder nada de las sorpresas que tenemos preparadas para ti, pues órale. Exa CLN en Instagram, Exa Culiacán en Facebook. A mí me encuentras como Fonsi Duarte FM y ya estoy más que listo para acompañarte hasta poquito antes de las 6 de la tarde. Vamos con música, escuchamos Beauty and the Beat de Justin Bieber y enseguida volvemos. Ya lo sabes, en todas partes, ponte Exa.

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Taylor Swift llega con Cruel Summer por acá en el 101.7, 4 de la tarde con 24 minutos. Y yo por aquí sigo acompañándote. Fíjate, ahorita que sé que Siddhartha va a tener su concierto por allá el próximo año, e incluso que llegan varios conciertos por acá, incluso a Culiacán, oye, ya estoy pensando yo en todas las filas que voy a hacer, en los boletos que tengo que comprar, a ver si no cambian el precio y luego a ver si me da sed. Oye, han pasado muchísimas cosas relacionadas a estos inconvenientes durante los conciertos y en Brasil lo saben muy bien. ¿Cuántas veces no te ha pasado que vas a un concierto, a un festival y te quieren vender la botellita de agua como si fuera oro o ni siquiera te dejan meter la tuya? Pues allá ya están promulgando oficialmente la famosa ley Taylor Swift. ¿Qué? Imagínate nada más, ¿verdad, primo? Oye, pues te cuento de qué va. El presidente de allá firmó una serie de decretos que obligan a todos los organizadores de eventos masivos a regalar agua potable a los asistentes y a permitir que la gente entre con sus propias botellas. Pero no es todo, la ley también le mete un freno fuertísimo a la reventa, a los revendedores ilegales de boletos o incluso a los famosos bots, exigiendo precios transparentes desde el primer clic y cambios de nombre de boletos pues totalmente gratis. Vaya, por desgracia sabemos que esta iniciativa nace luego de una tragedia por allá relacionada a una fan durante la ola de calor que sucedió en un concierto de Taylor Swift en 2023. Pero lo más destacado fue que para firmar esta ley invitaron al Palacio de Gobierno a representantes de varios fandoms, desde los Swifties hasta BTS y Blackpink. ¿Qué? Oye, fíjate nada más, eso sí es hacer comunidad, sobre todo para disfrutar tanto los conciertos como todos quisiéramos. Y para eso vamos con más música por acá, escuchamos algo de Ariana Grande, Hate That I Made You Love Me. Súbele a tu bocina, soy tu amigo Fonsi Duarte. 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
1: 435.
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1: 440.
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Yo era poesía de Alejandro Sanz con Eden Muñoz sonando en el 101.7, 4 de la tarde con 44 minutos. Soy Fonsi Duarte, muchas gracias por dejarme acompañarte, ya sea que vayas saliendo de tu trabajo, a lo mejor nos escuchas desde tu auto o desde tu Alexa o en línea directa portal.com. Ya sabes que estamos contigo en todas partes, con muy buenos artistas. De hecho, más adelante escuchas algo de Rake, Carlos Vives, de Goo Goo Dolls e incluso también de Miley Cyrus, que de hecho, oye, ¿te acuerdas cómo estábamos platicando acerca de Miley Cyrus que decidió pues borrar su apellido en redes sociales para llamarse simplemente Miley? Esto como parte de una nueva era, claro. Pues agárrate, porque su papá Billy Ray Cyrus ya salió también a dar su versión y pues la reacción, vaya que sorprendió a todos, ¿eh? Lejos de molestarse o armar drama familiar, el cantante publicó una foto súper hermosa de Miley cuando pues era pequeñita y escribió que la familia importa más que nunca ahora. ¿Qué tal? Reveló que habló con ella justo un día antes del anuncio y le dio su total bendición, comparando su movimiento con el de leyendas como Cher, Prince o la mismísima Dolly Parton, asegurando que quitarse el apellido es la evolución natural para una superestrella de su tamaño. ¿Qué tal? Oye, para que te lo diga alguien tan preparado, pues claro, claro. Y luego aparte de tu papá, qué bonito tener esa bendición. Así que, ¿tú qué piensas? ¿Sientes que dejar el apellido ayuda pues a consagrar a un artista como leyenda? ¿O nada más es algo publicitario? Como sea, hay que escucharla por acá. Midnight Sky, llega por acá Miley Cyrus. ¡Súbele! 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
1: 4.55.
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